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4: Hola, ¿cómo está? Permisito, dijo Leito, e ingresamos de inmediato a su hogar, a su casa, a su departamento, a su vehículo, a su lugar de trabajo, para tener la oportunidad de compartir los clásicos de nuestras vidas. Disfrutar de aquellas canciones, artistas y agrupaciones que ya sea en los 70, 80 o 90, sin dejar de lado el nuevo milenio, marcarán momentos imborrables en nuestras vidas. Hoy, nuestro espacio tiene nombre y apellido, porque saludamos a Boris Leonardo González Reyes, o simplemente Salo Reyes, artista que naciera un 3 de noviembre del año 1952 y que falleciera un día como hoy, 21 de agosto del año 2022. Boris Leonardo Gonzalo Reyes, simplemente Salo Reyes, considerado como uno de los artistas más importantes de la historia de Chile. Salo Reyes da inicio al programa del día de hoy con esta canción, con este clásico de nombre, Una Lágrima y un Recuerdo.

Boris Leonardo González Reyes, simplemente Salo Reyes, nació un 3 de noviembre del año 1952 y falleció un día como hoy, 21 de agosto del año 2022. Nació, se crió y falleció en su comuna de siempre, Conchalí. Boris Leonardo Gonzalo Reyes era hijo de un taxista y fue el menor de cuatro hermanos de una familia tradicional de esta comuna, como es Conchalí. El debut como cantante de Salo Reyes ocurrió en el año 1967, cuando ganó el Festival del Centro de Madres Monterrey de su comuna de Conchalí. ¿Sabe usted por qué ocupó el alias de Salo Reyes? Bueno, eso lo sabremos luego, porque ahora es momento de recordar otros grandes clásicos de Salo Reyes. Por ejemplo, disfrutemos de este éxito, Una lágrima en la garganta.

Somos Canciones Lejanas, versión latina. En el día de hoy, recordando la figura y la música de Salo Reyes, artista que falleciera un día como hoy, 21 de agosto, pero del año 2022. Escuchemos la versión de Salo Reyes para María Teresa y Danilo.

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1: Estamos compartiendo junto a ustedes este tributo a Salo Reyes, artista que falleciera un día como hoy, 21 de agosto del año 2022. Dejamos la pregunta hace un instante: ¿sabía usted por qué pasó a llamarse Salo Reyes este artista? La historia cuenta que cuando Boris Leonardo González Reyes realizaba su servicio militar en la Armada, existía otro cadete de apellido González, por lo cual le apodaron Gonzalito, lo cual posteriormente derivó en Salito, para luego quedar definitivamente como Salo Reyes, quedando así ese nombre artístico que marcaría un antes y un después en la historia musical de nuestro país. Desde siempre, Salo Reyes quería un alias, un seudónimo que sonara como centroamericano y con aire popular. ¿Y quién lo iba a creer? Que en su servicio militar en la Armada nacería este nombre artístico que es sinónimo de popularidad y cariño en nuestro país. Vamos a continuar con este tributo a Salo Reyes recordando otro de sus clásicos. Escuchemos y recordemos una canción original de una artista española de nombre Cecilia en el año 1974, pero que en el año 1985 alcanzaría una dimensión muy especial en nuestro país, en la voz de Salo Reyes, un ramito de violín.

0: Estamos en el día de hoy recordando la figura de Salo Reyes, artista que falleciera un día como hoy, 21 de agosto del año 2022. Para continuar con este tributo a Salo Reyes, recordemos una canción que originalmente se conociera en la voz de Orlando Netti de Argentina en el año 1986, pero qué duda cabe, 2 años después alcanzaría una dimensión muy especial en la voz de nuestro invitado del día de hoy, Salo Reyes, Mi Prisionera.
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Avanza rápidamente la hora y ya comenzamos a cerrar este homenaje, este tributo a Salo Reyes, un artista que se diera a conocer primeramente en diversos festivales del canto en su comuna, en Conchalí, para después tener la oportunidad de darse a conocer a nivel nacional con sendas actuaciones en diversos programas de televisión de la época. Llámese Sábados Gigantes, llámese el Festival de la Una, llámese también Troncal Negrete, para luego consolidar su éxito en 1983 en el Festival de la Canción de Viña del Mar con una memorable actuación, lo que le sirvió proyectarse a México, recibiendo una invitación del popular conductor de televisión de aquel país, Raúl Velasco. Vamos a cerrar este tributo a Salo Reyes con una canción creada ya en el nuevo milenio especialmente para él por Daniel Guerrero, ex integrante de La Sociedad. Escuchemos Acorralado entre mis lágrimas junto a Salo Reyes.

Y con esta canción, con este éxito, acorralado entre mis lágrimas, despedimos este tributo a Salo Reyes, conmemorando una fecha muy especial para las fanáticas y fanáticos de este artista, ya que un día como hoy, 21 de agosto del año 2022, Salo Reyes fallecía, para convertirse ya en un artista categoría inmortal. Muchísimas gracias por la sintonía. No se muevan porque tenemos una sorpresa muy especial para el siguiente bloque. Ya estamos de vuelta con más canciones lejanas, versión latina.

0: Porque los clásicos también merecen un descanso. Hacemos una pausa comercial y ya estamos de vuelta con más Canciones Lejanas.
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4: Son las 8:33.
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8: Avanzan los segundos, avanzan los minutos, como también avanza nuestro programa. Ya comenzamos este segundo bloque del día de hoy, pero antes la invitación para que usted pueda contactarse con nosotros. ¿Desea solicitar alguna canción? ¿Desea entregarnos alguna sugerencia, crítica? ¿Desea consultar sobre el tema de publicidad radial? Créame que hasta el día de hoy, según diversos estudios, la radio es el medio de comunicación más efectivo y confiable con respecto al tema de la publicidad. Anote las formas de comunicación. Nuestro correo electrónico, contacto@cancioneslejanas.cl. Nuestro Facebook, Programa Canciones Lejanas. Como también disponible nuestro WhatsApp, +56 9 88 44 91 67, +56 9 88 44 91 67. Antes de seguir con los clásicos de nuestras vidas, si usted recién se incorpora a nuestra sintonía, le comento que se perdió el tributo a Salo Reyes en el bloque anterior. Reiterando que Salo Reyes, Boris Leonardo González Reyes, su verdadero nombre, nació un 3 de noviembre de 1952 y falleció un día como hoy, 21 de agosto del año 2022. Para continuar con la música, vamos a darnos otro gusto para recibir a La Sociedad. ¿Y sabe qué? Vamos a continuar con Talento Chileno. La última canción que programamos de Salo Reyes en el tributo del bloque anterior fue una creación de Daniel Guerrero de La Sociedad, Acorralado entre tus lágrimas. Recibamos ahora a Daniel Guerrero y Pablo Castro en pocas palabras, La Sociedad, y este, su primer mega éxito del año 1993, Yo Te Quiero.

Somos Canciones Lejanas, versión latina, disfrutando y compartiendo de esta selección musical. En el día de hoy destacando talento chileno. Por ejemplo, en el bloque anterior estuvimos con un tributo, con un homenaje al inmortal Salo Reyes, y en este bloque destacamos más talento chileno. Vamos a dar la bienvenida a La Otra Fe, este proyecto musical proveniente desde Puerto Montt, integrado por los hermanos Sadi y Cristian Yáñez. En este caso, La Otra Fe nos invita a viajar al año 2008 para recordar esta bellísima canción. Es amor.

Estamos compartiendo junto a ustedes esta emisión de Canciones Lejanas, versión latina, para continuar más talento chileno, y en este caso reunimos una vez más a dos hermanos. Desde Coyhaique con Amor, Ítalo y Enzo Vázquez. En pocas palabras, los Vázquez nos invitan a recordar esta canción que formará parte de su álbum debut, Contigo, Pop y Cebolla, una producción musical que nos entregó una gran cantidad de sencillos, pero recordamos el que fuera el primer single que se conociera de esta producción musical, publicado un 31 de mayo del año 2010. Tú me haces falta, junto a Los Vázquez.

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1: Avanza la hora y continuamos compartiendo junto a ustedes esta emisión de Canciones Lejanas, versión latina, hoy con talento chileno. Nos encontramos a continuación con una artista nacida en Viña del Mar un 2 de mayo del año 1983. Hablamos de Norma Montserrat Bustamante Laferte, artista que primeramente se diera a conocer como Montserrat Bustamante en su etapa en el programa de Buscatalentos de TVN Rojo, Fama contra Fama. Tras finalizar este espacio, todos los integrantes que dieron vida a este espacio buscaron nuevos rumbos y Montserrat Bustamante decidió apostar por México. Ahí no solamente tuvo la oportunidad de hacer un cambio radical en su vida profesional y laboral, sino que también apostó por un nuevo nombre artístico, Mon Laferte, el cual le ha permitido ser un referente a nivel internacional, consagrando su éxito no solamente en México y en Chile, sino que en otros puntos del mercado musical de habla hispana. Vamos a viajar en este caso al año 2015 para recordar el tercer álbum de estudio de Mon Laferte, en este caso de título Mon Laferte Volumen 1. Escuchemos Tu Falta de Querer junto a Mon Laferte.

Somos Canciones Lejanas, versión latina, compartiendo junto a ustedes esta selección de grandes e inolvidables éxitos. Vamos a continuar con más talento chileno, en este caso con una de las grandes embajadoras de nuestra música a nivel internacional, Miriam Hernández, quien en este caso nos invita a viajar al año 1990 para recordar esta canción de su autoría, Herida, junto a Miriam Hernández.

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1: Tu punto de encuentro con los grandes clásicos del ayer tiene nombre y apellido. Somos Canciones Lejanas, versión latina. Durante el día de hoy, entregando este homenaje, este tributo al talento chileno. Vamos a continuar, en este caso puntual, dando la bienvenida a un artista que durante la década del 80 fuera todo un referente en nuestro país y también en lo que fue parte de la década del 90. Hablamos de Juan Antonio Labra, conocido en su momento en nuestro mercado como el Michael Jackson chileno. En este caso, Juan Antonio llega con una canción muy romántica de nombre Identidad.

y en la compañía de Juan Antonio Labra con esta bellísima canción, Identidad, del año 1989, despedimos el programa del día de hoy. Muchísimas gracias por la sintonía y compañía, y la cita queda, Dios mediante, para una próxima emisión de este, su espacio de recuerdos y clásicos, Canciones Lejanas, versión latina.

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1: Son las 9:00 a.m, 4 minutos.
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0: Ahí teníamos Inocencia en tus ojos con Psycho, subiendo del 5 al 2. ¿Le gustó?
1: Me gustó mucho.
0: Bueno,
1: ¿te fijaste que este, el que tenía la camisa negra, se parecía a Ringo Starr?
0: ¿Sí? ¿Y no era Ringo Starr?
1: No, no era él, pero yo lo encontré súper parecido.
0: Tú sabes que dos de los integrantes, nos lo comentamos en la entrevista, el chileno, Carlos.
2: Son las 9 de la noche, 30 minutos. 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

Señoras, señores, amigas, amigos, y arrancamos este gran show con la Sole, la Delio Valdés, la Morelo, haciendo No me lastimes, vamos.

0: Son las 10 de la noche, un minuto.
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Dua Lipa nació en Londres el 22 de agosto de 1995. Es cantante, compositora y modelo anglo-albanesa. Después de trabajar como modelo, firmó con Warner Records en 2014 y lanzó su álbum debut homónimo en el año 2017. El álbum alcanzó el número 3 en la UK Albums Chart y en 2018 ganó 2 premios Brit por artista solista femenina británica y artista de más revelación británica. Hoy de Dua Lipa escuchamos New Rules.

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Son las 10 de la noche, 19 minutos.

0: Son las 10 de la noche, 31 minutos.
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0: Son las 11 de la noche, 4 minutos.
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1: Son las 11 de la noche, 15 minutos.

0: Son las 11 de la noche, 32 minutos.
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0: Es la medianoche en todo el país.
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3: En buenas condiciones de salud fueron encontradas las dos niñas que estaban desaparecidas desde la tarde del jueves en Renca. Una vecina alertó a carabineros sobre su hallazgo en una plazoleta de Maipú. La PDI detuvo a un joven de 22 años sospechoso de emitir las amenazas de un tiroteo en cuatro universidades de la capital. Las clases vuelven a la presencialidad este lunes. Presidente Kast respaldó el trabajo del ministro Arrau en medio del debate por la reforma en seguridad. La oposición pide enfocarse en proyectos de ley y normas en que sí hay apoyo transversal. Tras el nuevo sondeo informal, la expresidenta Bachelet cayó del cuarto al séptimo lugar en las opciones para la Secretaría General de la ONU. Caso Monsalve, tribunal cerró la investigación y se rechazó las solicitudes de nuevas diligencias. La fiscalía tiene 10 días para presentar la acusación. El MinSal amplió la alerta sanitaria para Tarapacá y Antofagasta por los efectos de los aluviones. En paralelo, sigue la remoción de escombros en las zonas afectadas. Ser promotores del bien común es el mensaje del cardenal Chomalí a los empresarios. Mejores salarios y equidad laboral son parte de su misiva. En el mundo, el Reino Unido, Australia y Canadá criticaron a Israel por asesinar a personas que estaban en un convoy de ayuda humanitaria en Gaza. Ahora Trump considera el estrecho de Hormuz como territorio estadounidense. Y en el fútbol, Lucas Azadi no estará en el Superclásico y parte al fútbol de Suecia. Rangers ganó el ascenso después de casi 300 días, primera vez que ganan el año. El Betis de Pellegrini debutó con un triunfo en la Liga Española.
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3: ¿Cómo están? Buenas noches, bienvenidas y bienvenidos a esta edición del diario de Cooperativa, arrancando este sábado 22 de agosto en un Santiago que tiene nubosidad parcial, temperatura de 11 grados, acá en la capital se espera una mínima de 7. Ojo hoy, porque se espera una máxima de 28 grados. Acá en Santiago, durante este viernes, ya la temperatura era alta, se esperaban 25, llegamos a poco más de 26, pero se esperan 28. Ya el domingo bajan bruscamente las máximas, así que a considerar aquello. Cielos parciales en gran parte del territorio, de hecho, desde Copiapó hasta el sur, hasta Punta Arenas, a excepción de la Serena y Coquimbo en la mañana, pero el resto del territorio estará con cielos parciales. 24 para Rancagua, 26 en Valparaíso, 17 en Chillán, Temuco, 18 en Concepción, 16 para Valdivia, 3 en Puerto Montt, 7 para Coyhaique, 9 para Punta Arenas. También Juan Fernández espera una máxima de 14. Nubosidad matinal en Talca espera 17. Lo decíamos, lo de la Serena y Coquimbo espera una máxima de 14. También nubosidad en Arica espera 22, 20 para Iquique, 21 para Antofagasta. Y en Rapa Nui, chubascos durante esta jornada, se espera una máxima de 22. 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
3: Bienvenidas y bienvenidos a las informaciones de la jornada y también de las últimas horas. En buenas condiciones de salud fueron encontradas las dos niñas que estaban desaparecidas desde la tarde del jueves en Renca. Todo esto ocurrió en las últimas horas cuando una vecina alerta a carabineros sobre el hallazgo de ellas. Esto en una plazoleta de Maipú. Hay más detalles con Brian Galvez. Buenas noches.
4: Buenas noches, Francisco. Claro, con vida y en buenas condiciones fueron encontradas en una plaza de la comuna de Maipú estas dos menores que se encontraban desaparecidas tras salir de su colegio en la comuna de Renca este pasado jueves. De acuerdo con la información entregada por carabineros, las niñas fueron divisadas por una vecina del sector, quien las reconoció a partir de imágenes difundidas a través de los medios de comunicación y también de redes sociales. Posteriormente, ambas fueron trasladadas hasta la 29, comisaría de La Farfana, donde se confirmaron sus identidades y pudieron tomar contacto con sus familias. Al respecto, se refirió el coronel Rodrigo Arroyo del departamento CEP de Carabineros.
5: En la comuna de Maipú, por intermedio, cierto, de una vecina, logra ubicar a estas adolescentes en un sector, en una plazoleta, y las traslada, cierto, acá a la comisaría para poder entregarse a la personal de Carabineros. Primero, la hora donde estaban estas adolescentes, como andaban también con uniforme, digamos, de colegio, y le solicita, ¿cierto?, que se traslade a la unidad donde ella posteriormente viene, ¿no es cierto?, a corroborar que la había encontrado en la vía pública y que andaba, ¿no es cierto?, al parecer perdida. Por eso le reitero, esto se genera a raíz de la información que se generó y que fueron entregando también los medios de comunicación, donde informaron la pérdida, digamos, de estas dos menores, y la comunidad también, ¿no es cierto?, tomó conocimiento de esto. Esta persona, esta vecina, con esa información que tenía, al parecer la reconoció y también, ¿no es cierto?, entregó esta información a la unidad.
4: Tras conocerse la noticia, familiares de las menores llegaron hasta el recinto policial. Allí conversamos con Francisca, madre de Marianela, quien expresó su alivio por poder encontrarse nuevamente con su hija sana y salva.
6: Estamos mucho más tranquilos de haberla encontrado bien. Esto fue un trabajo conjunto con toda la gente que nos quiso apoyar, con ustedes, los medios de comunicación, con toda la gente que quiso hacer difusión de la imagen de las niñas, que fue lo que nosotros pedimos desde el primer momento para poder encontrarla. Estamos muy agradecidos por eso, de la labor de carabinero, porque nos sentimos siempre acompañados. La verdad es que tampoco hemos querido mucho como atosigarla con tanta pregunta ni nada, más hacerle cariño, decirle que todo está bien y ya después en la casa vamos a conversar con tiempo, de a poquito, porque esto es todo un proceso, no termina aquí, esto es para largo, tenemos que ver muchas cosas con el colegio y con toda la exposición que ellas tuvieron también. Así que eso es importante verlo.
4: Una vez las diligencias finalicen en la 29 comisaría de La Farfana, las menores serán trasladadas hasta el dependencias del CEP en la comuna de Independencia para posteriormente ser entregadas a su familia, Francisco.
3: Ya, una buena noticia, lo decíamos, después se verá cómo sigue la investigación, si hay presuntos terceros involucrados en toda esta situación, pero lo concreto y la buena noticia y ya tomando en cuenta toda la congoja que había durante, angustia durante toda la jornada del viernes, finalmente son encontradas, halladas y en buenas condiciones de salud, que es lo más importante. Gracias, Brian.
4: Buenas noches.
3: Buenas noches. Otro tema, también ligado a lo policial. La situación que hubo durante este viernes y que marcó toda la mañana respecto de suspensiones de actividades presenciales en al menos 4 universidades acá en la capital, esto debido a amenazas de tiroteo, de masacre, de hecho, así se mencionaba. Bueno, durante las últimas horas, un chileno de 22 años, sin antecedentes policiales, y quien según la investigación estaría vinculado a una secta de carácter satánico, incluso neonazi, así lo mencionan. Bueno, ese es el perfil del detenido sospechoso de su presunta responsabilidad en las amenazas de ataques armados al interior de estas cuatro universidades. De acuerdo con los antecedentes entregados por el Ministerio Público, el imputado habría publicado distintos mensajes a través de redes sociales en los que amenazaba con realizar una masacre. A raíz de estas amenazas, la Universidad de Santiago, la noche del jueves y durante el transcurso de la mañana de este viernes, la Diego Portales, la Alberto Hurtado, también hay que sumar la Academia de Humanismo Cristiano, decidieron suspender sus actividades, generando preocupación entre estudiantes, funcionarios, quienes comentaron la situación a los micrófonos de Cooperativa.
7: Teníamos clases a las 8:30 y nos avisaron a las 7:45 de la mañana. No nos dieron el motivo, nos enteramos por externos de los que estaban como afuera esperando. Los retiraron de las instalaciones y decían que no podían estar en las cercanías del UDP por protección.
8: Eso como de las 9:15, 9:30, vi que estaba saliendo mucha gente. Yo no cachaba, pensaba, pucha, quizás deben haber terminado sus clases. Se acercó un guardia a mí y nos empezó a decir que teníamos que evacuar por motivos de seguridad. El correo me llegó cuando yo ya estaba afuera. Directamente no nos dijeron, pero sí en el grupo de mi carrera estaban diciendo que era por una amenaza que se había hecho en la universidad de la USACH, de un tipo que quería hacer como una especie de matanza.
9: Es el mismo correo que dice que iba a ser en la USACH, en la UDP y en Alberto Hurtado. Todo esto es una cuestión completamente inédita. Nada que uno pudiese decir evaluaciones, fines de semestre o algo así, al contrario, es la primera clase del semestre.
3: Hay la voz de estudiantes, de funcionarios, quienes comentaron la situación de estas amenazas en los micrófonos de Cooperativa. Lo decíamos en el tema del orden cronológico. Primero fue la Universidad de Santiago, la noche del jueves, la primera que dio a conocer esta situación, y luego fue, por ejemplo, la Universidad Diego Portales, que a eso de las 7 de la mañana envió un correo a su alumnado con la suspensión de las clases presenciales y que se tomaban toda la jornada de manera remota. Después siguió el Alberto Hurtado, incluso con evacuaciones en pleno proceso de clases, y luego la Universidad de Academia de Humanismo Cristiano a eso de las 11 de la mañana. Tras recibir las denuncias y antecedentes recabados por la Policía de Investigaciones, la Brigada Investigadora del Cibercrimen, la Fiscalía Metropolitana Centro Norte solicitó y obtuvo órdenes de entrada y registro y también de detención contra el sospechoso en la zona sur de la capital. Sobre este procedimiento se refirieron el fiscal Gonzalo Gutiérrez de la Fiscalía Centro Norte y también el comisario Alan Constella de la Brigada Investigadora del Cibercrimen de la PDI.
10: Sujeto que a través de la red social Instagram había utilizado este medio para amenazar de forma seria y verosímil a víctimas de la Universidad de Santiago, de la Universidad Alberto Hurtado y la Universidad Diego Portales, consistente en que pertenecía a una secta satánica terrorista que iba a ingresar premonido de cuchillo y un arma de fuego. Y que iba a realizar una masacre.
11: En conjunto con la cooperación internacional que mantiene la Policía de Investigaciones de Chile, se logró la individualización del usuario de este perfil. Al ingreso a este domicilio, en la comuna de Lo Espejo, se logró incautar evidencia digital, con la finalidad de efectuar el peritaje correspondiente.
3: Hay la voz del funcionario de la Policía de Investigaciones, también del Ministerio Público. Durante este sábado será llevado a control de detención, posterior formalización de cargos por el delito de amenazas. En paralelo, las universidades afectadas van a retomar sus actividades y clases con normalidad a partir de este lunes, de acuerdo con sus respectivos protocolos. Por ejemplo, en el caso de la Universidad Diego Portales, hay clases de posgrado, por ejemplo, este sábado, y también se comunicó que serán de manera remota. Ya desde el lunes se retoman las clases presenciales en las distintas casas de estudios.
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3: Vamos a la política. El presidente Kast respaldó el trabajo del ministro Arrau tras una serie de reparos que el oficialismo ha presentado a su reforma constitucional. En la oposición piden enfocarse en los proyectos de ley y también aquellas normas que sí consiguen apoyo transversal. Mariano Reyes tiene el informe.
12: El ministro Martín Arrau es el protagonista indiscutido en esta nueva aventura del gobierno en materia de seguridad. Así se ha diseñado y es él quien está concentrando la mayor presión por las reformas constitucionales presentadas al Congreso. En Chile Vamos hay varios con reparos, en Republicanos incluso hay amenazas de que si no se avanzan indultos no habrá votos favorables. El gobierno en tanto se escuda en el apoyo popular y confían en que mediante la tramitación legislativa se vayan moderando las críticas del oficialismo. Pero aún así, el presidente Kast le entregó un espaldarazo público al ministro Arrau y lo hizo en un escenario cómodo para él, el foro Impulsa 2026, con gran parte del empresariado del Bío Bío enfrente.
13: Y nos dicen, oye, usted sí quiere seguir modificando la Constitución. No, queremos mejorar la seguridad. Y le quiero dar las gracias al ministro Arrau por levantar la agenda contra el crimen organizado y el terrorismo. Gracias, ministro. Y hoy día nos dicen, no, faltó trabajo prelegislativo. Yo primero vería el vaso medio lleno.
12: La complejidad para el gobierno es que, a diferencia de la mega reforma, en esta ocasión va a necesitar que al menos 3 senadores de oposición voten a favor de la idea de legislar. Y justamente este estilo de negociar ha generado nuevamente que las fuerzas de izquierda y centroizquierda voten en bloque. Desde el socialismo democrático llaman a enfocarse en las leyes más que en lo constitucional, habla el senador socialista Juan Luis Castro.
14: Es evidente que hoy día no tiene agua en la piscina el gobierno para la reforma constitucional. De hecho, pueden pasar varias semanas más sin que esto se resuelva, porque dentro del gobierno no hubo un trabajo con los partidos políticos, con los legisladores, pero además de eso hay problemas serios con la manera de enfrentar un proceso que restringe libertades. El gobierno debiera tomar nota de esto y hacer un giro, y esa reforma constitucional cambiarla por leyes que sean de verdad acordes al propósito, propósito que todos compartimos.
12: ¿Y quiénes de la oposición están viendo en el gobierno para buscar apoyos en la reforma constitucional? Primero, el senador Pedro Araya, del PPD. Él viajó en el avión presidencial cuando el mandatario fue al norte esta semana. La senadora Paulina Bodanovich, timonel del Partido Socialista, que ha levantado banderas de seguridad. La

0: cosas bien.
1: Esa fue la información en cuanto a seguridad. Mientras tanto, ya en materia internacional, la candidatura de Michelle Bachelet a la Secretaría General de la ONU, en una etapa clave respecto de esta elección, sufrió un duro traspié porque en un nuevo sondeo informal cayó del cuarto al séptimo lugar de las preferencias, tomando en cuenta que incluso ingresaron más candidaturas. Camila López tiene el informe.
2: El segundo sondeo informal del Consejo de Seguridad de Naciones Unidas dejó a Michelle Bachelet en una posición compleja. Según los resultados difundidos por medios especializados, la expresidenta recibió 2 votos que alientan su candidatura, 6 que la desalientan y 7 sin opinión. En la primera medición, en julio, había obtenido 6 respaldos, 5 rechazos y 4 sin opinión. El cambio, por tanto, no solo está en su posición dentro de la competencia. Bachelet perdió 4 de los 6 apoyos que había conseguido y sumó un nuevo voto que desaconseja su postulación. En la parte alta de la carrera, en tanto, quedó la guyanesa Caroline Rodríguez Birket, seguida por la costarricense Rebecca Greenspan y el argentino Rafael Grossi. El resultado reabrió inmediatamente la discusión política en Chile. El diputado republicano Cristian Araya plantea que es momento de terminar con lo que califica como un hazme reír internacional, mientras el diputado y presidente del PPD, Raúl Soto, atribuye parte de este escenario a la decisión del gobierno de José Antonio Kast de no respaldar a la expresidenta, pero defiende que su candidatura debe continuar.
3: La candidatura de Michelle Bachelet terminó siendo un fracaso, un hazme reír internacional, que demostró que esta imagen que tanto idolatran en nuestro país a nivel internacional no es tal. No logró congregar mayores voluntades y esperamos que una vez por todas se cierre este capítulo vergonzoso para las relaciones exteriores de nuestro país.
4: La carrera de la expresidenta Michelle Bachelet para liderar la ONU está cuesta arriba. Evidentemente que su opción ha sido debilitada por el gobierno de su propio país, que ha decidido no solamente no apoyarla, sino que también hacer una verdadera operación en su contra. No obstante, creo que no todo está perdido.
2: Y es precisamente la continuidad de la postulación la que queda ahora bajo mayor observación. Es por eso que el ex canciller Mariano Fernández advierte que, aunque todo puede ser evaluado a partir de este resultado, las consultas preliminares no necesariamente reflejan lo que ocurrirá al final del proceso.
5: Todo es evaluable, por supuesto, pero eso hay que evaluarlo de acuerdo a las circunstancias de lo que está ocurriendo, porque no es evidente que un voto más o un voto menos en esta encuesta tenga un valor definitivo. Y de acuerdo con el Van Claver, uno tiene que evaluar, pero tiene que evaluar exactamente con toda la información de contexto acerca de cómo está yendo este proceso. Porque la principal cuestión es que tenemos una candidata en que privadamente los países reconocen que es la mayor envergadura política para gobernar Naciones Unidas.
2: Y en Palacio también descartan que la decisión del Ejecutivo explique el resultado obtenido por la presidenta. Según fuentes del Palacio, el presidente Kast habría manifestado esta jornada no sentirse responsable del resultado de Bachelet, estar tranquilo respecto de la postura que adoptó su administración.
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1: Vamos con los deportes, semana de Super Clásico. Una semana que se hace eterna a veces, pero bueno, mucho expectante lo que ocurre. Va a ocurrir el domingo a las 3 de la tarde, desde la 1:30, transmisión de Cooperativa Deportes. Sin Lucas Asadio, eso sí, porque parte al fútbol de Suecia. El Betis de Pellegrini debutó con un triunfo en la Liga Española y en las últimas horas, lo decíamos al inicio, después de 299 días, Rangers de Talca consiguió un triunfo en el ascenso. Ivo Bay lo cuenta en Cooperativa Deportes.
7: Finalmente Lucas Asadi partirá al fútbol sueco y no jugará el superclásico de este domingo. El delantero llegó a acuerdo con el AIK de Suecia, que compró el 80% de la carta del jugador azul. En relación a la ausencia de Asadi en el choque mayor del balompié nacional que se jugará en la cancha del Nacional, habló el entrenador de la U. Esto dijo Fernando Gago.
8: A ver, el tema de Lucas es muy claro. Ejecutó la cláusula. Automáticamente cuando se ejecuta la cláusula, ni el club ni nadie puede determinar nada. No va a estar considerado por el partido, no va a estar citado y no hay mucho más que decir.
9: ¿A qué le parece la transferencia? ¿Qué mayor?
8: Depende de cada futbolista, depende de lo que quiera cada jugador, de lo que es su carrera deportiva. Ejecutó la cláusula y no va a estar disponible. A ver, no tuve ninguna conversación, vuelvo a repetirlo, sabía que venía en una negociación, hoy se ejecutó la cláusula, no

0: disponible y ese es el tema de Lucas, es muy claro.
1: En Colo Colo, por su parte, su entrenador Fernando Ortiz abordó lo dicho de Arturo Vidal, quien señaló que sí o sí el cacique será el campeón de este 2026. Sobre la determinación del capitán colocolino, comentó el estratega blanco. Esto dijo el Tano.
2: Primero, los que me conocen saben que yo de redes sociales consumo nada. No sé lo que habrá dicho Arturo con respecto a eso y si lo dijo, porque la verdad, Arturo tiene su propia opinión, tendrá la bola de cristal. Yo no salgo del enfoque del día domingo. El partido más importante de hoy en día es el domingo.
1: En Europa, por su parte, el Real Betis de Manuel Pellegrini se estrenó con un triunfo en la Liga Española. Fue ante la Real Sociedad y por 1-0, tras el positivo arranque en el torneo ibérico. Esto dijo el entrenador chileno.
3: Bueno, así es. Yo creo que fue hoy día el primer partido oficial y siempre hay falencias para llegar, pero creo que tuvimos, como usted dice, el mismo espíritu de la pretemporada en todos los partidos que jugamos, de ser protagonista, de salir a buscar el partido desde el comienzo, de darle la intensidad primero con un buen funcionamiento colectivo y después con buenos rendimientos individuales. Así que enfrentamos también un rival que siempre es rival directo para las posiciones europeas, con muy buenos jugadores, así que en términos generales me deja muy contento haber sumado 3 puntos aquí en casa y en el primer partido con nuestra afición.
1: El torneo nacional continuaba este día sábado con su fecha 20 y con 2 partidos en cartelera de sábado. Desde las 17:30 horas, Huachipato jugará en Talcahuano con Limache, mientras que a las 20 horas la Católica recibirá en Las Condes a Ñublense de Chillán. Fue la información del deporte en el diario de Cooperativa.
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5: Vamos con más informaciones a regiones. En Antofagasta avanza el despeje de lodo, rutas cortadas, también la asistencia a caletas aisladas. Esto a propósito de los aluviones que marcaron la semana, en un escenario cuando el MinSal decidió ampliar la alerta sanitaria a la región de Antofagasta, también a Tarapacá, por los riesgos epidemiológicos en torno a esta situación. Dayan Márquez tiene el informe.
6: La región de Antofagasta enfrenta una compleja fase de recuperación tras el paso de la baja segregada, que dejó aluviones, socavones y diversas rutas interrumpidas, mientras cuadrillas de emergencia y maquinaria pesada concentran sus labores en la absorción y drenaje de aguas aposadas en calles y sectores costeros. El trabajo de los propios vecinos ha sido clave para evitar que el barro termine de solidificarse en sus viviendas. En Tocopilla, la población Pacífico Norte, un poblador relató este esfuerzo comunitario.
7: La pura pala, empujar, con picota, fue una hora intensa que estuvimos trabajando, aproximadamente 10 personas, entre vecinos y familiares, y más tarde llegaron 2 cargadores y lograron sacar todo el barro que teníamos en las calles, pero casi lo del medio. Quedó mucho igual compactado en los costados. Temprano, como a las 10:30, nuevamente los mismos vecinos, y se habrán incorporado unos 4 más, logramos limpiar el área. Empezamos a limpiar el área, incluso mujeres, niños ayudando.
6: En Taltal se activó un puente marítimo con pescadores de Paposo para llevar víveres a 160 personas aisladas en el sector Loreto y Caleta El Cobre. En paralelo, en Caleta Coloso y Roca Roja, cuadrillas municipales retiran escombros y restos de animales fallecidos que quedaron al descubierto tras el paso de la lod por un cementerio de mascotas. Edgardo Navea, de la Dirección de Aseo, detalló la situación.
8: Viene y entierra su perrito acá, su gatito, pero por estar mal enterrado acá o donde no corresponde, dispuestos, hoy día muchos de ellos quedaron expuestos acá, salieron de su entierro. Roca Roja no es un botadero ni de animales, ni mucho menos de escombro, que empresas lo hacen, pero también en este rato que hemos estado acá, hemos tenido que parar 2 automóviles que venían a botar acá escombro.
6: Ante el riesgo sanitario por anegamientos, barro y cortes de servicios, el Ministerio de Salud amplió la alerta sanitaria a Tarapacá y Antofagasta para agilizar la compra de insumos y contratación de personal. La subsecretaria de Salud Pública, doctora Alejandra Pizarro, fue quien explicó la medida.
9: Como Ministerio de Salud, decidimos ampliar la alerta sanitaria en las regiones de Tarapacá y Antofagasta, porque en una emergencia como la que estamos enfrentando, necesitamos contar con todas las herramientas para proteger la salud de la población y actuar de manera rápida, coordinada y eficaz enfrenta las afectaciones provocadas por este sistema frontal y los aluviones.
6: La autoridad sanitaria reiteró el llamado a la población a extremar precauciones durante las faenas de limpieza, consumir únicamente agua potable o hervida, desinfectar herramientas y superficies o con soluciones de cloro y utilizar guantes y calzado resistente para manipular lodo o desechos.
5: Cerramos en la región de Los Lagos con una situación que indaga el Instituto Nacional de Derechos Humanos de presuntos tratos vejatorios por parte de carabineros en un procedimiento policial a un estudiante de Quellón. Soledad Lorca lo cuenta.
10: Bajo la investigación de diversos organismos se encuentran los hechos ocurridos en el Liceo Rayen Mapu de Quellón con ocasión del extravío de un teléfono celular y del posterior procedimiento efectuado por funcionarios de carabineros al interior del establecimiento educacional. De acuerdo con los antecedentes remitidos por el plantel al Servicio Local de Educación, a raíz del extravío de este teléfono celular que pertenecía a un estudiante de segundo año medio, se solicitó la concurrencia de carabineros al recinto para efectuar un procedimiento de revisión de mochilas. Los antecedentes dan cuenta de que el reglamento interno no contemplaba este procedimiento y que luego los funcionarios policiales realizaron revisiones de pertenencias y vestimentas de estudiantes menores de edad. En particular, se ha informado que uno de los estudiantes habría sido sometido a un procedimiento de registro que implicó quitarse prendas de vestir y bajarse los pantalones, además de efectuar sentadillas por instrucción de un funcionario policial. La denuncia institucional presentada por el establecimiento describe igualmente estos hechos y señala que el procedimiento se habría realizado en presencia de funcionarios del liceo. Desde el Ministerio Público, el fiscal Fabián Fernández señaló que se encuentran investigando una denuncia por el eventual delito de apremios ilegítimos.
11: Como Fiscalía Local de Quillón nos encontramos investigando un delito de apremios ilegítimos, lo anterior en virtud de denuncia efectuada en esta Fiscalía, tanto por el Liceo Rayen Mapu de la comuna de Quillón como por la Defensoría de la Niñez. Ambas se encuentran personal de carabineros de dotación de la sexta comisaría de esta comuna. Una vez en el lugar, se denuncia que carabineros, además de revisar las mochilas de los alumnos, efectuó una serie de excesos en el horario policial, como revisiones corporales, bajando las prendas de vestir de uno de los alumnos y presuntamente se habría instruido a uno de ellos efectuar sentadilla delante de sus compañeros. Las denuncias están siendo investigadas actualmente por la Brigada de Investigación Criminal de la Policía de Investigaciones de Castro, en donde ya se ha logrado recabar diversos antecedentes de lo sucedido, tomar declaración a la víctima, a testigos, a autoridades del establecimiento educacional, y asimismo se está recabando información documental desde carabineros del procedimiento policial adoptado.
10: Al respecto, la Defensoría de la Niñez, a través de la defensora subrogante Camila de la Maza, señaló que los hechos descritos son de la máxima gravedad.
12: Los antecedentes que hemos conocido son de extrema gravedad. Por eso esta mañana presentamos una denuncia ante la Fiscalía Regional de Los Lagos para que estos hechos sean investigados y se determine la responsabilidad que corresponde. Estamos hablando de adolescentes que, de acuerdo con la información que contamos, habrían sido sujetos de una revisión corporal correspondiente a bajar sus prendas de vestir y haber sido revisados en un procedimiento policial al interior de su colegio. Es importante recordar que un procedimiento policial nunca puede significar la suspensión de los derechos que niños, niñas y adolescentes son titulares. Las policías, como agentes del Estado, tienen una obligación reforzada de protección a la dignidad, la integridad física y psíquica de niños, niñas y adolescentes.
10: El Servicio Local de Educación, en tanto, ha instruido un sumario administrativo destinado a determinar la eventual existencia de responsabilidades administrativas de funcionarios que dependen del propio servicio que hubieran intervenido en estos hechos.
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5: En buenas condiciones de salud fueron encontradas las dos niñas de 12 años que estaban desaparecidas desde la tarde del jueves en Renca. Una vecina alertó a carabineros sobre su hallazgo en una plazoleta de Maipú. La PDI detuvo a un joven de 22 años sospechoso de emitir las amenazas de un tiroteo en 4 universidades de la capital. Las clases vuelven a la presencialidad este lunes. Presidente Kast respaldó el trabajo del ministro Arrau en medio del debate por la reforma en seguridad. La oposición pide enfocarse en proyectos de ley y normas en que sí hay apoyo transversal. Tras un nuevo sondeo informal, la expresidenta Bachelet cayó del cuarto al séptimo lugar de las opciones para la Secretaría General de la ONU. Y en el fútbol, Lucas Asadi no estará en el Superclásico y parte al fútbol de Suecia. Rangers ganó el ascenso después de casi 300 días. El Betis de Pellegrini debutó con un triunfo en la Liga Española.
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5: En un fin de semana, decíamos, de Superclásico, y también vuelve la Premier League. De hecho, ya comenzó este viernes, así que para los futboleros que les gusta mirar también el fútbol internacional, como dato también. Hoy juega Marcelino Núñez, de hecho, en el Ipswich Town, el equipo de Ed Sheeran. Así que también como dato. Nos vamos, tenemos a esta hora 11 grados 3 décimas y los con nubosidad parcial. Se espera una máxima de 28 para la capital con cielos parciales durante esta jornada de alerta ambiental, lo mencionó la delegación metropolitana. Gracias por la sintonía, que tengan un gran fin de semana, cuídense mucho. Chao.
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1: 11 grados. 11 grados en Santiago. 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

0: muy bien.
1: Hola.
2: Muy bien. Hola. A ver, ¿con qué pan voy a empezar?
1: Ah, ya, pero Cecilia, pero démonos un besito primero, pues. Ahí sí nos vamos a la.
3: Ahí está valida, así que
1: ahí nos vamos a los hechos.
2: Oye, pero vemos acá una muestra de la variedad de pan. Tú que eres la heredera, como decíamos, de esta tradición de del pan león y tercera generación. ¿Cuánto ha ido variando desde la primera generación y ahora la cantidad de distintos panes que se hacen?
3: O sea, nosotros trabajamos siempre con los súper tradicionales, marraqueta, yuya.
1: No fallan eso.
3: No fallan, nunca. O sea, yo te diría que el 80% de mi venta en la panadería central, que es la que está en Macul, que es la original, el 80% de mi venta es marraqueta.
1: Mira.
3: ¿Sí? El 20% ya va en el molido de la yuya, el integral, tenemos una línea que es pan sin sal, porque nosotros, como estamos en una villa un poquito más mayor, la gente necesita comer sin sal.
1: Claro, lo hipertenso.
3: Todo eso, claro. Y tenemos los tradicionales que se fueron perdiendo un tiempo y que ahora estamos en mi campaña personal de rescatar los panes antiguos.
1: Estos de ahí.
3: Estos de aquí.
2: Por ejemplo,
3: el bocadito de dama.
1: El bocado de dama, no.
2: A ver, ¿cuál es?
3: Con mantequilla. Que es como un caracolito.
1: Insuperable. Y
3: mira.
1: Yo al menos me lo voy comiendo como por capitas.
3: Tú le vais sacando de a poquito y se va desgranando así.
2: ¿Sí?
3: Así, se va como desarmando el pancito.
2: A ver, pero yo siempre pienso en la curiosidad, ¿no?
1: Mira,
2: ¿Qué diferencia tiene este pan,
3: ¿ya?,
2: en la manera de hacer, en los ingredientes, con no sé, con el cualquier otro?
3: Por ejemplo, la marraqueta es el pan más sano que tú puedes encontrar.
1: De hecho, la doctora siempre lo recomienda. Se vaya a comer pancito,
3: come marraqueta.
1: Prefiere marraqueta por sobre el otro.
3: Porque la marraqueta es un pan que tiene harina, agua, levadura y sal. No tiene nada más. Ahora, los otros van variando en cantidad de materia grasa y distintos agregados. Como, por ejemplo, esta variación que hicimos nosotros de la dobladita, que tiene una lámina de queso entre medio.
1: No te puedo creer.
3: Este es del terror. Del terror.
0: Y se vende mucho.
3: Se vende mucho.
0: Lo busca porque lo
1: un saludo a mi nutriólogo que está escuchando esta.
3: Claro, pero es que también va una cosa: que te comas una dobladita con queso no es tan terrible. Ahora, te comí 5, 7, claro.
1: El problema es cuando uno no para. Perdón, que está hablando con la boca llena.
2: Pero ¿cómo se llamaba?
3: Ese es bocadito de dama.
2: Bocadito de dama.
3: Sí.
2: ¿Cuál es la diferencia respecto a ese otro que está allá cuadradito?
3: ¿Este?
2: No, al cuadrado.
3: ¿Ese?
2: El más allá.
3: ¿Este? Es la coliza.
2: La coliza.
3: Ya, la coliza es un pan que tiene materia grasa, tiene un poco de suero como para darle la soft, lo blandito. Uh-huh. Y el bocadito dama tiene más materia grasa y además se usa como una especie como de empaste para enrollarlo.
2: ¿Empaste?
3: Empaste, que es como un poquito como de aceite o de manteca. Se estira, esto es como, imagínate un rollito de canela, que el rollito de canela tú le echas, está como azúcar con canela, ya a este le echas como una especie como entre aceite y manteca, y de ahí lo enrollas. ¿Para qué? Para que las capas no se peguen, entonces tú puedas ir despegándolo.
1: Oye, alcanza, pues, está toda esta variedad, insistimos, ya nos decías tú que la marraqueta es la reina de la mesa, no solamente de la mesa, sino que de... pero pídelo, Cecilia, con,
3: ¿sí?,
1: hablando nomás.
3: Coliza,
2: no, para no, el coliza.
1: La coliza.
2: Quiero probar para ver la diferencia con el bocado de dama.
1: Porque en las panaderías grandes, como la de ustedes, tienen esta posibilidad de que tienen el bocado de dama, tienen la coliza, tienen estos nuevos de masa madre, en fin, todo esto, ¿alcanza el menú de la gente como para comprar tanto? ¿Cómo lo es el hábito de consumo? ¿Compran siempre la marraqueta y de repente se dan el gustito de llevar un pan más? O de repente innovan con un bocado de dama, ¿cómo lo hacen finalmente? Como para que subsistan todas estas variedades de pan.
0: Es que está lo típico que uno compra para los sándwiches, para los cabros que se veían de colación,
1: sí, claro,
0: para tomar té y para darse un gustito. Entonces, nosotros nos fuimos dando cuenta en la panadería de Macul hace 8 o 9 años atrás, intentamos meter panes más especiales, pero María José venía haciendo panes especiales por su lado y no pegaron. La gente no se quería salir de tradicional. Pero desde que partimos en Mood y empezamos a meter pan de masa madre y empezar a hacer panes distintos, la gente empezó a ver que el pan no era solamente para tomar té, sino que tú podías comprar un pan para hacerte un picoteo para comer, para poder chanchear un poco cuando te vayas para la casa con la bolsa de pan. Y empieza a buscar también otros sabores, otros
1: pero
0: sabores
1: no deja
0: de la prensa.
1: No deja ser llamativo el hábito de consumo, de que en la panadería de Macul, que es un público muy tradicional, sí, gente mayor, que va a privilegiar la marraqueta, y el público del Mood es un público que va a ir quizás a algo un poco más sofisticado.
0: Y tiene que ver también con... En Macul, nosotros tenemos principalmente gente muy antigua, gente que está poblando nuevamente la comuna, donde tenemos
1: volviendo, por decirlo de alguna
0: gente
1: forma,
0: joven y extranjeros. Y los extranjeros han cambiado también un poco la pauta de consumo.
3: ¿Qué les gusta a los extranjeros?
0: Les gusta un poco más los panes, un poquito más elaborados, es decir, un pan que tenga algo, un sabor adicional, que tenga tú has visto un poco más eso. Sí,
3: les gustan más los panes con agregados, no son tan de pan solo. Por ejemplo, les gusta mucho, tenemos aquí uno que sacamos de masa madre, que es chabata con queso, con pedacitos de queso, o sea, la masa tiene pedacitos de queso.
1: Me hace la aduana, Cecilia. Voy a cortar un pedacito.
3: Este es otro que tiene, que lo inventamos, que se llama una chabata caprés, que la masa tiene concentrado tomate, albahaca y queso. Entonces, son distintas cosas. Y además también al extranjero le gusta mucho el agridulce, el dulce. Entonces, creamos este, que es una delicia, que es un pan de chocolate, pero no es un pan de chocolate dulce, es un pan un poco más neutro. Entonces, si tú, es ideal, por ejemplo, cuando tú haces un aperitivo en la casa, lo mezcláis con queso, queda exquisito.
1: Entonces nos da el tiro, nivel de acidez distinto.
3: Sí, sí. Porque este es un pan fermentado de larga fermentación, que esta fermentación tiene por lo menos 24 horas. En cambio, un pan tradicional, un pan de esto, o sea, por ejemplo, la yuya,
1: la yuya corriente,
3: que no tiene ni una fermentación, que se hace con levadura, puede ser levadura fresca, levadura seca, esto se demora una hora en hacerse. Entre que se bate la masa, se estira, se corta y se cocina, es una hora.
1: Es muy eficiente ese pan.
3: Es muy eficiente este pan.
0: Por eso hay tanta masandería, porque la masandería tiene la virtud que tú rápidamente, en una jornada, puedes hacer producto suficiente para vender sin tener que tener mucha refrigeración.
1: Ahora, ¿por qué la marraqueta sigue siendo imbatible? ¿Es un tema de tradición? ¿Cómo lo definen ustedes?
3: Porque exactamente.
1: Es cierto que la marraqueta es exquisita, pero uno lo compara con estos otros panes y dice, bueno, estos también son distintos, tienen otro gusto y también son ricos. Pero igual la gente se va a la, es que a la marraqueta.
0: De mi punto de vista, la marraqueta no satura. Tú te puedes comer 10 marraquetas y te puedes comer una marraqueta con mermelada, una marraqueta con palta, una marraqueta con un sándwich, un choripán. Nosotros agarramos marraquetas que ya están un poco de 2 días, la cortamos en trocitos, la tostamos y hacemos crostini. Entonces es muy versátil y combina muy bien con muchas cosas. Entonces, como tú lo dijiste, un pan de masa madre más ácido no siempre combina bien con todo. Por lo tanto, hay aplicaciones para los panes más especiales, pero la marraqueta sigue siendo un pan súper neutro y que tú lo que le pongas queda rico.
2: Yo quiero probar ese que tiene chocolate. Me llamó la atención.
3: Vaya para allá.
2: Ahora, hablemos de las harinas.
1: Ahí me da nervio este, debo decirlo.
2: ¿Por qué?
1: Porque
3: es chocolate. Claro, uno tiende a decir chocolate dulce, pero...
1: Y aparte que un pan de chocolate, como la también exquisito, que no va de la mano de...
3: Pruébalo, no es un pan extremadamente dulce.
1: Me asusta, pero me gusta.
2: Es exquisito.
3: ¿Viste? Y no es dulce.
2: Con queso, esto debe ser muy rico.
0: Por eso, con queso azul.
3: Exquisito, ¿viste?
0: Con queso azul,
3: queda maravilloso.
1: Con queso azul, pégame.
3: Qué maravilloso.
2: Ahora, yo les preguntaba, perdona, sí, por las harinas. Hay distintos tipos, sí, de harina. ¿De dónde traen la harina? ¿Cuánto ha aumentado el precio de la harina?
3: Mucho. Montones.
2: Y los distintos tipos de harina que usan ustedes para estos distintos, claro, tipos de pan.
3: Usamos distintos tipos de harina para distintos tipos de panes. Por ejemplo, la ayuya se trabaja con una harina que es una harina un poquito más suelta, más livianita, que no necesita tanta como consistencia de proteína. Pues, como que se llama la fuerza del pan. Es una harina que tiene clasificación de proteína y W, es un tema súper técnico.
2: No importa.
3: Sí. Después tienes la harina que se usa para la marraqueta, que nosotros, por ejemplo, para la marraqueta usamos dos tipos de harina distintas. Uno que le da la elasticidad y uno que le da la contención para que esa elasticidad no se reviente.
1: Es como la clave de la buena marraqueta.
0: La dureza del pan te la da la harina de fuerza, que es la que hace que sea tensa, claro, que hace la cáscara. Y el factor...
1: El esponjoso.
3: Lo da la elasticidad que genera este gluten, lo que se llama gluten, que es lo que genera esta como elasticidad de la marraqueta. Entonces, vas manejando distintos tipos. Por ejemplo, para el pan de masa madre se ocupa una harina con proteína muy alta, 12. La harina de la marraqueta es como un 10. Y esta es como un 8. Esas son las diferencias que tienen.
2: ¿Cuál es la que tiene más proteína entonces? La masa madre.
3: Porque necesitas, como tiene tanta fermentación, necesitas que esta fermentación se contenga.
2: María José, si tus antepasados panaderos de la panadería vieran lo que ustedes están haciendo ahora, ¿qué dirían? ¿Qué están inventando, por Dios?
3: Sí. Bueno, me pasó cuando llegamos a la panadería. Porque, claro, en la panadería, yo nací en la panadería, mi mamá nació en la panadería, mis abuelos fundaron la panadería, entonces toda la gente del barrio nos conoce. Entonces yo llegué, empecé con, como dice José, con mis panes de cebolla, panes de aceituna.
1: Los panes raros, por decirlo de una forma.
3: María José, ¿qué estás haciendo? Esto no es pan. ¿Qué le estás metiendo al pan? Por favor. No, tu abuela se va a morir.
2: Claro.
3: ¿Cachai? Pero después ya cuando... con todo este boom que ha tenido la panadería, sobre todo la panadería artesanal, la de masa madre, se han incluido estas cosas nuevas y la gente lo está pidiendo.
1: ¿Y por qué le surge la idea de...? Porque lo lógico es crecer, para una panadería tradicional es crecer, ya estoy en Macula, a lo mejor me voy a Peñarolén, o me voy a San Miguel, o me voy a homologar el modelo que tengo de panadería tradicional de todo. ¿Tú? ¿Por qué deciden, vamos a dar el salto al mundo y le vamos a dar un valor agregado, algo más, comillas, premium?
0: Mira, aquí yo tengo que reconocer que el MUD para nosotros fue un poco azar de la vida, una suerte que tuvimos. Nosotros ya estábamos mirando que para poder darle crecimiento a la panadería, ya teníamos un reparto asociado a locales y almacenes cercanos, teníamos que tener más ventas y no sabíamos cómo vender, si ponemos punto de venta. Empezamos a mirar otras panaderías, justamente vimos una en la misma calle Macul, fuimos a ver a La Florida, estuvimos viendo una casa para hacer, para transformar en panadería y pastelería en Colón con Vespucio, y empezamos a explorar, y en esa exploración nos apareció esto, que el MUT estaba buscando traer la tradición del barrio a un barrio donde no existe la tradición. Porque panaderías en el sector oriente, tú llegas hasta Bilbao, y de Bilbao hasta el cerro hay 3-4 panaderías, donde antes habían 50 panaderías. Por lo tanto, tú no encuentras marraquetas, encuentras en el Jumbo, en el Líder, hay algunas panaderías que son artesanales, pero que no tienen ni el volumen ni el tipo de horno que tú puedes tener en una panadería más antigua. Entonces dijimos, juguemos, entremos a este proceso. Siempre quisimos tener algo así como un restaurante, una cafetería, y aquí, gracias a Dios, MUD nos dio la oportunidad de tener los dos. Pues nosotros tenemos un local, que son 3 locales en uno. Nos permite tener panadería, pastelería, y a su espalda tener una cafetería donde nosotros pudiéramos ofrecer platos. Y nosotros partimos con platos que hacíamos en la casa, que nuestros niños son bien golosos, y siempre comíamos pan tostado con palta y con huevo revuelto o con un huevo pochado.
2: Claro.
0: Y dijimos, empecemos a hacerlo. Y armamos la cafetería y nos dimos cuenta que el crecimiento no solo está por el llevar la tradición a donde no está, sino que también adaptarse a los lugares donde no está. Donde la gente ya no quiere ya hacer puro pan, quiere que te den un rico pan, que te atiendan bien, un rico café. Y eso hizo que nosotros nos moviéramos a ese lado, principalmente.
1: ¿Pero ahí en el MUD piden marraqueta también?
3: Marraqueta. Sí, vendemos mucha marraqueta. Sí, mucha marraqueta. Sí. Los dos panes que yo más vendo es la marraqueta y la chavata con queso. Son mis hits.
0: El cajón de pan que tenemos en los muros de pan, los cajones más grandes de pan son de marraqueta y de ayuya.
1: A propósito de eso, quiero probar la dobladita con queso.
3: Ah, por
1: favor.
3: Obvio.
1: Por favor. Tú no quieres decirlo, ¿no es cierto?
2: Sí. No, yo quiero probar todo. ¿Cuántos kilos de pan se venden por día en la panadería de Macul?
0: 1.600
3: kilos de pan diario. Sí. En total, se producen entre marraqueta y todo el especial que se hace.
2: El otro día, conversando con una persona conocida, me decía, el mejor negocio que puedes tener, Cecilia, es una panadería.
0: El más sacrificado también.
2: Sí, sacrificado, sí. Pero...
1: No, dijeron sí unánimemente, quedaron mirándose.
2: Como sí.
3: Es que lo que pasa es que, claro, hay que compensar varias cosas. Es un negocio que tienes la demanda 100%. O sea, siempre va... No, es como siempre, como yo digo, los que siempre tienen negocios son las los cementerios, porque siempre van a tener muertos. Entonces, pan, la gente siempre va a comer. Claro, pero ojo, a nosotros nos han subido muchísimo los costos. Muchísimo los costos.
2: Pero lo trasladan al precio.
3: Es que no siempre lo podemos trasladar al precio.
0: Igual.
2: ¿Por qué?
3: Porque
1: en
3: tampoco...
1: el pan corriente es donde más lo afirman, por decirlo
3: sí,
1: de alguna forma.
3: Porque
1: ¿no?
3: Tú no puedes subir... la gente, el pan es como, no sé, es su base de alimentación para mucha gente.
2: Yo no concibo la vida sin pan, no puede faltar el pan en mi
3: y
2: casa.
3: Y como tú, el 90%.
2: Una vez al día, no importa.
3: O sea, los chilenos comemos aproximadamente 90 de kilos de pan al año. Somos, si no el bueno, segundo, si no el tercero, segundo, el segundo de después de Alemania.
1: Los cabros chicos, si no hay pan en la casa, te hacen huelga.
3: O sea, a ver, comes pan en el desayuno, a la 11, al almuerzo, vas corriendo a una reunión, no alcanzaste a almorzar, pescáis un pan y le metí algo adentro.
1: Oye, pero El pan corriente está en el orden de las 2 lucas al kilo. No sé cuánto lo tienen exactamente.
3: Un poquito más. 2007, por ahí.
1: Ah, pero es que hay, algunos lo han mantenido a 2007, es caro.
2: Sí.
1: ¿Cómo lo pero hacen igual?
3: Es caro. Al tiro es caro.
1: Yo asumo que muchas veces los supermercados, por el volumen y todo, lo tienen un poquito más barato, 2 lucas, 2100, y aparte no es tan rico como el Copaldá. ¿Cómo lo hacen justamente para que, como para poder contenerlo un poco? Yo puedo entender que a lo mejor estos otros panes ahí a lo mejor le suben el precio y
3: claro,
1: eso.
3: Claro, porque además tiene más ingredientes, un poquito más específico, todo, pero hacemos magia con
0: los costos. Finalmente lo que sí es que amortiguar de tu utilidad, que la gente no tenga el impacto directo. Pero tenés que pensar que desde el año 2018 ahora, nosotros vendíamos el pan en 1.650 el 2018.
3: No, cuando llegamos eran 1.300.
0: 1.300. Pero nos subió la electricidad, nosotros pagábamos en la panadería 750 mil pesos. Hoy día pagamos 2.400.000.
3: Imagínate.
0: Y no es, hay un efecto de crecimiento de procesos, que yo puedo asumir un 30% menos consumo porque tengo más máquinas. Pero todo lo demás es alza pura y dura. La harina, cuando Putin le hace la guerra a Ucrania, no fue inmediato, porque aquí los molinos chilenos importan harina y tienen harina y muelen y tienen una temporada. Pero para la temporada siguiente nos empezó a subir de 500 pesos, sí.
2: Hemos hablado con Indupan, cuántas veces,
3: claro, con el de Indupan.
0: Nosotros somos parte de Indupan y el alza de la harina ha sido potente. Los combustibles ahora nos pegaron para el reparto. Las 40 horas, si bien nosotros tenemos bien estructurado nuestro turno, las 40 horas finalmente también nos pegan porque tuvimos que meter una o dos personas por aquí, una o dos personas por acá, para poder cumplir con el servicio. Entonces, son cositas chicas, pero al final suma 5, 5, 5 y ya tenemos 40% más arriba de costo.
2: Y a propósito de lo sacrificado, en final, ¿qué hora llegan a fabricar el pan?
1: El famoso horario panadero, ¿sigue siendo?
3: Sí, sigue siendo el famoso horario panadero. Nosotros tenemos 3 turnos de trabajo. Tenemos un turno de noche, que entra a las 11, sale a las 6.
2: ¿Qué hace ese turno?
3: Ese turno hace solo pan. Solo produce y de todos los panes.
2: Todo lo que tenemos acá se hace en la noche.
3: Claro, y todo el pan que tú te comes en la mañana, el desayuno fresco, es el pan que hago. O el pan que yo llevo al MUD y a 5 Costanera, también es el que hacen en la noche.
0: Es de noche, pero ese pan se hornea entre las 4:30 y las 7 de la mañana.
3: Claro.
0: Entonces
3: claro.
0: Es el pan que empieza a salir para repartirse a todos los locales y ya lo
3: después tenemos otro turno que entra a las 6 hasta las 12:30 y después otro turno que entra a las 11 y sale a las 6, 7 de la tarde.
1: Okay. O sea, es el pan del té.
3: Claro, y eso es de lunes a domingo.
0: Y los pedidos especiales que se empiezan a preparar antes para que en la noche.
2: Ustedes tienen un volumen de trabajo enorme.
3: Sí, pues.
2: Oye, estamos conversando por si no lo hemos dicho, con María José Herranz y José Luis Quirós de Pan León. Ellos han traído toda esta cantidad de panes acá diversos que van a estar también mostrándolos el próximo fin de semana en este encuentro en el MUD que se llama Pan Comido, donde va a haber un montón de panaderías de distintas opciones y unas charlas donde tú también vas a estar ahí dando una clase.
3: El 29 y 30 de agosto, que es la Feria Pan Comido, es una feria súper entretenida porque vamos muchas panaderías. Dentro de esas nosotros somos las únicas panaderías tradicionales que va. El resto van todas panaderías de masa madre, va mucha bollería y complementos del pan, que es bien entretenido. Hay aceite de oliva, hay miel, hay charcutería, está, por ejemplo, está la chica de humo que a mí me encanta, tiene unos pastrami exquisito. Entonces, es súper entretenido para que vayan. Y yo, claro, el domingo yo doy una charla de como panadería chilena tradicional y la historia de mi panadería, que tiene casi 70 años, que igual es entretenida porque hablo de la experiencia con los panaderos, que yo tengo panaderos que hasta el día de hoy, por ejemplo, mi Juanito, que yo lo adoro, pero que no me habla ni por si acaso, tiene 75 años. ¿Ya? Partió trabajando con mi abuelo. Entonces, a mí me mira como esta cabra chica que me molestaba cuando yo era. Entonces, a mí de repente, como que me mira y es como.
0: ¿Y esa generación que tú le decís, Juanito, te debes jubilar?
2: No.
0: ¿Y qué voy a hacer en la casa?
2: Claro.
1: La vida es hacer pan.
0: Es que si yo no vengo para acá, ¿qué voy a hacer en la casa? Y es divertido porque de una generación que partió a los 15 años barriendo, terminó como panadero. Con una distancia a las mujeres importante por el tipo de personas que eran en ese tiempo, y que ahora ya hablo un poco más con María José, porque también nos tocó que dentro de todo esto partimos juntos. Yo después volví a trabajar en las cosas que trabajo yo, y las cosas se hizo cargo de la panadería. Entonces realmente tener pasar de que mi suegro lo agarrara a palos para que trabajara y se portaran bien, a que la María José se metiera a la panadería, fue un cambio.
1: No, pero además que te conocieron guagua.
3: Yo nací en la panadería.
0: La que se andaba robando chocolate en la panadería.
1: Exacto, pues, entonces claro, era más a la que retaban que la jefa.
3: Obvio, pues, si yo les tiraba harina por la cabeza, pues imagínate.
2: Y de todos estos panes, ¿hay algunos más que quieran destacar? Veo algún, bueno, los integrales.
3: Bueno, tenemos la línea integral, que son unos bollitos integrales, la yuya integral. Por ejemplo, estos son de masa madre. Yo tengo un jefe de panadería en Senco Costanera, que mi Moisés, que yo lo adoro, tiene una creatividad tremenda. Este, ponte tú, a ver, es un rollito de hierbas. Tiene 7 hierbas: orégano, ajo, tomillo, no sé qué. Este otro lo hace con tocino.
0: Ese tocino.
3: Este tocino, la gracia que tiene este es que se hornea el tocino. Y la grasa se le echa a la masa. Entonces tienes los trocitos de tocino y la masa con sabor a tocino.
1: Este de hierba está increíble.
3: Exquisito.
0: No, tenemos así las lenguas que son para...
3: Bueno, y ahí tenéis todo lo que es el pan festivo. La fica, pan de hamburguesa. Tienes la lengua, que es el pan de hot dog, que este nosotros lo hacemos en distintas medidas para distintos clientes. Y después tenemos este que a mí me fascina.
2: ¿Qué es?
3: Que es, se llama flauta. Es como, se hace con la masa de la marraqueta, a la que se le agrega un poquito de manteca, y este, para ponértelo, ponte tú, lo tostáis con un poquito de jamón serrano.
1: ¡Ay, qué rico!
3: ¡Qué maravilloso! O con, ponte tú, tomate con ajo, o con... Claro, con pesto.
0: Con españoles.
1: Sí. Rodrigo Vergara, ¿con qué no atiendo? Una pena que esté...
4: Me tincó ese de hierba y el de tocino.
1: Aquí está el de tocino. Mira, déjame la aduana, pasaré para allá.
4: Yo sabía que tenía que venir a trabajar hoy día.
3: Sí, entretenido. Bueno, y tengo la suerte que tengo gente que es muy creativa. Entonces, y bueno, yo también les doy mucha libertad. Entonces, por ejemplo, yo cuando entran a trabajar mis panaderos, les digo, mira, aquí esto es súper sencillo. Yo me meto re poco, solamente estoy, reviso y veo. Pero si tú quieres crear un pan con caca, ponte tú, y se vende, vamos, para adelante. Y se mueren de la risa, pero me entienden el concepto de que yo no los limito.
0: Tenemos un pan con pebre.
3: Tenemos pan con pebre.
0: Vamos para el 18. Y tú, es comerte el pan con el sabor a pebre.
2: No, qué rico.
0: Es que el pan para nosotros es arte. Los panaderos para nosotros son artesanos y son de los pocos oficios que van quedando.
2: Así es.
0: Industrializarlo, tú puedes industrializar el pan. Y estampáis pan y sacáis 10 toneladas de marraqueta o la compráis precongelada. Yo no digo que sea malo, porque tú tienes que llegar a distintas partes. No voy a llegar con el pan tradicional a todas partes. Pero lo que nosotros promulgamos y lo que nosotros nos empuja es que esto es un arte que está hecho por artistas. Y esos artistas, nosotros tenemos que vivir con los artistas, porque los artistas un día andan arriba, un día andan abajo. Pero eso se nota en el pan, se siente en el pan, en cómo lo hacen, el amor que le ponen, el sabor. Finalmente, su artesanía es transformar un polvo en algo exquisito para comer.
4: Este tocino está espectacular.
2: ¿Cierto?
4: Se pasó.
2: Bueno, le damos las gracias, chicos, a María José Herranz, a José Luis Quirós, de Pan León, todos invitados el próximo fin de semana
1: a
2: Pan Comido. Pero si no, también, si quieren probar toda esta exquisitez, ellos están permanentemente en el MUT, además con una cafetería, y también en Macul.
3: En Macul y también en Senco Costanera. En Macul con Quilín, en la Villa Macul.
1: Perfecto.
3: En el MUT en el piso -2 y en Senco Costanera en el piso 1.
2: Perfecto.
3: Y ahí en Macul y en MUT y en Costanera tenemos cafetería.
2: Perfecto.
1: Exquisito.
2: Muchas gracias. Vamos a seguir saboreando acá los panes de Pan León. Que les vaya súper bien.
1: La cantidad de gente que hay ahí es una cosa de...
2: Ay, me gustó el de chocolate.
1: Toma.
2: Ah, no, esto se pasó.
4: Yo quiero de hierba.

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2: Gracias, amor. Si es bueno, se comparte. 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
1: Chile atraviesa uno de los momentos de mayor circulación de virus respiratorios de este invierno. La positividad supera el 54%, su nivel más alto del año. Las hospitalizaciones por causas respiratorias también alcanzaron el máximo de la campaña. Queremos hablar de este y de otros temas con la subsecretaria de Salud Pública, la doctora Alejandra Pizarro, con quien ya estamos en contacto. ¿Cómo está, subsecretaria? Buenas tardes.
2: Hola, Verónica, buenas tardes, ¿cómo están?
3: Subsecretaria, ¿qué tal? Gracias por recibir el llamado de la cooperativa. Oiga, ¿hay problemas de cobertura y qué ha faltado? Porque yo escuché a la presidenta del Colegio Médico el otro día decir que ha habido poca campaña también hacia la comunidad. ¿Se hacen cargo de eso o no están así?
2: Hola, Rodrigo. No, gracias a ustedes por la oportunidad. Bueno, como lo señalaban en la introducción, estamos evaluando la semana epidemiológica 32, que es la que va del 9 al 15 de agosto, y efectivamente estamos viendo una de las positividades más altas, o sea, de hecho, la positividad más alta en lo que va del año, de un 54,3%. Y según las predicciones, los índices que estamos haciendo, probablemente va a seguir subiendo, ¿ya? Obviamente cuando aumenta la positividad, que significa que los virus respiratorios están circulando con mayor frecuencia, las semanas siguientes uno ve un aumento de las consultas de urgencia por virus respiratorio, ¿cierto? Hospitalizaciones e incluso muertes, que es lo que hemos estado viendo en las últimas semanas. Sobre la cobertura de vacunación, que es su pregunta en particular, estamos con una cobertura de un 78,9%, ¿ya? Hemos vacunado este año más de lo que vacunamos el año pasado, alrededor de 40.000 dosis más que el año pasado. Entonces, en ese sentido, los equipos de salud de todo Chile han hecho un gran esfuerzo. El tema de que efectivamente, claro, nosotros quisiéramos que fuese aún más, a pesar de que durante toda la campaña de invierno se han dispuesto más de 1.700 puntos de vacunación a lo largo de todo Chile, sábados, domingos, con extensión horaria, puntos extramurales. Hemos hecho campañas importantes de vacunación con gran inversión, comunicación de riesgo, pero aún así nos faltan algunos grupos, ¿cierto? Algunas personas que no se están yendo a vacunar.
1: La preocupación ahí, subsecretaria, ¿es por los mayores de 60 años, como era hace un par de semanas, y por los más chiquititos, o eso ha cambiado?
2: Sigue siendo el patrón, justamente son las personas mayores de 60 años y los niños entre 6 meses y 5 años los que tienen las coberturas de vacunación más bajas. Estos niños son los que no van al jardín, no van al colegio, ¿cierto? Los que no van al colegio, entonces no los van a vacunar, ¿cierto? Sino que tienen que ser por iniciativa de los padres o tutores que los lleven a vacunar. Y por otro lado tenemos este otro grupo, los mayores de 60 años, que también tienen la cobertura más baja, y que es un grupo bien característico porque son adultos, ¿cierto? Todavía no adultos mayores y se sienten todavía medio jóvenes, entonces no tienen percepción de
1: riesgo. ¿Qué me va a pasar a mí?
2: Claro, o sea, yo lo veo con familiares, ¿cierto? Que yo les digo, oiga, ya se pueden vacunar. O sea, imagínense, a pesar de que ampliamos incluso los grupos de riesgo, antes teníamos grupos específicos y hace varias semanas lo ampliamos para toda la población, y aún así la gente no dice, no, ¿qué me va a pasar a mí? Yo soy joven, soy sano, pero no, o sea, los virus están circulando, la influenza está circulando, tenemos casos graves de coinfección con varios virus respiratorios al mismo tiempo. Entonces, y tenemos una vacuna, o sea, que nos permite prevenir las hospitalizaciones, enfermedad grave y muerte, y no solo muerte por influenza. Eso quiero ser súper clara, la evidencia es categórica y la vacuna contra influenza previene la muerte, ¿cierto?, de personas que se enferman con influenza, pero muerte incluso por enfermedad cardiovascular.
3: Los cuadros más graves.
1: Oiga, subsecretaria, yo sé que usted es la subsecretaria de salud, no de redes, pero las hospitalizaciones, entiendo, han aumentado, son las más altas también, en concordancia con lo que ya estábamos hablando. ¿La red todavía tiene holgura para absorber un nuevo aumento de casos como el que ustedes prevén?
2: A ver, justamente las atenciones de urgencia por causa respiratoria aumentaron, ¿cierto? Están un 32,1%. Las hospitalizaciones por causa respiratoria también aumentaron, y es lo más alto en lo que va del año. Y aquí justamente se concentra, y quiero ser súper clara con esto, en los niños de 1 a 14 años, y los adultos mayores, los que concentran la mayor ocupación de camas, ¿ya? Y yo no quiero decir que hay holgura, porque esto es limitado, o sea, los recursos son limitados, sobre todo los recursos de salud. Entonces, el llamado es a vacunarse. No estamos, o sea, la única forma de prevenir un colapso de la red asistencial es vacunándose. Ya, así que, y de hecho, ¿sí? Bueno, justamente vengo saliendo del COGRID del Ministerio de Salud, que hacemos con todas las regiones, servicios de salud, seremis de salud, y justamente a propósito de la vacunación de emergencia que estamos haciendo en la zona afectada, he solicitado a los equipos que aprovechen la oportunidad también de vacunar contra la influenza en estos operativos que se están haciendo contra estas otras enfermedades, porque vamos a ver un aumento de la circulación de virus respiratorio, sobre todo en estas zonas del norte después de la lluvia.
3: Y en el resto del país, ¿también la necesidad de reforzar la campaña? ¿Se van a hacer esfuerzos en esa materia o no?
2: O sea, lo estamos haciendo, ¿ah? Seguimos haciendo los esfuerzos, reforzando con los equipos, o sea, los equipos de salud lo han dado todo, y como digo, con extensiones horarias, los fines de semana, en los malls, en las ferias, en el metro.
3: Ya, estamos conversando con la subsecretaria de Salud, la doctora Alejandra Pizarro. Yo le quería plantear el tema de la marihuana a propósito de lo de la Operación Imperio Ámsterdam. Hemos visto mucha cobertura, dada los nombres que han circulado en esta causa. Ayer conversábamos con el exministro Luis Cordero y él decía que hay un preocupante consumo de marihuana y excesivamente normalizado en Chile. ¿Cómo lo ve el Ministerio de Salud como un problema de salud pública, sobre todo en los más chicos, en gente que se inicia como en el mundo de la droga con un pito por aquí, un pito por allá? ¿Y quién fiscaliza estos dispensarios que hoy día están como en la mira, digamos, de la justicia también?
2: A ver, el consumo de drogas, alcohol, ¿cierto? En salud siempre lo vemos como un problema de salud pública, sobre todo en los más jóvenes, los niños. Bueno, ustedes saben, hace dos semanas lanzamos los resultados de la encuesta mundial de jóvenes de tabaquismo, y las cifras son alarmantes. O sea, es un problema de salud pública el consumo de drogas, cualquiera sea ella, alcohol también, vapeo también, y nosotros lo vemos así y estamos por lo mismo. De o sea, el Ministerio de Salud hace campañas de prevención. Por otro lado, la evidencia es clara en el daño neurológico, en el neurodesarrollo de nuestros niños. O sea, no, si hay baja percepción de riesgo, está muy mal esto, porque la evidencia es categórica en la marihuana, así como en otras drogas.
4: ¿Ustedes no tienen esa sensación de que se ha normalizado el consumo de marihuana, subsecretaria, en el Ministerio de Salud?
2: O sea, no sé si normalizado. A ver, la encuesta reciente del tema de vapeo nos muestra que es un símil, ¿cierto? Nos muestra que efectivamente hay una baja percepción de riesgo. Eso nos lo muestran los números, o sea, son claros. Nos muestra

0: de la fiscalización, a la luz de lo que se está investigando en la justicia, de lo que ha salido en los medios por este mismo caso, ¿se va a hacer algo en esa línea?
1: No, la verdad es que en ese sentido, en temas de fiscalización sanitario, en temas sanitarios, ahí obviamente es la Seremi que tiene un rol, pero en ese tema del dispensario existe un vacío legal al cual obviamente no me corresponde referirme en este momento.
2: ¿Qué es legal hoy en Chile en materia de cannabis medicinal? Es otro tema que se ha puesto sobre la mesa en estos días, subsecretaria. Una receta, por ejemplo, autoriza a un paciente a cultivar, comprar cannabis, a ir al dispensario. ¿Dónde termina lo permitido y comienza lo que ya es ilegal?
1: Bueno, yo no me quiero referir a si es legal o no. Pero en términos sanitarios, y quiero ser ahí bien clara, la marihuana, así como otras drogas, son un riesgo para la salud de todas las personas, ¿ya? Y en ese sentido, o sea, es difícil para nosotros como referirnos a términos legales, porque en términos sanitarios no es un problema de salud pública las drogas, sobre todo en nuestros niños.
2: Aparecieron un par de diputadas de la Comisión de Salud, Catalina del Real y Macarena Santelices, anunciando que van a presentar un proyecto de ley para frenar esta cantidad de
0: marihuana medicinal
2: o de cannabis medicinal que existe en este momento. ¿El ministerio está en esa línea también, subsecretaria, o no?
1: La verdad no he revisado ningún proyecto, pero obviamente los parlamentarios tienen dentro de sus facultades y atribuciones de presentar los proyectos que ellos estimen convenientes.
0: Ya, no está por ahora al menos dentro de esos planes. Estamos con la subsecretaria de Salud, la doctora Alejandra Pizarro. Hablábamos de la cobertura en los temas de vacunación, de influenza, finalmente este tema de la marihuana medicinal, a propósito de esta operación Imperio de Ámsterdam, que ha estado en primeras planas todos estos días, además.
2: ¿Podemos volver brevemente al tema de los virus respiratorios, subsecretaria? ¿Qué es lo que está circulando más hoy en el país? ¿El rinovirus, el sincicial, la influenza?
1: Sí, bueno, como decíamos antes, retomando, la positividad está en un 54,3%, es la más alta en lo que va del año. Nuestras predicciones nos dicen que probablemente va a seguir aumentando, y los virus que están circulando con mayor proporción son el grupo de los rinovirus, que es una familia de virus, ¿ya? El virus respiratorio sincicial, para el cual tenemos una medida bien eficaz para la prevención, que es el anticuerpo monoclonal, que lo administramos en los recién nacidos y en los lactantes, y que entrega protección inmediata. Y por otro lado, el tercer virus que está circulando en mayor proporción es la influenza B, y que ahí también tenemos cobertura con la vacuna. Aquí yo te quiero destacar también que, independientemente que algunos van cambiando como el patrón de circulación, existe coinfección, ¿ya? Y aquí quiero ser súper claro, o sea, hemos tenido casos de pacientes graves con coinfección, tres virus simultáneos, y que después se sobreinfectan con alguna bacteria. Entonces, acá lo principal es prevenir, sobre todo en las enfermedades que tenemos vacuna, ¿ya?
0: Vacunarse para que en caso de contagio sea leve, ¿sí? Que no hayan cuadros graves, incluso mortales, como ha ocurrido. Subsecretaria, muchas gracias.
1: Gracias a ustedes, Rodrigo, Verónica, que estén muy bien.
2: Que tenga una buena tarde, subsecretaria.
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1: 11 grados. 11 grados en Santiago. 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
1: Este es un podcast sobre historias que suceden delante y detrás de la pantalla. Sobre las personas que hacen películas, las personas que las ven y las personas que las sueñan. Soy Daniel Villalobos y esto es El Contador de Películas. Este es El Contador de Películas y la historia de hoy se llama 30 años de escape de Los Ángeles. Un director cuya figura ha crecido con los años es John Carpenter. Considerado en la década de los 70 como uno de los cineastas más astutos y creativos del género del terror, con el pasar del tiempo y con fracasos en taquilla como La Cosa, terminó convertido a fines de los 80 en un realizador de proyectos ambiciosos en su concepción, pero acotados en sus presupuestos. Maniobrando dentro de esa camisa de fuerza, Carpenter fue capaz de crear joyas como Rescate en el Barrio Chino, El Príncipe de las Tinieblas y Day Live. Pero la idea de volver a trabajar en una producción de primer nivel nunca dejó de rondar su cabeza. Carpenter jamás negó que a él le acomodaba ser un empleado dentro del ecosistema de los grandes estudios. No tenía vocación de cineasta independiente, ni le veía mérito a filmar con tres pesos. Respetaba la lógica de gente como Roger Corman, pero no le interesaba pertenecer a ese mundo. En ese contexto, durante el rodaje de Rescate en el Barrio Chino, su actor protagonista y para entonces amigo cercano, Carl Russell, empezó a insistir en una idea. ¿Qué tal si traían de vuelta a Snake Plissken? Plissken, como recordarán los cinéfilos más aguerridos, era el protagonista de Escape de Nueva York, que fue la primera gran colaboración de Russell con Carpenter.
2: Si rescata al presidente y nos lo devuelve sano y salvo en 24 horas, será usted un hombre libre.
3: 24 horas, ¿eh?
1: Al director no le interesaba hacer secuelas. A principios de los 80, había rehusado dirigir Halloween 2, que había quedado en manos de su colega Rick Rosenthal. Las secuelas le parecían un gesto de pereza intelectual, pero Russell insistió tanto que Carpenter comisionó la escritura de un guión, una primera versión. Las instrucciones que le dio entonces al guionista fueron bastante vagas. Tenía que ser una historia ambientada en un futuro cercano, igual que el original, pero debía transcurrir en una ciudad diferente a Manhattan. La elección obvia fue Los Ángeles. Esa primera versión y otra que se escribió más tarde quedaron en nada. Entonces, Carl Russell volvió con una oferta imposible de rechazar. Si Carpenter aceptaba dirigir la secuela, uno de los estudios más importantes de Hollywood, que era Paramount, respaldaría el proyecto. Carpenter aceptó, con la condición de que Russell colaborara en el guión. Al dúo se sumó entonces una persona clave, Debra Hill. Debra es quizá la figura más importante en la carrera de John Carpenter. Se conocieron en 1975, durante el rodaje de Asalto al Precinto 13, y aparte de iniciar una relación sentimental, se volvieron partners creativos en términos de producción y escritura. Debra Hill fue co-guionista en cuatro proyectos de Carpenter: Halloween 1, Halloween 2, The Fog y Escape de Los Ángeles. Fue su llegada a la preproducción de la secuela de Plissken la que hizo que el cineasta se embarcara con todo en una idea que hasta ese momento era más que nada el deseo de Carl Russell. Esta semana se cumplieron 30 años del estreno de Escape de Los Ángeles. Fue la última película de John Carpenter que contó con un presupuesto de serie A, poco más de 50 millones de dólares. De esa cantidad, el estudio recuperó poco menos de la mitad. Escape de Los Ángeles fue uno de los fracasos más sonados de Hollywood en ese lejano año de 1996. No diremos que sepultó la carrera de Carpenter, pero lo que sí hizo fue sellar su imagen como un cineasta respetable, aunque incapaz de llevar gente a las salas. Desde ese año hasta el 2010, cuando se retiró de las pistas, dirigió solo tres largometrajes: Vampiros, Fantasmas de Marte y The Ward. Cada uno de ellos tuvo peor crítica que el anterior. En ese sentido, desde la perspectiva no comercial, sino artística, Escape de Los Ángeles es un punto de inflexión definitivo en la filmografía de su director. Y la pregunta que suscitó entre sus fans es la siguiente. ¿Cuál es la última gran película de John Carpenter? No digamos cuál fue la última que resultó entretenida de ver o que valió la pena la entrada. No. ¿Cuál fue la última realmente magistral? En mi opinión, vendría siendo They Live, que es de 1988.
3: ¡Los tienen controlados!
4: ¿Por qué hacen todo eso? ¿Por qué están aquí?
3: ¡Ya no sois unos parias!
1: Es una joya distópica, una gran historia de invasión alienígena y una fábula política que en ese entonces fue acusada de estridencia y exageración y que hoy casi luce tibia al lado de todo lo que ha pasado. En 1992, Carpenter dirigió Memoria de un Hombre Invisible, que es un mamarracho. Luego en 1994 vino Al Borde de la Locura, que está bastante bien. Y en 1995 hizo su último remake, una versión moderna de El Pueblo de los Malditos, que no es una buena película, pero que tiene el mérito, bastante extraño, de haber puesto en un mismo elenco a Superman, Christopher Reeve, Luke Skywalker, Mark Hamill, y la Teniente Savick, Kirstie Alley.
5: Hola, Eddie.
6: Hola.
5: Es la camioneta de Frank, ¿cierto?
6: Lo que queda.
1: Entonces, después de eso, vino Escape de Los Ángeles. Paramount apostó fuerte. Destinó los 50 millones ya mencionados a la producción y le dio amplia libertad al director y a su estrella para que trajeran de vuelta a Plissken en un futuro distópico donde Estados Unidos estaba bajo el gobierno de un fanático religioso. El problema de la película es bastante obvio. Más que una secuela, es un remake del original. Snake Plissken es prisionero del Estado, de nuevo, y es chantajeado para cumplir una misión suicida, de nuevo, en un plazo límite antes de que un veneno en su sistema lo mate, de nuevo. Para eso debe infiltrarse en una ciudad convertida en una isla prisión, de nuevo, donde los habitantes se han separado en distintas tribus y grupos, de nuevo. Otro elemento en contra del resultado fue el uso mediocre de los efectos digitales. El propio encargado de ejecutarlos dijo años más tarde que la mayoría de ellos se veían bastante acartonados y lo atribuyó a la inexperiencia del equipo. El propio director nunca había trabajado con efectos digitales de esa magnitud y se nota. La famosa escena donde Kurt Russell y Peter Fonda surfean una ola gigante por en medio de la ciudad lució ridícula entonces y se ve patética hoy en día. Sin embargo, no todo es desechable en Escape de Los Ángeles. Como le dijera Carpenter a la periodista Elisa Leonelli en la época del estreno, lo que le había interesado del concepto era dar vuelta a la idea original. Si en la primera película de 1981 la cárcel era la isla y el resto del país vivía en libertad, en la secuela el tema es al revés. Todo el país está controlado por severas restricciones a los derechos ciudadanos. Se prohíbe fumar, beber alcohol, decir garabatos, tener sexo antes del matrimonio, consumir drogas o comer carne roja. El interior de la cárcel, es decir, Los Ángeles, resulta ahora el único bastión de libertad, aunque esté rodeado de alambradas. Es un lugar brutal y lleno de violencia, pero, y esto es una paradoja muy de Carpenter, es el último sitio donde alguien puede escapar de la vigilancia del Estado. Ese concepto da lugar a dos de las mejores ideas del guión. En el principio, cuando Snake llega a la isla, nos enteramos que la mayoría de los prisioneros son deportados, a los que se les ha retirado la ciudadanía o han sido atrapados inmigrando ilegalmente. Tienen dos alternativas: ingresar a esa tierra de nadie que es la isla cárcel, o ser ejecutados de forma sumaria. Muchos prefieren la segunda alternativa, y mientras Snake es escoltado por un pasillo, vemos las sillas eléctricas en acción. Hay gente que prefiere morir antes que abandonar el sueño americano. La otra idea es un personaje muy interesante, pero subdesarrollado, que es Taslima, interpretada por Valeria Golino. ¿Por qué estás aquí?, le pregunta Plissken. Yo era una mujer musulmana en Dakota del Norte, dice ella. Lo fui hasta que se volvió ilegal. Según Carpenter, que creció en los años 50, su idea era imaginar un Estados Unidos de extremismo conservador que se asemejara a la Rusia estalinista. Es un buen concepto en el papel, y tiene sentido enfrentar a Plissken, que es el personaje más libertario del cine de Carpenter, con la pesadilla futura de los republicanos. Pero esas ideas corren paralelas con lo absurdo de la secuencia de acción, con con la caricatura de los personajes secundarios y con la sensación general de que esto, más que una secuela, terminó siendo una parodia de la película original. Carpenter siempre ha dicho que se siente muy orgulloso de Escape de Los Ángeles y que en varios sentidos le parece mejor que la primera. Cuando fue reeditada en Blu-ray hace años, el director no pudo evitar, con cierta sorna, hacer una comparación entre la isla cárcel de su película y los campos de detención de ICE en la era Trump. Es cierto que es fácil ver la conexión, pero la clarividencia de esos aspectos del guión no salvan el resto de la cinta. Lo que sí es interesante es comparar Escape de Los Ángeles con una película que se había estrenado 3 años antes y que era considerada una basura de manera unánime, que también sucedía en una ciudad de Los Ángeles futura, que también involucraba a un héroe que era obligado a cumplir una misión y que también imaginaba una distopía dominada por la fiscalización extrema de los ciudadanos. Esa película, claro, era El Demoledor, con Sylvester Stallone y Sandra Bullock. En El Demoledor, el control social no viene del fanatismo religioso, sino de la corrección política. Es una versión chatarra de Metrópolis, con una élite que vive en mansiones rodeadas de verde, mientras los marginales habitan un mundo subterráneo. Lo que está estrictamente censurado en la sociedad del demoledor no es la conducta inmoral, sino los extremos. No se puede comer carne, no se puede fumar, si dices un garabato, una máquina te multa, el sexo es virtual y las armas de fuego están prohibidas. Partiendo desde sus viejos ideales de libertad individual y de su obediencia civil, Carpenter se desbarrancó en su película hacia el nihilismo más burdo. Si los prisioneros de la isla cárcel son animales, si el resto del país son chiflados religiosos, entonces ¿por qué no apretar el botón y apagar toda la tecnología del mundo? ¿Qué es lo que hace Plissken al final? Carpenter debe haber entendido la lectura obvia de ese remate. Su nostalgia por los viejos buenos tiempos, esa época sin tecnología ni leyes, es también el deseo de volver a una época donde reinaba la voluntad del más fuerte y donde los más pobres o más débiles eran sometidos y exterminados. El Demoledor, con toda su torpeza narrativa y su absurda historia de héroes y villanos criogenizados, entendió mejor las vueltas de tuerca que se venían. Por ejemplo, que el progresismo, el ecologismo y el amor al fitness podían ser cosas muy nobles en teoría, pero también podían convertirse en herramientas de opresión. Los viejos millonarios, que son la élite en El Demoledor, han construido una ciudad idílica, pero la han hecho a costa de expulsar a los pobres y a los bárbaros hacia las alcantarillas. Ellos pueden darse el lujo de escandalizarse ante la brutalidad, porque tienen empleados para ejercer la misma violencia que a ellos les repugna. Esa contradicción no es nueva. No lo era en 1993, pero El Demoledor entendió mejor ese conflicto que la película de Carpenter. Entre otras cosas, entendió que para segregar una ciudad o un país, no necesitas construir una isla cárcel fortificada. Solo necesitas subir el precio de los arriendos. Después de Escape de Los Ángeles, Carpenter hizo lo que pudo. Filmó en 1998 Vampiros, que es un western con chupasangres. Luego filmó Fantasmas de Marte, que es un western en el espacio. Y al final hizo The World, que no tiene nada de western y tal vez por eso es completamente insalvable. Hoy el director es un señor gruñón que fuma habanos, es fanático de los videojuegos y cobra cheques por los remakes de sus viejas glorias. No es una mala vida la que tiene, y Carpenter lo sabe. En una entrevista reciente comentó: "Ya no entiendo mi país. Hay cosas que me sorprenden. He pensado en volver a dirigir una película. Pero para contar una historia, tienes que conocer al público. Y yo ya no lo conozco. Esa es la regla de la vida. Envejeces y haces las paces contigo mismo, pero al mismo tiempo pierdes el interés en todo lo demás. Eso me pasó a mí. Ya no me interesa. I don't care anymore." Soy Daniel Villalobos.

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0: Asadi, porque no va a jugar, está confirmado, tiene una baja importante la U. Asadi finalmente se va al extranjero, a la Liga de Suecia. ¿Cómo está ahí, Topito?
1: ¿Qué? Ernesto, panel, ¿cómo les va? Qué gusto saludarlo, esperando también por la oficialización del propio entrenador Fernando Gago, que en unos 25 minutos más va a hacer acto de presencia acá en la sala principal de la Asociación Nacional de Fútbol Profesional, junto con Gabriel Castellón, Fernando Ortiz y Arturo Vidal, programado entonces para las 14:30 horas, querido Ernesto, y con este caso de Lucas Asadi, que finalmente no va a jugar el clásico del día domingo ante Colo Colo. Quería estar Asadi, quería estirar un poco su salida de la Universidad de Chile para poder llegar a este partido. Finalmente no lo logró y la ICA de Suecia ya ha activado todas las cláusulas de salida. Entonces Asadi partiría mañana rumbo a Europa. Hoy día estuvo en el banderazo junto con sus compañeros, pero no hizo ningún tipo de práctica conjunta con ellos mismos. Trotó un poquito, pero no estuvo dentro de los trabajos practicados por Fernando Gago en esta hora de entrenamiento que hizo hoy día en el Estadio Nacional. Ya lo contábamos, la intención era que se quedara, finalmente no va a ser así, no se le permitió por parte del club sueco. Su representante estaba negociando desde el inicio de esta semana en ese país, en la inclusión de Asadi en el AIKA de Solna de Estocolmo en Suecia. Así que Lucas Asadi no llega al clásico, Ernesto Contreras, no va a ser parte del equipo titular ni tampoco del suplente, y mañana parte rumbo Europa.
0: ¿Equipo sin Asadi, para adelantar comentario?
1: Dos alternativas. Una la más probable, okay, jugando a la lógica, Vázquez adentro, acompañando a Guerrero y Vargas. Y la otra, pensando en el rival y en el clásico y en todo lo demás, es que suma un volante más, Reinhardt al medio, y ahí ser Guerrero acompañante de Vargas.
2: Le tiene ganas a esa Gago, Topito, pero traiciona un poco sus propios principios, ¿eh? Porque no es muy de cambiar el dibujo, el técnico argentino, ¿no?
1: No es muy de cambiar. Entonces lo que todo indica es que va a ser el mismo 4-3-3, digámoslo así, o 4-5-1, que ha ido trabajando durante los últimos partidos, que le han dado la opción de sumar ya 5 partidos seguidos ganando. Y ahí, bueno, aparece esta opción de Nacho Vázquez, que es habitual suplente de Lucas Asadi, y no completa los 90 minutos Asadi la mayoría de los partidos, y ahí ingresa el Nacho Vázquez.
2: Pero digo que le cierra el ojito a la otra, porque tiene ganas de poner a Reinhardt también al medio, se nota, le ha dado prestaciones interesantes en sus primeros minutos en la U. Debe haber una tentación del técnico también de poder utilizarlo, pero a quien saca, si están todos los otros en un muy buen nivel.
0: ¿Difícil que cambie el dibujo, Igor, por la filosofía Gago?
3: No sé, yo no.
0: ¿Cómo lo
3: yo aprecia? Creo que lo... Para mí, los principios de un entrenador de fútbol no son principios
2: intransables,
3: ideológicos. Si se toca un partido, o sea, es más, si se te abre una chance por como esta, perfectamente podría hacerlo. Pero, en fin, Reinhardt cargado al sector izquierdo, no sé, relevando a Morales. Pero no sé si será el caso, digamos, porque hay que entender también que hace, no sé, 2 meses era Vázquez el que jugaba y no estaba Asadi. Entonces, en ese caso se decantaría ahí, pero podía hacerlo con toda propiedad. El tema es que hacia adelante también se le va a presentar la disyuntiva. Y puede ser. Un jugador como Reinhardt te puede aportar mucho. Pero bueno, es la formación de arranque y después vienen los cambios y lo demás.
4: Sí, mirando, digamos, algunos aspectos de la realidad y necesidades, la U viene detrás de Colo Colo y busca descontar puntos. Y descontarle significa buscar la victoria.
3: Pero perdón, poner un volante más significa renunciar a la victoria.
4: No. Pero además, adicionalmente, la forma en que está jugando Colo Colo, donde juega solo con un delantero, Hernández es volante, tiene llegada, sí, pero te permite, o sea, es un Colo Colo que se arma más de atrás hacia adelante, tiene combatividad en la zona de los volantes, por supuesto, pero te cede de alguna manera espacio para que los que vienen de atrás, los laterales, puedan tener más libertades. Yo me imagino que Gago no va a traicionar su 4-3-3.
0: Más que entonces, ¿no? Yo creo que también va a ir por ahí. O sea,
4: mi mirada, yo creo que me imagino que además, digamos, la circunstancia de tener que ir a buscar para descontar, no sé, siguiendo mucho tiempo de, o sea, equipos de Gago o declaraciones de Gago, me cuesta encontrar a veces, digamos, algo que él mismo se...
0: Toñito, consulta, que se traiciona. Consulta para todo.
3: Y que la palabra es fuerte. ¿Por qué traición?
0: Es una de futbolista.
3: No, pero es que la palabra en sí misma es lo que es. Claro.
4: Bueno, o contradicción.
0: Tampoco está tan buena para ir con la contradicción. Que cambie,
3: una modificación. Otra alternativa.
2: Al conocer la formación, no es muy de cambiar, básicamente, Gago. Pero yo creo que por ahí, no sé si traiciones o...
0: Al conocer que Colo Colo va a jugar con dos punteros bien marcados, o sea, puntero en el papel, yo sé que no lo son, Pastrana, no Hernández.
2: Que no lo son.
0: ¿Da para cambiar el ahora, aprovechar la coyuntura o no?
2: Sí, sobre todo si la refriega se va a dar en el centro, en el medio, obviamente, que si le sumas un elemento más va a poder disputarlo mejor. Yo creo que por ahí Gago puede hacer esa lectura del asunto. Y bueno, las variantes ofensivas va a tener. Además que Reijan ha insinuado algo de llegada, Arce, digamos que está dulce en este minuto la Universidad de Chile, es decir, la generación de gol no necesariamente, en el caso de la Universidad de Chile, por las falencias que tienen ofensiva, no pasa necesariamente por los hombres de arriba.
4: Ahora, si uno mira al rival, si Gago está sentado, sí, a ver, pongamos los partidos de Colo Colo, los últimos 5 partidos, ¿cuál es la debilidad notoria de Colo Colo que viene trayendo? Su faceta defensiva. No pasa por un buen momento Colo Colo en esa faceta defensiva. Le han llegado, le están haciendo prácticamente 2 goles por partido. Por lo tanto,
2: ahora
4: también
2: ahora
4: mira, claro, los últimos 5 partidos desde que volvió del Mundial, bueno, ha tenido una caída en ese lado. Y el entrenador puede mirarlo como una oportunidad. No andan bien, vamos a buscarle, vamos a hacerle sentir, como lo hizo Everton, por ejemplo, como lo hizo en algún momento Limache, cuando en segundo tiempo lo fue a atacar y no se vio bien Colo Colo cuando lo atacaron. Son alternativas, sí, digamos.
3: Claro, pero todo eso lo puede hacer. Sí. ¿Por qué eso significa jugar con 3 delanteros?
2: Claro, si los otros son también tienen características ofensivas.
3: No, pero no importa, pero ¿para qué nos vamos a meter en una especulación que es tan...
4: por la especialidad,
3: igual. Sí, pero... Nada más, digamos. Claro. Es más, una referencia fija a lo mejor le permite al rival tomar recaudo. No sé, yo creo que se mira eso... Yo siento que la U, como un equipo de mucho carácter ofensivo, bueno, también tiene lo suyo. Contra Limache en el primer tiempo atrás no jugó bien. No jugó bien porque quedaba muy abierto. Porque evidentemente, claro, tú mirás, sí, pero Limache le hizo un gol y fue un error de castigo, sí, pero bueno, hubo otro que no validaron por una cuestión.
2: Pero un detallito.
3: Claro, mínimo. Y le llegaban bastante. Entonces, yo creo que, si bien es cierto, se la doy si revisa los últimos 5 partidos, pero Gago también, jugador, entrenador, sabe que ese Colo-Colo no necesariamente es el que va a estar el domingo, una cuestión de lo específico que es el partido. Pero bueno, como siempre yo digo, al final uno termina hablando más de los gustos particulares,
2: sí,
3: que,
2: obvio,
3: porque los entrenadores no te van a definir esto ante el partido, así que
2: sí, sobre todo Gago, que
4: pero reservado, pero no hemos visto a Gago colocar más volantes que delanteros.
3: Bueno, pero
4: en general siempre sale,
0: pero del arranque 3. No,
3: pero si yo, Toño, si yo
0: lo pregunto,
3: yo
0: no te lo recuerdo, por eso pregunto.
3: Te lo planteo. Cuando para contestar tu pregunta, sí. Y sabiendo lo que venía, estoy diciendo que yo me inclinaría perfectamente por eso. El entrenador probablemente no. Ahora, si lo hace, yo no le voy a decir que se traicionó y que fue en contra de los principios, no sé, bíblicos. No.
0: Seba, y voy con Gomito.
4: No, traicionó la propuesta.
0: Ya está Gomito para Colo Colo.
2: A mí me da la impresión de que el Gago tiene mucha ganas de utilizar a Reijan. Me queda esa impresión. Creo que el equipo mostró buenos momentos con él en cancha y...
3: Pero si se te va el jugador que era titular ahí, porque era titular, digamos, sí, cuando él, no sé, salió de no sé qué reflexión, y era Sadi, por supuesto, el jugador. Asadi, por lo demás, tiene características que no tiene Vázquez. Asadi es un jugador que, en muchos casos, te iba hacia adentro y te ayudaba a la generación de juego también porque tenía habilitación. Vázquez es un jugador mucho más de franja. Entonces... no es tampoco igual.
2: Claro. Entonces, pero no es la misma lámina.
3: Pero bueno, en la conferencia lo va a decir todo.
0: Pero por supuesto, estamos esperando la conferencia, estamos haciendo el análisis previo con los reporteros de cada equipo, con la mesa, con Igor, el Seba y Toño. Topito, ¿alguna cosita más? Y quedamos stand-by hasta que arranque la conferencia y vuelvo contigo aquí, Lin.
1: Esperando por esta conferencia, Ernesto Contreras, con este banderazo que ocurrió día durante el mediodía, 76 detenidos fue el saldo policial, pero cosas que pasaron más afuera del estadio, secuestro de micro, alguno que otro incidente, pero adentro, bueno, la entrada de estos hinchas a la cancha luego de terminada la práctica, buscando a Sadi, que bueno, llegó tarde, llegó distinto horario al resto de sus compañeros, no hizo práctica conjunta. Así que otra señal más de que Sadi no va a jugar el clásico y no va a estar presente el domingo.
0: Ya, volvemos contigo, Topito. Tú nos llamas, tú mandas después desde Quilín.
1: Un abrazo, que estén bien.
0: Chao, ya. Topo, vuelvo contigo. ¿Cómo estuvo el clásico de la prensa ayer? No, me interesa el clásico de la prensa. ¿Ah? Antes de la conferencia de prensa, que está un poco deslucida ya después de lo que nos dijiste.
2: Vamos a dilapidar tiempo en el partido horrible.
3: Se acaban de ver algunas imágenes aquí.
0: Lo hicimos un titular.
2: La televisión pública transmitieron.
5: Sí, transmitieron en directo, yo vi.
0: Dijeron que un reportero tenía. ¿Cómo era el
2: asintomático del gol? Uno de los de
0: TVN. Señor Bonom. Ya topo. ¿Cómo salió el clásico? Y si no están, vamos al corte y volvemos inmediatamente con la conferencia mejor. Ciérrame el bloque con el clásico, Topito querido.
1: Ganó Colo-Colo 2-1 en un partido que tuvo un error ahí de la saga de la U. Para salir al arquero.
2: El arquero se comió un gol.
0: El arquero. ¿Quién era el arquero? Demos un nombre.
1: ¿Quién era el Sebastián arquero? Hofstadter se llama.
0: Ya.
1: Usted pero jugó responsable.
0: Lateral izquierdo.
5: Le tocó un puntero que no lo dejó pasar la mitad de la cancha.
0: Todavía ¿en serio? Le hicieron la alta norte.
5: Todavía lo están presionando.
2: El Jade Quiñones de ESPN que casi se fueron a las manos con el toque.

0: Sí, venían. Hemos ganado los últimos cuatro.
1: Digo. Pero hay que citarlo a Comisión de Fútbol.
2: Sí. Yo creo que sí, hay que darle un rapacacho cerca de él. Díganle a sus amigos que transmitieron el partido que para la otra, un nombre que den aparte del suyo sería fantástico, ¿eh?
3: La clásica
2: con un nombre,
3: pero hay otros que se aprenden 3-4 nombres. Este fue uno, no, este nombre.
2: Fue uno, Caneo, ah, bueno,
3: Caneo, Caneo, Caneo. Fútbol. Ya, Topito, oye, volvemos contigo.
0: ¿Vienen? Sí. Van, ya abrió la puerta, se va a sentar Gago, Castellón.
3: Bueno, escuchemos un ratito entonces.
0: Ortiz, así que viene.
3: Mira, déjame. ¿Escuchamos algo de la conferencia? Con Caneo, Topito, voy contigo. Escuchemos algo de los técnicos y de Ulloa y Castellón.
0: Y ya se hace la presentación Ernesto Contreras y va a comenzar la serie de preguntas. Van a comenzar con Fernando Gago, seguramente por Asadier. Vamos a escuchar si es que ya tenemos.
4: Hola, Fernando, la línea. Saludarlo. Y a todos también, a Fernando, Diego y Gabriel. Es el tema del momento, la noticia del instante, lo de la situación de Lucas Azadi. Y la consulta es si es que definitivamente va a contar con él. Le comunicaron algo del club, hoy día estuvo muy aparte Lucas, si bien estuvo con el grupo, pero muy aparte, no siento quizás todos los trabajos. Y esa es la consulta, si es que está a disposición, va a viajar a Suecia, ¿qué le parece la transferencia de un jugador como Azadi al fútbol europeo? Eso, Fernando.
5: Buenas tardes. A ver, el tema de Lucas es muy claro. Ejecutó la cláusula. Automáticamente cuando se ejecuta la cláusula, ni el club ni nadie puede determinar nada. No va a estar considerado por el partido, no va a estar citado y no hay mucho más que decir.
6: ¿Qué le parece la transferencia? Que vaya...
5: Depende de cada futbolista, depende de lo que quiera cada jugador, de lo que es su carrera deportiva. Ejecutó la cláusula y no va a estar disponible.
3: Bien, continuamos ahora. Está con hablando Fernando Gago, confirmando la partida de Azadi y que no jugará el domingo el Superclásico.
2: La simplificó.
3: Escuchamos y lo comentamos acá luego. A ver.
7: Buenas tardes, Fernando. Le quería preguntar
3: si es
7: un Superclásico especial porque no le ha ganado todavía la Universidad de Chile, si este año ganó un clásico frente a la Católica. Pero ¿cómo lo asoma usted de manera personal? Me imagino que le gustaría salir vencedor el próximo domingo. Y le quiero preguntar también por las modificaciones y las pruebas que ha hecho durante esta semana, ¿a qué van esas modificaciones que va pensando para este partido? Muchas gracias.
8: Sí, buenas tardes para todos. Primero quiero felicitarlos, ya he ganado en el clásico los que jugaron. Acá vi uno. Muy bien. ¡Claro! Muy bien, Patrick. Ahí, aplauda, muy bien. Lo dije siempre y Dani también vos me escuchás a diario cuando charlamos, todos los partidos son importantes. No solamente este superclásico, sino el que jugamos anterior y el que va a venir también. Todos los queremos ganar y yo particularmente los quiero ganar. Las variaciones que uno prueba durante la semana es para tratar de descifrar y enfrentar un gran equipo con Fer a la cabeza de mando y hace jugar muy bien al equipo, jugadores que tuvieron un alza importante en el último semestre en particular. Lástima lo de Lucas que se lleva y no lo podemos aprovechar porque es un jugador interesante, hubiese sido mucho más lindo para el espectáculo, pero lo que haremos nosotros, lo que venimos haciendo, indiferente de lo que yo presente dentro del campo de juego, somos una institución grande donde vamos a ir a buscar el resultado y ojalá que sea muy atractivo para la gente y favorable para el equipo que haga mejor las cosas.
3: Venga. Siguiente pregunta. La palabra de Fernando Ortiz. Una más. Veremos qué consulta la colega y a quién. La siguiente pregunta en la conferencia de prensa. Ya confirmó Gago que Azadi no va a estar el domingo y que se va a Suecia. Para Castellón.
9: Siendo el mismo tema, porque hoy como representante del plantel me gustaría saber qué es lo que sienten con esta posibilidad linda, ¿no? Para él, un jugador que salta a Europa, que es formado en el club, pero de todas maneras que es una baja importante para este clásico. Ustedes como plantel, ¿cómo vivieron, ¿no? Estas últimas horas que ya está viviendo Lucas Azadi en el club, y me imagino que también tienen palabras para él para lo que va a ser el futuro, no solamente con representando a Chile, sino que también esperando que esté una figura en la selección con este paso en Europa.
10: Buenas tardes. La verdad yo me enteré el día en la mañana cuando llegué al entrenamiento. Nada, lo conozco como persona, la verdad que solamente desearle lo mejor, que sea un paso hacia adelante para su carrera, que siga demostrando sus cualidades y nada, esperemos que

0: que sea un muy provechoso paso para también que es un gran jugador para la selección.
1: Siguiente pregunta. Está acá, las palabras en la sala de prensa de la NFP. Ya se confirma lo más importante. La partida de Lucas Azadi la hizo bastante corta, como se dice Gago.
2: Desdramatizó.
1: Sí, el tono, si uno lo quiere evaluar, está, bueno, serio, no le gustó probablemente. No sé si la decisión del jugador fue propiamente tal, no estar el domingo, pero habló harto de grandes decisiones del futbolista, lo que sí va a pasar con su partida.
3: El punto está, que cuando se aplica la cláusula, o sea, cuando se manda el cheque y se mandan los documentos firmados, el jugador ya es del otro club. Sí, bueno. O sea, ya no tiene ninguna posibilidad. O sea, ni, si lo hubieran mandado el lunes, Azadi estaba en condición de haber jugado.
2: Pero no malo es lo que pasó con Pancho González O'Higgins, porque los clubes tenían.
3: Son más que amigos.
2: Eso es lo anómalo al final de cuentas.
3: Más que amigos. Entonces ahí había todo tipo. La cláusula la aplicaron justo después de ese partido. Pero bueno, es eso, Azadi, digamos, ya no jugará más en la U por ahora, su futuro está en Europa, y bueno, comenzará una nueva fase de su carrera, donde su talento entusiasma, pero le falta dar esos pasos de ser un jugador permanente, de ser importante siempre. Bueno, por ahora no lo ha conseguido.
1: Ya pues, sin Azadi, Igor, algo de lo que, bueno, se confirma básicamente en Lucas Azadi, que era lo que nosotros esperábamos.
4: Hay que decir que este entrenador imaginó muchos partidos sin Azadi antes.
1: Muchos.
4: Claro. Sí. Y no los ni los citaba. Entonces, digamos, más allá de que ahora llegaron otros, como Reina, como Reija, él también fabricó equipos sin Azadi. No le fue tan bien, digamos. No fue glamorosa la decisión, pero fue una realidad. No lo citaba. Veremos. No lo he visto en ese sector a Reina. Era zurdo. No tendría por qué no acomodarse ahí, pero no lo he visto directamente. Sé que ha jugado alguna vez sobre la izquierda. Si es que estamos pensando ya más en hacia adelante.
1: Claro, ¿no? Cuando ya pasa este partido, hay que jugar todavía 10 partidos más.
2: Además,
1: claro.
2: Ya el ruido, la señal fue en voz de la presidenta Azul Azul el fin de semana pasado, que dijo, hay ofertas sobre la mesa, estamos viendo, y creo que ya ahí él empezó a jugar los partidos sin Azadi.
4: Al firmar el nuevo contrato lo dejó claro.
2: Sí, que apenas a llegar a la oferta y si se alcanzaba la cláusula, como dijo.
4: Acuérdate que se demoró esa renovación.
2: Sí, fue larga, sí. Muy larga.
1: Y tenía
2: dos pisos, ahora, uno por el 80 y uno por el 100.
4: Por el 100. Ahora, lo que llegue, ¿cuánto dinero? Que lo metan en cuatro cajas fuertes, sí.
1: Verdad, o si no se la vuelve.
4: Sí, hasta que.
1: ¿Dónde adaptar esa plata? Oye, un punto mío nada más, previa al Superclásico 200, conferencia de capitán, y no va ningún capitán. Pienso que también los jugadores podrían cuidar un poquito más también el producto, que
2: o si no terminen con esta, o si no terminen con, claro, esta conferencia de capitanes, que
4: uno cree que somos muy chilenos
1: por eso, ¿no? Es conferencia de capitanes y no está ningún capitán, el juvenil de Colo-Colo.
2: O sea, yo siempre siento, lo hablábamos antes del programa, Ernestito, que es como siempre media de guante blanco, conferencia, pues, media... cada uno en su lado, nomás hay que sacar esta.
4: No, no importa, pero al menos la formalidad que haya los capitanes, si por algo se llama así.
1: Yo creo que tendrían que ir los capitanes, más allá de que habló Vidal el otro día, así que es medio irónico, pero tienen que estar.
3: ¿Cuál será el motivo para que haya?
1: Que regularmente no van.
3: Que hayan eludido estar.
1: No, pero que a veces tampoco van.
3: Porque uno los escucha, dice, nosotros somos los líderes, nosotros somos los que damos la cara.
2: Tampoco seamos más papistas que el Papa, si sabemos que si hay una cosa que les carga, venir.
4: No, pero espérate, esto yo creo que lo imagina no solo la FP, sino el canal, que
2: los pisos
3: y todo.
4: Bueno, pero
1: curiosa la imagen, porque uno dice, ya están los técnicos.
4: Por eso te digo,
1: con respecto a los jugadores que van.
3: O sea, no la promociones más con los capitanes.
1: Es así.
3: Comiencen por decir, digan la verdad.
4: Conferencia.
2: De hecho se llama conferencia de clásicos, por lo que estoy viendo ahí en el pelón de atrás.
4: Muy bien. Por lo menos un rato.
2: Pero auspiciada por una empresa de comercio, que yo creo que la empresa de comercio espera que esta conferencia luzca, ¿no?
1: Que estado, le por lo menos que ha estado Vidal, que era probablemente
3: ¿No estará su streaming Vidal hasta ahora?
1: No, pero déjalo. ¿No?
4: Tenemos
1: poca gracia. Sí. Le ponemos poco pino a lo nuestro. Sí, partiendo por los protagonistas, pues al final es para que la gente vea a sus capitanes ahí. Bueno, en fin.
2: Y que comente, y que se tire, y que crucen una apuesta. Nos falta. Nunca lo hemos tenido eso en realidad.

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11 grados. 11 grados en Santiago. 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

0: 14:30 se supone que habla Gago, el Tan Ortiz, Vidal. Va a estar interesante todo en la NFP, pero Rodrigo Gómez.
1: Hay problema 8, ¿dónde pone a Vidal?
2: Claro.
0: Ahora vamos a la pregunta. Sí. Rodrigo ha estado toda la semana atento al equipo y pareciera que se ratifica el primero que lanzamos el día miércoles por ahí, Gomito, ¿no? Con los tres delanteros, con Vidal, tú nos cuentas dónde.
3: Exacto, Ernesto, ¿cómo están? Hoy estuvo trabajando Colo-Colo, ya penúltima práctica antes del duelo frente a la Universidad de Chile. Recordemos que mañana será el tradicional arengazo en el estadio de Colo-Colo y ya después será la hora de la verdad de ir a jugar frente a los azules en el Estadio Nacional. ¿Qué fue lo que ensayó hoy el técnico? Porque no hubo, a diferencia de jornadas anteriores, una práctica formal de fútbol. Sí hubo un trabajo táctico por bloques, donde buscó mucha circulación de balón, estuvo afianzando algunos nombres y trabajando el balón detenido. Eso fue lo que hizo hoy Colo Colo en el Estadio Monumental, y en esa formación donde pudo trabajar la táctica fija, sí habían 11 hombres que estaban ahí puestos dentro del área buscando las fórmulas. ¿Quiénes eran los jugadores que hoy participaron de esa práctica como titulares? Estaba obviamente Maureira en portería, después la defensa con Jonathan Villagra, Arturo Vidal, Joaquín Sosa. Medio campo, Jason Rojas, Felipe Méndez, Álvaro Madrid, Diego Ulloa. Y en el ataque se confirma Pastrán, Hernández y Correa, apareciendo ahí también en la definición de jugadas por encima de Romero, y también sale del equipo Alarcón, de lo que venía trabajando Colo Colo hasta ahora.
1: Pero hay más que tres arriba en rigor, Rodri, son 2-1 finalmente, sumando más en la línea de volante y dejando a Correa ahí arriba.
4: Pero esos dos son...
1: Sí.
0: Vale, a jugar por las bandas, claramente.
4: Los dos son Hernández y Pastrán.
1: Sí, claro.
2: Pero no son, digamos, son...
3: Claro,
2: sí, son
3: Hernández son, a la derecha, Pastrán a la izquierda.
2: Claro, son de clara vocación de ataque, ofensivo, son volantes, delanteros. Lo que no son extremos, eso sí. Los dos tienen la tendencia de ir hacia adentro. No ocupan la franja, no es su especialidad. Claro, si este es el equipo, evidentemente, busca obstruir la subida de los laterales de la U. Pero si obstruyen la subida de los laterales de la U, queda más espacio en la zona de los volantes. Porque si juega con el libero de Vidal y Colo-Colo en esa zona, queda más debilitado. O sea, va a estar Méndez y Madrid. Los dos, porque sí, Alarcón pierde la posición, sí, pierde el puesto. Bueno, yo me imagino a un Vidal entrando y saliendo de líbero a volante central. Me lo imagino desde esa funcionalidad.
1: Ha sido la tendencia y él tiende a irse solito hacia arriba.
2: Pero la sumatoria, de delantero es uno solo. Los otros van a venir a buscar juego, los otros van a venir a obstruir por los costados. Es un Colo-Colo que sale de alguna manera a administrar, yo diría, la ventaja que tiene en la tabla y que el otro haga el desgaste. El apurado es el otro, no yo.
1: Obvio, la obligación la tiene en ese caso la U, que es la que tiene que descontar. Yo sí a la banca, Rodri, ya un hecho eso, ¿no?
3: Yosimar, exacto. Va a tener su primera citación y lo más seguro es que va a estar en la banca. Mañana tiene esa última práctica, pero claro, mantiene a Maureira en los trabajos de la semana y va a la banca el señor Bociña, que ya se alista rápidamente para poder hacer su debut, idealmente el día miércoles. Recordemos que Colo-Colo juega 20:30 en el Estadio Nacional frente a Unión Española, y ahí sería la oportunidad de ver a don Yosimar en cancha.
0: Transmitimos ese partido desde el Nacional, el estreno de Bociña.
1: Así le dice el tipo, no me mire feo a mí.
4: No, me dice yo, es que me sorprendió, porque como no...
2: Yo pensé que era mi coño, así que está por
0: ahí.
1: Que me da risa porque dice... Yosimar le dijo el otro día.
0: Yosimar, está más cercano.
1: Pero es que está más cercano, pero el directivo le dice, no, yo no le digo Bociña porque nos trata los jugadores por apodo. Y después le dice Yosi. Entonces, como no entiendo un poco...
0: Esperen la micro vacía. Sabemos de la micro vacía.
1: Nadie me saca la idea de la cabeza, pero bueno, ni idea nomás.
2: Oye, Rodri, hay un jugador que perdió la titularidad, que lo mencionamos, volante central, ¿no es cierto?
0: Alarcón.
2: Alarcón. pasó por lo que el partido pasado o porque está buscando un cambio dentro de,
0: no tuvo, de la organización? Equipo tuvo esta semana, fue curioso eso.
2: Sí.
0: En todos los que tiró Rodrigo no estaba Alarcón.
2: Sí. No, hizo un buen partido, como mucho en Colo Colo, pero...
1: ¿Cuánto es la semana que cumplió el minutaje Barranova?
2: Está pagando, digamos, la titularidad, pero ¿hay algo más o empieza a buscar, explorar otra forma de organizar el equipo?
5: Claro, yo creo que
1: se nos da mayo.
5: Lo perdimos, claro. Lo perdimos.
2: Sí, porque Alarcón era una pieza para mi gusto.
4: Pero
2: del orden.
1: Con alta y baja. Sí,
2: en el orden te daba equilibrio.
4: Pero
2: Vidal aparecía por allá adelante y él estaba siempre ahí bien paradito para resguardarlo.
0: Reitérale la pregunta a Gomito, sí. Ahora que está escuchando.
2: Sí, la salida de titular de Alarcón, Rodri, ¿para dónde crees tú que la mira Ortiz? ¿Buscando comenzar a construir otro juego, otra organización en la zona de los volantes, pensando en adelantar a Vidal como ese volante central? ¿Por dónde va esta pérdida de titularidad?
3: Yo creo que, Toño, bueno, el rendimiento de los últimos partidos no había sido el más destacado de Alarcón, pierde también a su ejecutante los balones detenidos. Sí. O sea, hoy el encargado de la pelota detenida en Colo-Colo es Felipe Méndez, él va a ser el encargado de los tiros de esquina, tiros libres, que eso era todo de Alarcón. Y siento que quiere hacer una circulación algo más rápida en la mitad de la cancha, con los dos volantes, que el balón se mueva rápido de lado a lado, y me parece que ahí era un paso más tener un volante de contención para poder dar esa aceleración. Y siempre Vidal muy cerquita de ellos, ahí en su posición de defensor, pero idealmente para el Tano Ortiz con las líneas juntas y bien pegado a la línea de volante.
4: Sí. En todo caso, para mí, es tan relativo ahora porque con 5 cambios,
1: sí,
4: tú intervienes el equipo en cualquier momento. Entonces, quedar afuera ahora es una circunstancia, puede llamar la atención y algún jugador lo afecta, pero no queda fuera de ninguna posibilidad de jugar.
1: De hecho, puede ser hasta una opción, claro, deliberada del técnico.
4: Que para los entrenadores actuales es más fácil.
3: Hay que hacer todos los cambios.
4: Bueno, está bien, pero es cuestión de él, si la quiere aprovechar, sí, o no. Pero los entrenadores de antes.
1: Oye, mandaban, no, eso tenía que hacer un...
4: No podían cambiar.
1: No, pero no les quedaban chances. Tenían.
2: ¿Pudiste ver algo de esos movimientos del equipo? ¿Quién se planta como volante central o hacen dupla Madrid y Méndez?
3: Sí, hacen dupla, Toño. Hacen dupla Madrid y Méndez. Bueno, Madrid más recostado por la derecha, más cerca de Jason Rojas, y Méndez por el otro sector. Pero ellos son los encargados de acelerar el juego y llegar rápido a los extremos, que van a ser también los encargados de encarar, de hacer la diferencia. Y ahí, bueno, Pastrán con las ganas que se le ha visto en el último tiempo, con bastante velocidad, bien activo, y Hernández, que está en un buen momento, eso ya es una realidad, lleva 3 goles de manera consecutiva, asistencia, así que está en un buen presente.
0: Ya pues, a la espera entonces de las voces en Colo Colo, reiteramos la formación, Rodri, para cerrar, y cuéntanos lo que viene mañana, estaremos en ese arencazo viendo qué ocurre durante la jornada.
3: La formación: Maureira en portería, la defensa con Jonathan Villagra, Arturo Vidal, Joaquín Sosa, el uruguayo. En la mitad de la cancha, Jason Rojas, Álvaro Madrid, Felipe Méndez, Diego Ulloa. Y en el ataque, Lautaro Pastrán, junto a Javier Correa y Leandro Hernández. La formación que trabaja Colo Colo para este clásico 200, que mañana tendrá arengazo. 20.000 personas se esperan mañana en el Estadio Monumental, habilitada obviamente ya la adquisición de esos tickets, que eran de forma gratuita, pero que desde ayer ya podían los hinchas de Colo Colo poder agotar esas localidades y así dar mañana ese último aliento. Lo más seguro es que el equipo entrene en la cancha habitual y después vaya al estadio, al Coliseo, para recibir ese apoyo que siempre para ellos viene bien.
0: La información de Colo Colo con Rodrigo Gómez. Volvemos, Rodri, en cualquier momento, o si no a las 20 horas, para la información final del cacique a 2 días del clásico.
3: Así será, estaremos atentos aquí con las novedades de Colo Colo y les voy a dejar un candidato para la pregunta del día. ¿Quién será la gran figura del Superclásico 200? Me voy a quedar con Álvaro Madrid. 3 goles, 3 asistencias, va en alza, Como me toca Colo Colo, les dejo uno de Colo.
0: Perfecto. Acá un auditor clásico, como Stoppy Lover, quería algo muy osado. No sé qué reportero podrá estar dispuesto, yo no voy a forzar a nadie. Si algún reportero, más bien los dos reporteros de cada frente, uno de cada frente, den su pronóstico.
1: Bueno, pero si Rodrigo elige a Figura Madrid, es porque...
0: Yo he visto partidos, Seba, donde la figura es del equipo que no gana. Va a sacar la nota, pero... pasa.
1: Ah, no, pero la tele.
0: Sí, pasa. Rodri, pronóstico
1: antes del cierre. Yo agradezco esa argucia.
0: Tommy Lover,
1: yo
0: también.
4: Oye, Tommy Lover hace lo mismo cuando juega la Serena contra Coquimbo.
0: Veamos, ese partido cuando lo tengamos lo vamos a olvidar a que sea
4: partido. Se le nota muy relajado.
0: Sí, muy relajado. Está relajado después de lo que pasó el otro día en Copa Libertadores. Soltó. Rodri, pronóstico.
3: Juguemos. Pues. Me gustaría que fuera extensivo para todos, que hagamos nuestro pronóstico de día a día.
1: Para
3: el
1: reportero dijo claramente, señor Lover.
3: Empiezo yo y podemos seguir ahí con la derecha del panel.
4: Seguro, seguro que lo sigo.
3: Parto yo.
0: Parto usted.
3: 1-0, gana Colo Colo.
0: ¿El gol de Madrid?
3: Sí, para complementar la respuesta, puede ser.
0: Perfecto. Nunca le saca a la jeringa esa parte, el Popín Castro. Gracias, Gomito.
3: Que estén bien.
0: Cuídate, querido mío. Chao. Voy con Caneo, Aquilín. Primero voy a preguntarte, Caneo, ¿qué pasa con la conferencia? Eso es lo primero,
1: se
0: lo menos importante.
1: Que haga el pronóstico.
0: Es que lo menos importante, sí. Porque se me olvidó otra parte más importante del reporte. Topo.
6: Ah. A propósito de ese malo que no, le cuento que no viene Vidal, que es de Buyúa, el que va a acompañar, no quiso.
0: Qué downgrade.
6: Venir el
0: comería los Lolos.
1: Sí, un downgrade.
0: Un downgrade, comería los Lolos. Ya, sí. Diego Buyúa por Vidal. Bueno, pero Altan Ortiz mandó la ayudante.
1: No farmeó Aura la conferencia.
0: No farmea tanta Aura
6: Ortiz. En la U, Gago y Castellón, y en Colo Colo, Ortiz y Ulloa.
2: El humo Vidal.
6: Aura un poco.
2: El humo lo tiró Vidal en su plataforma.
0: ¿Cómo? Perdón, el humo.
2: El humo, el clásico.
0: Ya dijo lo que tenía que decir.
2: Ese humo ya lo tiró.
0: Pero, Toño, pero, es que no le suelta ni una. Está bien, está bien, es un cáncer.
2: Pero si tiró, si tiró.
1: ¿Pero tuviste el live de Vidal?
2: Si tiró el humo en su vivo, lo tenía que tirar en la conferencia.
4: ¿Cuál fue la parte de la fumarola, digo?
0: No, que no van a perder ningún partido. Que no van a perder cuatro partidos, dijo. Va a ser preciso con Vidal.
2: Claro, que no se ve perdiendo cuatro partidos.
0: Pero está bien. Tenía que dejarle ahí su raspón, ya que no va a estar. La marca, Prieto, hay un toquecito ya que no fue a la conferencia.
4: Sí, no, si vamos a perder cuatro.
0: Ya.
1: Pero me gusta Antonio Prieto que sufre viendo esos live.
2: No, porque acá se ponía.
0: Lo escucho completo,
2: acá se ponía las preguntas.
4: ¿Ah?
2: Acá se iba a quedar expuesto a las preguntas.
4: Sí, pero esa.
0: Pero tampoco tantas preguntas. Yo creo que más. ¿Qué pregunta tan dura?
2: Yo creo que más de alguno de la otra vez le tenía alguna pregunta.
4: Claro, pero de eso de que no va a perder cuatro.
2: No sé. Pero alguna pregunta le van a tener.
0: ¿Va a ganar los otros cuatro?
2: Le voy a preguntar por la velocidad, que él mismo dijo. Ya no estoy tan rápido.
0: Pero no va a estar Vidal.
4: No.
0: Va a estar de Buyó. Así que soltemos al rey un ratito.

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0: al mundo que nos sigue a través de cooperativa.cl. Primer café de viernes 21 de agosto que vamos a compartir con Ignacio Walker, ex canciller, ex senador, con Luis Sánchez Osa, diputado del Partido Republicano, integrante de la Comisión de Constitución, con Cristian Monkever de Renovación Nacional, fue ministro SECPRE, Desarrollo Social, Vivienda, y con Nicolás Eizaguirre, que es del PPD, fue ministro de Hacienda, de Educación y SECPRE también. Con ellos entonces compartimos el primer café de hoy. Teniendo en cuenta, voy a comenzar con el diputado del Partido Republicano, Luis Sánchez Osa, para preguntarle qué pasó con esta propuesta de ley de la reforma que en el marco de la combate contra la delincuencia, contra el crimen organizado, ¿cierto? Ya sabemos, la reforma a la Constitución. Todo parece integrar que todas las voces que salieron, ¿no es cierto?, a manifestar sus reparos, sus críticas, hicieron que el gobierno está abierto, ¿no es cierto?, al diálogo, a hacer cambios en esto, a través tal vez de indicaciones, no sé, todo esto, recordemos, tiene que pasar primero por la votación de que se apruebe la idea de legislar y la cantidad de votos que se necesitan son más. Ayer el presidente Kast defendió esta reforma ante las críticas por limitar las libertades, que es una de las críticas, dijo, el crimen organizado las ha restringido. Lo que hemos señalado nosotros, y fue un debate durante la campaña, y Chile eligió, dijo este Kast, Chile eligió la seguridad, el crecimiento, el trabajo, el progreso. La alternativa que fue apoyada por otras autoridades, las anteriores, fue derrotada en las urnas. De alguna manera haciéndose cargo también de las críticas que ha recibido de las autoridades del gobierno anterior. Bueno, a ver, pero ¿qué pasó, Luis Sánchez Osa? ¿Dónde estuvo el error? ¿No fue conversado? ¿Qué pasó? ¿Qué le pasó al ministro Arrauz de haber creado esta tormenta dentro del mismo oficialismo?
1: No, mira, bueno, buenos días.
0: Buenos días, sí.
1: Por supuesto. Mira, yo no generaría tanto escándalo respecto del tema. Esto es parte de la tramitación legislativa, es parte de la discusión de todos los proyectos de ley. Obviamente, este es un proyecto de ley de alto impacto, podríamos decir, es un tema muy relevante porque va al nervio de los grandes problemas que estamos teniendo hoy día en la crisis de inseguridad. Muchos de ellos pasan por la interpretación que en tribunales se de ciertas normas y cómo eso impacta en lo que todos solemos denominar la puerta giratoria, el garantismo, y en ese sentido las herramientas que pretenden establecerse en nuestra Constitución las hemos podido conversar con los senadores, las hemos podido conversar con el ministro Rao, y la verdad es que van bien al nervio. Estas conversaciones respecto de cuántos días pasan antes de la renovación, o si se parte con el acuerdo del Congreso, yo lo encuentro más bien secundario. O sea, está bien, si es que esto es lo que permite generar consenso entre los senadores para que el proyecto de reforma siga avanzando, me parece perfecto, pero creo que lo más relevante es hablar acá de algunos asuntos de fondo y asuntos que han generado harta discusión porque yo creo que se están entendiendo mal, especialmente esto de la propuesta de un estado de excepción distinto. Donde escuchaba varias voces que dicen que no sería necesario, cuando aquí lo que se está haciendo es cambiar por completo la lógica de lo que ha sido los estados de excepción constitucional hace hartas décadas. Entonces aquí hay harto temas bien de fondo, tenemos ahí un buen rato para discutirlo, para conversarlo.
0: Claro, pero
1: como
0: diputado,
1: primera aproximación, creo que en el fondo aquí se tocan temas que son bastante centrales en la lucha contra el crimen organizado, que tiene hoy día más fuerza y potencia que nunca.
0: Claro, pero esto del nuevo estado de excepción, ¿no es cierto?, y la cantidad de días que puede el presidente de la República tomar las decisiones que estime conveniente sin pasar por el Congreso, fue lo que ha generado todas las críticas. Sí. Ayer Jaime Belolio, de la UDI, el alcalde de Providencia, dice, me parece demencial. Imagínense que esto imagínense que esto mismo lo hubiera propuesto Janet Jara. O sea, si usted con un proyecto genera este tipo de reacciones en sus propias filas, ¿cómo se entiende?
1: Sí, bueno, yo también le haría la invitación a todos a la prudencia con los adjetivos, digamos, porque aquí de demencial esto no tiene nada. Lo único demencial es que hayamos permitido que el crimen organizado se tome poblaciones completas, se tome sectores completos de nuestras ciudades, y que finalmente el Estado se haya quedado mirando mientras la gente estaba aterrorizada. Yo encuentro que eso es lo único demencial. Ahora, si vamos a entrar en la conversación, que creo que es un tema de fondo válido respecto de cuántos días pasan antes de ir al Congreso, a la renovación, está bien. Yo en esto estoy como un poco curado de espanto, porque la verdad es que ya estoy en mi segundo periodo dentro del Congreso. Desde el primer día que estaba en el Congreso, hace 4 años y medio, hemos venido renovando estados de excepción constitucional. Claro, se ha transformado en una cuestión francamente mecánica.
0: Pero diputado, lo que pasa es que el poder...
1: No lo veo como algo tan escandaloso.
0: Es que el poder que tendría el presidente de la República durante todo ese tiempo es distinto, ¿no es cierto? De limitar las libertades, bueno, en fin. A ver,
1: pero hay algo relevante, Cecilia. Yo creo que es relevante que todo el mundo lo sepa. El hecho de que una renovación de un estado de excepción no pase por el Congreso no quiere decir que no exista ningún tipo de control o se acaben los otros controles que la Constitución establece al poder que ejerce el presidente de la República. Los recursos judiciales siempre están disponibles, otras herramientas que tiene el Congreso cuando el presidente ejerce sus funciones de forma abusiva siempre están disponibles. Imagínate, seguimos teniendo hasta la acusación constitucional, que es una verdadera bomba atómica en términos de facultades institucionales que tiene el Congreso. Entonces, nada de eso desaparece. Esto es una herramienta más.
0: Estas facultades extraordinarias que le otorgaría al presidente es donde está también el punto, ¿no? No solamente el tiempo. Ignacio Walker.
2: A ver, yo creo que la semana pasada Nayib Bukele hizo su entrada en la política chilena. O sea, el plan Cancerbero, no con su fanfarria comunicacional, como ha sido tan destacado, pero sobre todo la reforma constitucional sobre seguridad, corresponden al método Bukele. Efectismo comunicacional y una reforma iliberal, título de la columna del rector Carlos Peña ayer en el Mercurio. Una reforma iliberal que corresponde al concepto de democracia iliberal acuñado por Víctor Orbán, que junto con Nayib Bukele son dos de los personajes más cercanos al presidente José Antonio Kast, ¿no? Un proyecto de reforma constitucional que atenta contra aspectos básicos del régimen constitucional y democrático chileno. Yo no conozco ningún jurista en estos días, ninguno, he tratado de buscarlo, de centro, de derecha o de izquierda, que haya salido a apoyar este proyecto de reforma constitucional, ¿no? Este estado de excepción constitucional, que tiene las características que tú mencionabas, va incluso más allá, o me trae a la memoria el artículo 24 transitorio de la Constitución del 80. Yo me pasé 3 años como abogado en la Vicaría de la Solidaridad alegando en la Corte de Apelaciones y en la Corte Suprema por la aplicación del 80 al 88 del artículo 24 transitorio que existía por peligro de perturbación de la paz interior, que permitía arrestar, que permitía restringir derechos como el de reunión. Ojo, este proyecto permite suspender derechos, no solo restringir, etcétera. Bueno, ¿para qué decir las sanciones accesorias? ¿No? 15 años después de cumplida la condena no puede haber acceso a prestaciones sociales. ¿Para qué decir el intento de atar de manos al Tribunal Constitucional? Porque esta reforma, que es absolutamente innecesaria desde el punto de vista de una reforma constitucional, aquí apunta a que nadie en el futuro pueda alegar la inconstitucionalidad de una ley, pues, porque como es reforma constitucional, la máxima jerarquía, ¿no es cierto?, jurídica, entonces nada a este respecto podría ser inconstitucional. Ahora, la estrategia que ha sido explicitada por el presidente del Partido Republicano, Arturo Esquella, es muy claro. ¿Ustedes están con ellos, los delincuentes, y son garantistas? Hoy día en Chile garantista es como un insulto. Bueno, yo quiero decir aquí en Cooperativa, yo soy garantista. La democracia existe para garantizar ciertos derechos y libertades fundamentales, para garantizar el Estado de Derecho. O usted está con ellos, los delincuentes, y es garantista, o usted está con la mano dura del presidente José Antonio Kast. Entonces, la verdad es que la bataola que se ha armado, con mucho fundamento, tiene una raíz, ¿no?, en este peligro, ¿no?, que existe de ser parte de una ultraderecha internacional que ha proclamado la democracia liberal, las reformas iliberales, que recurre a los estados de excepción, a las autoridades discrecionales de la administración, al margen de cualquier estado de derecho, ¿no? Entonces aquí no ha habido ninguna exageración en la reacción. Esto es muy grave.
0: Ahora, el hecho, todas estas reacciones dentro del propio oficialismo, recordemos que incluso desde la UDI, como decíamos, aunque después el presidente de la UDI conversó con autoridades de gobierno y, bueno, están dispuestos a seguir conversando, pero la primera reacción fue muy, muy en contra, sobre todo con esto, las atribuciones presidenciales, ¿no es cierto? La intercepción y registros de documentos, de comunicaciones, la suspender o limitar, como dice Ignacio, la libertad personal, de locomoción, de reunión, de trabajo, de asociación, todo eso durante este estado de excepción de 240, que podría llegar a 240 días. Pero también está el tema de la calificación de bandas, declarar que una agrupación podría ser criminal o terrorista. Hay quienes dicen, bueno, y si a un presidente X, cualquiera, se le ocurre declarar a un partido político como una organización terrorista, por decir, llevando las cosas al extremo. A ver, Cristian Monkeberg, que ha estado bien presente también públicamente en este debate, que el hecho de que ahora dice que se abren, ¿no es cierto?, a conversar. ¿Qué pasó, pero políticamente, dónde estuvo el error? ¿Por qué en algo como seguridad, que para este gobierno es la principal, digamos, razón por la cual llega al poder, se le enreda tanto?
3: Sí, ¿qué tal? Buenos días, Cecilia.
0: Buen día.
3: Ignacio, Nicolás, diputado, Luis. Luis Fernando. A ver, mire, un par de cosas. Yo creo que está bien que se dé esta discusión. Yo voy a hablar después de la pregunta, Cecilia, muy breve.
0: Okay.
3: Pero yo creo que está bien que se dé esta discusión. Hay un punto. La amenaza del narcotráfico, del crimen organizado, es real.
0: Uh-huh.
3: Y por algo se llama organizado. Está muy organizado. Y eso sí que afecta y atenta a la democracia. Entonces, yo lamento, y ahí engancho con la pregunta, que la discusión central se la lleve una reforma que a todas luces hay que mejorar, de todas maneras. Pero yo prefiero la discusión honesta, legítima en el Congreso de un proyecto como esto, que yo me imagino que va a tener muchas modificaciones, a no hacer nada o hacer más de lo mismo. Y cuando digo hacer más de lo mismo, no lo estoy achacando a los gobiernos anteriores, porque yo creo que cada gobierno en materia de seguridad ha hecho un esfuerzo. Por algo tenemos Ministerio de Seguridad, por algo el ministro Arrau, que me parece una persona que muy razonable, reconoce el esfuerzo que hizo el gobierno anterior, y reconoce el gobierno que hizo el anterior y el anterior, y por lo tanto que hay una política de Estado, y él reconduce la discusión a esa política de Estado. Yo creo que esto, claro, fue una reforma que pisa en falso ahora, porque cuando uno revisa, ya no desde el punto de vista político, sino que desde el punto de vista jurídico,

0: efectivamente, yo lamento, porque este es mi gobierno, yo voté por él y lo apoyo, y yo lamento que se haya dado en un buen impulso que hizo el presidente, y que hizo un muy buen impulso, en materia de agenda legislativa y ejecutiva de parte en los temas de seguridad donde estábamos faltos, hayamos caído en este traspié, que a mi juicio es complejo.
1: ¿A qué se debe el traspié? ¿Quién?
0: No sé, mira.
1: ¿No sabe?
0: No sé, porque no estoy metido en el detalle mismo, pero lo peor de todo es que, como se produce en traspié, que es muy, muy normal que se produzca. Ahora estaba leyendo en los diarios que le estaban echando la culpa al ministro Arrau, o sea, como que alguien estaba diciendo, no, si esto viene de Arrau. Entonces como que le están echando la culpa a él. Es un traspié, pues, es un traspié, pero está bien. Más allá del traspié, yo valoro, y por eso vuelvo a repetir, valoro que la discusión se esté dando, porque prefiero que la discusión se dé. Creo que una reforma que hay que pensar, que hay que mirar, no sé si es la más necesaria o no, bueno, pero hay que tenerla sobre la mesa. Prefiero ese debate en el Congreso abierto, como lo estamos discutiendo hoy día, con Ignacio con una postura clara, con un Carlos Peña con puntos de vista claros, y con mejoras que se tengan que dar en el Congreso. Yo me imagino que de esto va a salir una buena reforma, yo espero.
1: Claro.
0: ¿Es necesaria esta reforma para combatir el crimen organizado? Yo prefiero que el Estado, con los controles necesarios, tenga esta herramienta a no tener. Claro, y así de claro, así como Ignacio es claro respecto al garantismo, y el garantismo no es solamente respecto de todas las garantías constitucionales. Cuando se habla de garantista, se habla de garantista desde el punto de vista de la persecución penal, que nosotros tenemos un sistema garantista o extremadamente garantista en la persecución penal, y yo creo que hay que corregirlo. Uh-huh. Cuando hablamos de garantismo, no hablamos de todas las garantías constitucionales. Yo también soy garantista, si lo miramos desde ese punto de vista, pues yo no quiero que se afecte a las libertades, etcétera, pero cuando se habla de garantismo, se habla de garantismo desde el punto de vista de la persecución penal.
1: Quizá el proyecto de ley, digamos, es necesario, y el tema de la seguridad, claro que sí. ¿Quién podría estar en contra? Tal vez deberían haber hecho una propuesta, el proyecto debería en un 80% está bien, pero hubo una parte donde se exageraron, y eso finalmente se lleva toda la discusión y puede atrasar mucho esto, porque la discusión no va a ser rápida, con indicaciones, con esto, hasta que se apruebe la idea de legislar y pasa el tiempo. Entonces, políticamente tiene sus consecuencias. Algo pasó.
0: Mira,
1: acá.
0: Bueno. Afortunadamente el tiempo, que muchas veces da las soluciones a problemas que uno no ve que tenga solución. Algo tan simple como el tiempo. Hay una semana regional o distrital. El Congreso no va a sesionar en esa semana, y por lo tanto es el espacio, en un ministro pragmático como es el ministro Arrau, para buscar correcciones y mejoras y generar diálogo.
1: Okay.
0: No es buena la idea, Cecilia, del plebiscito, porque por ahí se señalaba, no, vamos a hacer un plebiscito.
1: Si el propio presidente ayer lo descartó, sí.
0: No, por eso, pero además no es buena, porque no nos olvidemos que a mí me tocó estar en la convención con el propio Martín Arrau, y todo señalaba que el plebiscito iba a ratificar la propuesta constitucional, y miren lo que terminó. Entonces, quiero decir con esto que el sentido común del chileno y del votante en un voto obligatorio es bastante potente, y estudia y profundiza, y además pongo un punto más sobre la mesa respecto de un eventual plebiscito, que el presidente lo descartó y me parece muy bien. Inmediatamente estas elecciones a mitad de camino se transforman en una evaluación del gobierno de turno, y el riesgo es alto normalmente enfrentar elecciones todos los años.
1: Nicolás Izaguirre, buen día.
2: Buen día.
1: A ver, diga.
2: A mí lo que más me había alegrado de todo era el plebiscito, porque era la mejor forma de detener esto. Iban a perder por goleada. Desgraciadamente parece que alguien dijo, oye, ubíquense. Bueno, esto desgraciadamente para mí es una pésima noticia, o sea, es usar siempre la falacia del espantapájaro. Todos tenemos claro que hay que detener el crimen organizado, el terrorismo, los problemas del narcotráfico. Si el problema es por qué lado se baja uno del caballo, porque las pisas pasan, pero las escobas quedan. No dijo las escobas, otro era un funcionario público. Fue otro concepto, pero a esta hora de la mañana no lo puedo decir. Entonces, el tema, esta tendencia ilícita.

0: neoliberal, que ya lo habíamos dicho en la campaña cuando el ahora presidente decía que el Congreso no era tan importante. Es que es fundamental, porque una cosa es votar cada 4 años y otra cosa es tener un estricto modelo de contrapesos. Y esta reforma tiende olímpicamente, por lo menos durante 240 días, a saltarse al Congreso y al Poder Judicial. Yo prefiero que sea lento. La democracia no es la más rápida, pero a la larga es la mejor. Que sea lento, pero que hayan debidos procesos, garantías, etcétera, etcétera. A mí me llama tremendamente la atención que la derecha, cuando se trata del secreto bancario, es hipergarantista y hay que pasar por todos los filtros posibles. Pero cuando se trata de suprimir la libertad de las personas, no. El Ejecutivo, vamos a tener democracia cada cierto tiempo nomás. 8 meses no, después 8 meses sí. No, esto no tiene pie ni cabeza. Yo espero realmente que, entendiendo que hay problemas y que hay necesidad de afinar leyes para no hagamos esto de interrumpir, digamos, los contrapesos por 8 meses.
1: Yo, a todas luces, me parece, por todas las voces y por todo lo que se ha hablado y que que se abre, ¿no es cierto?, a buscar acuerdos y que esto bajaría un poco el tono, es como que fue una metida de pata política, dicen algunos, porque...
2: Perdón, Cecilia, recuerda que esto fue un trascendido del diario La Tercera. Si el borrador se supo, porque La Tercera lo dio a conocer.
1: Después fue un borrador corregido.
2: Los oficialistas lo conocían.
1: Exactamente.
2: Del proyecto inicial, perdón. Te agrego lo siguiente. Fíjate que hay cosas que se han ido dejando de lado. ¿Eh? El proyecto contemplaba que los derechos se pueden afectar en su esencia. O sea, que no se puede alegar que tal medida o ley afecta los derechos en su esencia. O las diferencias arbitrarias. Para maniatar, ¿no es cierto?, al Tribunal Constitucional. Y el oficial general, la minuta técnica que acompañaba el proyecto, hablaba del oficial general de Carabineros. O sea, tenía razón ahí el general o senador Vial. Entonces, claro, esas cosas ya han sido dejadas de lado, pero la situación que se ha producido, esto demuestra cuál es el ánimo y cuáles son las convicciones y definiciones de un gobierno que en el fondo hace suya, ¿no es cierto?, esta idea iliberal. Yo sé que hay gente que tiene una piel muy sensible en Chile cuando uno habla de la ultraderecha internacional, ¿no es cierto? Cierto, sí. Que uno está atacando, pero lo que estamos viendo aquí, perdón la expresión coloquial, el gobierno mostró el hacha en este proyecto. Mostró cuáles son sus convicciones, mostró por qué José Antonio Kast hace 10 años, yo le saco el sombrero porque ha sido muy consistente, ha estado alineado con Donald Trump, con Nayib Bukele, con Víctor Orban, con Jair Bolsonaro, ahora con Javier Milei. Ese es el club político al que pertenece, ¿no es cierto?, el presidente José Antonio Kast. Espero que esto no sea un insulto. Yo estoy hablando como cientista político, como analista político de lo que veo en los últimos 10 años.
1: Bueno, vamos a ir a comerciales. A la vuelta seguimos en el primer café de hoy. Ya volvemos.

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1: 10 grados. 10 grados en Santiago. Cooperativa. 30 minutos. 30 minutos.
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0: Seguimos en el primer café de hoy con Nicolás Aguirre, Cristian Monkever, Ignacio Walker, el diputado Luis Sánchez Osa. Estábamos hablando de la polémica que se armó, ¿no es cierto?, por estos cambios a la en la Constitución, por el proyecto de seguridad, todo el problema dentro de del mismo oficialismo. Si eso fue lo llamativo, más que con la oposición, que es como normalmente puede suceder. Ahora, Cristian Monkever, Diego Chalper, de su partido, ¿no es cierto?, dice que lo que se está enfrentando el crimen organizado requiere facultades extraordinarias. Debe haber un estado de excepción para dotar al presidente de la República con facultades extraordinarias. Que lo que está pasando requiere esto, ¿no es cierto? Ahora, esto de las facultades extraordinarias, es ahí donde se pasó un poquito, digamos, se les pasó la mano y hay que retrotraerse, pero y siempre guardando el concepto de facultad extraordinaria. A ver, cortito, si para poder entender bien la postura de RN, según tú, Cristian Monkever.
1: Sí, ahora, Diego es el jefe de la bancada de diputados.
0: Sí, sí.
1: En un partido de múltiples opiniones, y por lo tanto no me atrevería a
0: ¿a qué?
1: No, si está muy bien, es que quiero hacer la prevención, porque a mí me tocó presidir este partido y sé lo dificultoso que, oye, como todos los partidos, simplemente la presidenta Bachelet me decía, yo siendo presidente del partido y ella presidenta de la República, me decía, no hay nada más difícil que ser presidente del partido, y ella era presidenta de la República. Le encuentro toda la razón. Nada más complejo, bueno, Ignacio también le tocó. Cecilia, yo coincido con el titular 100%, y es lo que comentaba en el bloque anterior.
0: Sí, pero
1: creo que es necesario tener facultades y disposiciones y atribuciones distintas y hacer cosas distintas para combatir el narcotráfico y el crimen organizado. Por eso, el punto es el pero, ¿no es cierto? ¿Hasta dónde? Y es ahí donde hay que ser cuidadoso. Yo, para ser concreto, y claro, aunque yo no voto en el Congreso, pero podemos ayudar a generar vasos comunicantes dentro del partido para que las cosas caminen bien. Lógicamente, 240 días sin preguntar al Congreso no es una buena idea.
0: Es solo una cuestión de
1: plazo. No digo que sea una pésima idea, pero no es una, digámoslo en positivo, no es una buena idea, porque es casi un año completo. Entonces, decía muy bien Luis Fernando, bueno, hay otros controles, es muy cierto, pero también es deseable el control del Congreso. Por último, ir a preguntarle.
2: Porque
1: ya es un ejercicio, hay que ir a hablar, a explicar, a justificar, y que cada parlamentario dé su opinión.
0: Cristian,
1: y que
0: ¿es solo una cuestión de plazos o también de las facultades en concreto?
1: Ya, eso es una cosa, respecto del plazo. Respecto de las facultades, podremos discutir unas sí y otras no.
0: Ya.
1: Podremos discutir, yo creo que las facultades hoy día existen, las escuchas telefónicas están.
0: Por eso.
1: La fiscalía tiene que entrar en este proceso de control y de trabajo si es que se llega a aprobar un estado de excepción de este tipo. Porque el que va a escuchar telefónicamente es el persecutor, y el persecutor es la fiscalía. Entonces, tiene que jugar algún rol la fiscalía en estas facultades que se entregue. No me gusta, ni con esto termino, las sanciones tan extremas, por ejemplo, de llegar a quitar derechos previsionales o algún tipo de derechos sociales per se para siempre. Eso hay que estudiarlo, porque la Constitución hoy día lo establece, el actual, producto de errores que se cometieron en algún minuto, donde se pretendieron quitar derechos previsionales a determinadas personas, y la propia Constitución lo recogió, no en la actual, sino que en la anterior. En la del 25, y si no me equivoco venía la del 33 también, porque se produjeron algún tipo de persecuciones y de búsquedas de quitar derechos previsionales a ciertas personas, y por lo tanto se dejó establecido en la Constitución.
0: Cristian,
1: esa norma no es baladí, es producto de que en algún minuto se cometieron ese tipo de situaciones o ese tipo de actuaciones. Entonces
0: y restringir libertades civiles fundamentales, que es la potestad que tendría de ¿no es cierto?, libertad de reunión, de locomoción, de asociación, intervenir las comunicaciones, ese punto me refería, cortito.
1: A ver, todo estado de excepción constitucional, su nombre lo señala, precisamente lo que busca es excepcionar el normal funcionamiento del Estado de Derecho, con todas las libertades que son las básicas, las necesarias y que son anteriores al Estado, así creo yo, como es la libertad de todo tipo. Entonces, excepcionalmente se puede limitar, pero tiene que ser muy excepcionalmente y muy acotado. No puede ser a reguero de pólvora y que simplemente se busque sacar por delante o pasar por delante cualquier tipo de libertades. No me gusta, no creo que sea bueno, no creo que sea razonable. Pero vuelvo al punto inicial. Creo que el titular de Diego Schalper es el adecuado y creo que es mejor discutir este tema y ojalá salir con una propuesta razonable que no va a ser la que va a solucionar todo, porque estoy de acuerdo en eso, como dice Ignacio, pero sí es una buena herramienta si es que se modela bien. Para eso está el Congreso.
0: Diputado Sánchez, a ver, hay quienes dicen, lo que pasa que acá es pareciera que el presidente de la República o el gobierno solo dialoga con el presidente del Partido Republicano y que esto la música, como se dijo, la pone el Partido Republicano y sin socializar con los demás, y así es como se llegó a donde se llegó. Ahora, después echaron un poco para atrás el Partido Republicano, pero ¿este es un proyecto así 100% de la esencia del Partido Republicano, finalmente, que es quien gobierna?
3: Mire, yo he visto las puertas del ministro Arrao muy abiertas a recibir a todos los sectores políticos, a recibir incluso...
0: A ver, diputado, espéreme, que está haciendo un... Ahí se escucha un ruido ahí, no sé.
4: Alguien se está pasando la escobilla.
0: Sí, ya.
3: Es bien sencillo el micrófono. ¿Alguien?
0: Sí.
3: Oye, mira, lo que yo les decía, yo he visto las puertas del ministro Arrao muy abiertas. Bien. A recibir a todo el mundo, incluso he estado reunido con el exministro de Seguridad, pero que lo que hay que entender acá es que tenemos un gobierno que comprometió cambios muy relevantes, especialmente en los temas económicos y especialmente en los temas de seguridad. Y aquí el ánimo que tiene el gobierno, más allá de las interpretaciones que puedan hacerse desde la oposición, es uno de recuperar la seguridad, y para eso no hay que seguir repitiendo lo que ya fracasó. Sí. Hay que buscar recetas distintas. No, y eso, en ese sentido, eso el ya diálogo lo, es muy relevante.
0: Ya, eso ya lo, ya quedó establecido. Y por supuesto que el diálogo es relevante, pero más que a la oposición, el problema se surgió dentro del mismo oficialismo. Ahora,
3: Que problemas en el oficialismo, veo oportunidades, o sea, porque existe una voluntad para el diálogo. Yo quiero reconocer en ese sentido al senador Longton, al diputado Schalper, con quienes ha existido una muy buena conversación, y ya se están trabajando indicaciones junto con el senador Esquella. Hemos estado en conversaciones ahí para efectivamente poder aterrizar lo mejor posible estos cambios, manteniendo la esencia de la propuesta, que lo que hace es abordar nudos críticos.
0: ¿Qué cambiaría del proyecto?
3: Pero para entender bien, porque yo creo que antes de hablar de qué es lo que cambiaríamos, hay que dejar súper claro a qué se apunta.
0: No, si eso está claro, diputado.
3: Los nudos,
0: sí.
3: A mí me da la impresión de que no está tan claro.
0: Sí, lo hablo toda la semana. Hemos hablado acá en el primer café con distintas voces políticas y sí, está claro.
3: Ejemplo,
0: el objetivo.
3: Por ejemplo.
0: Digamos, sí.
3: Por ejemplo. Hoy día vemos que tenemos delincuentes dentro de las cárceles que mantienen verdaderos call centers a todos los años.
0: Sí, eso.
3: Siguen delinquiendo, les llevan droga, les llevan teléfono, sale gratis y bueno, queremos tener
0: usted
3: un
0: régimen. Usted sabe, diputado, que ese.
3: Y ese régimen especial es que constitucional, por eso es necesario.
0: Diputado, usted sabe que ese no es el tema que de la polémica, ese es la reforma a la constitución. Ese es el tema polémico.
3: Y lo contenido en la reforma constitucional va a eso. O sea, por ejemplo, cuando se plantea tener ese 9 bis. Que propone la constitución, la reforma constitucional, que habilita tener regímenes penales especiales dentro de las cárceles. Eso es porque si tú no lo haces por vía constitucional, sigue pasando lo que ya viene pasando hace mucho tiempo, que es que los jueces dan vuelta estas determinaciones de gendarmería y de interior en su minuto, Ministerio de Seguridad hoy día, porque en el fondo las reclaman sobre la base de garantías constitucionales. Entonces, obviamente, si tú tienes que tener un régimen penitenciario más duro y que esto no sea algo que se discute permanentemente en tribunales, o sea, yo los invito a revisar cuántos de los que han sido trasladados a la cárcel de La Laguna ya están presentando recursos de amparo y de protección para ser trasladados de vuelta a las cárceles de donde venían. Y esto pasa todo el tiempo.
0: Ignacio,
3: esto pasa todo el tiempo. Entonces, el punto de fondo es que cuando se plantean estas reformas constitucionales, cuando se plantea un estado de excepción distinto, de protagonismo policial, es porque ahí están los nudos, los escollos, los problemas, y es el gobierno cumpliendo esa promesa a la ciudadanía de no seguir dándole vueltas con las mismas recetas que sabemos que no funcionan, no ha funcionado.
0: Ignacio Walker.
5: Mira, Cecilia, yo quiero ser muy práctico en esta materia. Esta reforma constitucional está muerta. si los votos no están y no van a estar, porque como reforma constitucional requiere 4/7, y hemos visto voces como las del senador Matías Walker y otros que claramente señalan que van a votar en contra. Entonces esto es un volador de luces con un efecto político comunicacional para dividir al país entre aquellos garantistas que son pro delincuentes y que quieren un gobierno y un estado débil frente al crimen organizado y el terrorismo, y aquellos que están por la mano dura cerrando filas, ¿no es cierto?, con el presidente José Antonio Kast. Entonces, aquí estamos discutiendo, ¿no?, en una nebulosa que hay que despejar y disipar, porque los votos no están. Si esta reforma constitucional está muerta, nació muerta. Hemos visto la discusión al interior del oficialismo, pero también el país, ¿no? Incluso a mí me llamó la atención, creo que solo un 50-51% en la encuesta aprobada, uno pensaba que iba a ser 70-80%, el plan Cancerbero fue 94% de apoyo, ¿no? Entonces, ¿por qué? Porque la gente entiende que no es una reforma constitucional lo que nos va a llevar a ser eficaces en la lucha contra el crimen organizado, el narcotráfico. Hay un proyecto, hay una cantidad de proyectos de ley muy interesantes, vi la lista ayer, como 22 proyectos de ley pendientes. Está todo el tema de la gestión del Estado, del gobierno, de las policías, de los fiscales, con los instrumentos legales que ya existen. Entonces, concentremos. Mira, aquí pasa lo mismo que la mega reforma. Si se hubiera destinado el 20% de la energía que se destinó a la mega reforma al tema de la permisología, que es lo que tiene parado el país, ¿no?, y a la economía desde hace muchos años, habríamos avanzado mucho, ¿no? Aquí pasa lo mismo. Si en vez de este volador de luces, que una reforma constitucional que nació muerta, en el propio oficialismo, pero en que no están los votos, hablo como una cuestión empírica nomás, ¿no?, por las declaraciones de los propios senadores y diputados, si dedicáramos esfuerzo a construir un gran acuerdo en aquella materia en que existe acuerdo, que es la seguridad, la necesidad de combatir el crimen organizado, pero no, aquí se opta por un proyecto ideológico, efectista y liberal, ¿no es cierto?, que atenta contra aspectos básicos del derecho constitucional y del régimen democrático de gobierno. Entonces, esto es un volador de luces.
0: A propósito de la encuesta, el dato de CADEM, Ignacio, es que 58% está en desacuerdo con que nuevo estado...
5: desacuerdo, imagínate. Espere,
0: con que nuevo estado de excepción sea decretado solo por el presidente. El apoyo crece...
3: Ya se corrigió.
0: Claro.
3: Ya está resuelto.
5: 240
0: ¿Está resuelto?
5: Días.
0: ¿Está resuelto?
3: Había un acuerdo que se anunció hace ya 2 días por parte del senador Esquilla, el senador Longton, se juntaron con el ministro Arrau, está la voluntad de todos de corregir esto, va a haber un plazo de 30 días desde un comienzo, pasando por la aprobación del Congreso, que es más exigente incluso que el estado de emergencia y el estado de catástrofe. O sea, eso todo lo puede declarar el presidente de la República sin pasar por el Congreso, y la renovación pasa por el Congreso. Aquí se está planteando que desde el día 1 esto pase por el Congreso. Está bien, yo encuentro que es importante que discutamos toda esta alternativa. Lo bueno es que quede claro que ese dato, que la ciudadanía se pronunció respecto de que no le parecía que fueran 240 días sin pasar por el Congreso, ya está corregido, y lo bueno es que eso nos permite discutir sobre el tema de fondo, que
0: diputado,
3: es la necesidad de tener un estado de excepción de protagonismo policial que le dé las herramientas, las facultades a carabineros para poder entrar en sectores muy críticos donde hoy día las policías muchas veces no se atreven a entrar, el Estado no se atreve a entrar, con el soporte logístico de inteligencia, perímetros por parte de las Fuerzas Armadas. Por eso se habla, en el fondo, de una cosa que podría eventualmente ser dirigida estados de excepción por un carabinero, porque las Fuerzas Armadas aquí apoyan, no toman control ellos de la zona. Eso yo creo que es parte de la genialidad también de la propuesta. Entonces, por eso yo digo, yo, Ignacio, ahí bien pesimista respecto de esto, yo soy optimista, yo creo que con diálogo en el Congreso todos vamos a entender muy bien qué es lo que hay detrás de esta propuesta, y que es una propuesta muy positiva, que le hace mucho sentido a la gente, que es lo que nos va a permitir volver a tomar control de los barrios y las zonas más críticas de nuestro país y ganarle este gallito al crimen organizado, que hay que derrotarlo con recetas distintas y no con lo mismo de siempre.
0: Ahora, Cristian Monk, bueno, a todos les pregunto, esto va a ser corregido, o sea, va a ser corregido a través de indicaciones, supongo, porque una vez que entra, no sé, pregunto, una vez que entra un proyecto de ley, lo que se tiene que es ingresar indicaciones para poder cambiarlo. Esas indicaciones las ingresa el gobierno, así una a una, y de ahí recién se vota la idea de legislar, ¿verdad? ¿Así es, Cristian Monge? ¿O quién?
4: O sea,
0: sí, Cristian.
4: Sí, no, pero...
0: A ver, explíquenos.
4: Sí,
1: Lo que pasa es que como es reforma constitucional,
0: ¿sí?
1: Las indicaciones son, pueden ser autoría del gobierno o de los parlamentarios sin ningún límite, porque no hay temas vedados o vetados en que sean exclusiva responsabilidad del Ejecutivo, yeah, o del Legislativo, como ocurre en la tramitación de leyes. Entonces, en la reforma constitucional cualquiera puede presentar una indicación de cualquier materia, de cualquier tipo. Y eso debería ocurrir, por eso decía, en esta semana que no es legislativa.
0: Se van a poner de acuerdo para las indicaciones.
1: Y yo me imagino.
0: Okay. Y ahí recién se va a votar la idea de legislar. Sí, Nicolás Aguirre.
4: Yo veo que el problema de fondo, pero esto no va a durar para siempre, es que el gobierno, que tiene un capital político alto, pone en la opinión pública un problema que es real, pero llega con una solución que es extrema. Y el mejor test ha sido de esto, dado que el problema del narcotráfico, terrorismo y crimen organizado no es particular de Chile, lo que está en muchas partes, es ver qué han hecho estos países. Y este tipo de reformas iliberales, salvo Bukele o Orban, como decía Ignacio, no son las que ocurren en los países más maduros. Entonces aquí hay claramente un tejo pasado. ¿Por qué no discutimos medidas eficientes? Discutamos el problema y medidas eficientes y no tenemos un volador de luces de esta magnitud, que claro, tiene comunicacionalmente mucho efecto, pero a la larga, cuando al gobierno se le comience a deteriorar el capital político, como le va a ocurrir con el tema económico, las cosas van a cambiar.
0: A ver, ¿cómo que esto que se le va a ocurrir con el tema económico? ¿Por qué lo dice Nicolás?
4: Pero quizás para el próximo bloque, no, porque ya ahora me cambiaría de tema.
0: Cambie,
4: todo cambie.
0: No, porque está relacionado.
3: Para cerrar un poco la idea también.
0: Porque está relacionado esto del capital político en este aspecto, el capital político en el aspecto económico, también está relacionado. Estábamos hablando del capital político, por eso le decía que lo diga nomás, Nicolás, ¿a qué se refiere?
4: Está bien, pero lo que yo estoy diciendo es que esto no es una cosa que se haya hecho en otros países, salvo en los países iliberales. Por tanto, es claro que está con tejo pasado. Pero si quiere que Luis Sánchez cierre su idea y después yo me meto en la economía.
0: Ya, Luis Sánchez.
3: Es que sí, vamos a hablar de países exitosos y con las diferencias, obviamente, culturales y de tradición política que podamos tener, pero dos países sin duda exitosos en esto han sido Italia y El Salvador. Y mirar ejemplos exitosos, si es que es a lo que nos está invitando Nicolás, bueno, hagámoslo, perfecto, y veamos quiénes han logrado torcerle la mano al crimen organizado, a la delincuencia que excede lo normal. O sea, si aquí no estamos hablando de perseguir a los lanzas, no estamos hablando de perseguir a los mecheros, estamos hablando de verdaderos grupos transnacionales que superan incluso las fronteras de nuestro país, donde tenemos que tener coordinación incluso con otros países, y que dentro de Chile tenemos que dotar a las policías, tenemos que dotar incluso a los jueces, y yo aquí no acuso mala intención de los jueces. Los jueces finalmente lo que hacen es interpretar las leyes como están, y se ha generado una mirada, una visión interpretativa respecto de las leyes, además de su contenido, de que en el fondo estas están pensadas para poner al delincuente en el centro, por decirlo
0: de cierta
3: forma, o sea, al procesado, y sus garantías y sus derechos dentro del régimen penitenciario en el eje central, y obviamente lo que nosotros queremos es que poner en el centro a la víctima, a la gente común. Uh-huh.
0: ¿En qué habría que hacer lo mismo que en El Salvador, por ejemplo? Porque dice usted que ha sido exitoso, teniendo en cuenta
3: mano
0: que
3: mano dura total, régimen penitenciario especial para los miembros y cabecillas del crimen organizado.
4: Un país que tiene un nivel de desarrollo que no llega a la cuarta parte.
3: Pero en el fondo, la idea de fondo acá es tener un régimen penitenciario especial para los cabecillas de las bandas de crimen organizado, para los que finalmente tienen el control de la operación fuera de las cárceles y que necesitan.
5: Todos estamos de acuerdo con eso,
3: respecto de los grupos fuera.
5: Estamos
3: todos de acuerdo con eso, seamos sinceros respecto de las herramientas jurídicas que se necesitan para materializarlo. Insisto en el punto. Hemos visto durante los últimos días traslado de presos a La Laguna. Hagamos una apuesta de cuántos días se demora en empezar los tribunales devolviendo gente a las cárceles por recurso de amparo, recurso de protección.
5: ¿Quién construyó ese centro? Bachelet, Piñera, Boric, continuidad.
3: No estoy hablando del centro, no estoy hablando de la cárcel, estoy hablando del andamiaje jurídico. Van a ser trasladados de vuelta muchos de ellos a otras cárceles porque están presentando recursos de amparo y de protección. ¿Cuánto se van a demorar en ocurrir eso?
0: La reforma.
3: Entonces, al final aquí lo que estamos estableciendo y se establece en la norma más importante de nuestro país para que no haya ningún margen de duda para el juez que interpreta esta decisión, para el ministro de la Corte de Apelaciones, que ve el recurso de protección y el recurso de amparo, de que esto es conforme a derecho y que los regímenes especiales donde están incomunicados, donde las visitas son por locutorios, donde no les pueden ingresar cualquier cosa, donde
5: estamos de acuerdo en eso,
3: regímenes internos dentro de las cárceles, eso es conforme a la ley y que nadie puede ir a reclamar por vía de protección o de amparo.
0: Diputado,
3: No.
5: ¿Quién puede estar en contra de eso?
0: Sí,
3: entonces aprobamos la reforma constitucional, pues si eso
5: no,
3: es lo que
5: ahí está,
3: eso
5: la es lo que está dicho. Cecilia, para cerrar.
0: Ay, sí,
4: parece que no.
5: La experiencia comparada. Cuando uno mira la experiencia comparada, y aquí estamos hablando de crimen organizado y terrorismo, ¿no? Bueno, ¿cómo se combatió el terrorismo en España? ¿Cómo se combatió el terrorismo en Irlanda? Con unidad política, gobierno, oposición. ¿Cómo se derrotó a la ETA? La unidad del Partido Socialista y el Partido Popular, que terminó en que la ETA entregó las armas y se autodisolvió después de 30 años y 800 muertos. ¿Cómo terminó el ejército irlandés, revolucionario irlandés, el IRA, en el acuerdo, ¿no es cierto?, de Viernes Santo, después de años de unidad política de las fuerzas de gobierno y oposición? Así se combate el terrorismo en democracia. Y así se combate el crimen organizado, un crimen organizado que no tiene ni siquiera tipificación penal. Ustedes saben que el crimen organizado no es delito, no está tipificado. Empecemos por ahí, pues, por tipificar penalmente las cosas en la ley, por hacer gestión respecto de las herramientas que tenemos, pero no este volador de luces de una reforma constitucional. Termino con esto, Cecilia. Esto de los estados de excepción, lo menciona Carlos Peña ayer en la columna, ¿de dónde viene? ¿No? Esta apología del estado de excepción de Carl Schmitt, el gran jurista de los años 20-30, principal intelectual del nazismo, ¿no?, cuya afirmación central era esa es la afirmación principal de Carl Schmitt: el soberano es quien decide el estado de excepción. Esta mitología en torno al estado de excepción, que es para borrar con el codo lo que se escribe con la mano, ¿no?, para atropellar los derechos y libertades fundamentales del Estado democrático de derecho. Hay mucho en juego en esta discusión. Raya para la suma: para combatir el crimen organizado y el terrorismo se requiere de un amplio acuerdo político entre gobierno y oposición, lo que nos une y lo que nos divide. Toda la descripción que hacía el diputado la comparto entera, de la segregación, de la alta peligrosidad, de los locutorios. ¿Quién puede estar en contra de eso? Por eso Bachelet, Piñera y Boric construyeron esa cárcel en Talca. Qué bueno que la utilice Kast, porque eso es continuidad de la política pública, pero no con un volador de luces que está muerto porque no están los votos, ¿no?, y que es parte de esta democracia iliberal propia de esta ultraderecha internacional que desgraciadamente empieza a permear la política chilena.
0: Ignacio, pero siempre tú has sido muy crítico, ¿no es cierto?, del régimen en El Salvador, de Bukele, pero el diputado dice es un modelo exitoso, ¿por qué no imitamos ese modelo?
5: Bueno, Nayib Bukele es el personaje más popular en América Latina. Eso es cierto. ¿Por qué? Porque efectivamente en San Salvador, y El Salvador, que tenía de los índices más altos del mundo en criminalidad, hoy día tiene una relativa paz a costa de los derechos y libertades fundamentales del Estado de Derecho. Ustedes han visto las resoluciones de la Comisión Interamericana, etcétera, ¿no es cierto? Unos medios de comunicación, una libertad de expresión completamente reprimida. Entonces, ¿queremos ese modelo? Yo no quiero el modelo
4: ¿Tú crees que la delincuencia
5: porque bajo la apariencia del éxito contra las bandas está, ¿no es cierto?, el atentado contra la libertad, contra los derechos fundamentales,
4: lógico,
5: contra el Estado de Derecho, que son la base de la democracia.
0: Ahora, se habilitó.
4: ¿Usted cree que la delincuencia era muy alta en la Cuba de Castro o en la Rusia de Stalin?
5: ¿O en Corea del Norte hoy día no hay delincuencia?
4: Claro, pues.
0: Vamos a ir a comerciales.
4: El tema de armonizar.
3: Son mundos maravillosos.
5: No, pues. Claro, aparentemente maravilloso.
3: pero hablemos en serio, porque si vamos a ir al recurso de que todo es nazi, de que todo es...
5: Es que me preguntaron por la
3: equipe. Aquí estamos hablando...
4: Perdón, Stalin no era nazi.
3: Un paquete de cuatro medidas.
0: Claro, vamos a ir a comerciales.
3: Nazi, comunista, en el fondo todo. Porque
5: bueno, cualquiera que sea.
3: Entonces, es que antes hablaba de Schmitt, Ignacio, entonces...
5: Bueno, Carl Schmitt,
3: todo es,
5: pero
3: todo es en el fondo, lo vamos a transformar en eso. Es poco serio. Aquí hablemos del tema de fondo.
0: Ok, vamos a ir a comerciales. Vamos a ir a comerciales y seguimos, ¿ok? Vamos a comerciales y seguimos.
6: Son las 4 de la madrugada.
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0: Son las 5 de la madrugada. Un minuto.
1: Para ti, Divo de Juárez. 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

0: Son las 6 de la mañana.
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4: En este episodio, Pedro Aznar.

Serú Girán, Spinetta, Jade, Pat Metheny Group. La sola mención de los grupos que integró ubica a Pedro Aznar como uno de los músicos más importantes de este lado del mundo. Pero limitarse a eso no es hacer justicia a una carrera deslumbrante. Multiinstrumentista, compositor, productor, poeta y entrañable compañero musical, Aznar ha elevado los estándares de la música argentina. Su paso por Serú Girán lo puso en el radar de la masividad con una voz personal e identificable, mientras desde su bajo sostenía la rítmica del grupo. A pesar de su tímido comienzo en la banda, Aznar se fue consolidando hasta convertirse en un pilar fundamental del cuarteto, al punto de que su partida fue determinante en la disolución de Serú en 1982. Ese año grabó su primer disco como solista, viajó a Estados Unidos para perfeccionar sus estudios en la Universidad de Berkeley. Participa además en Yendo de la Cama al Living, el disco de Charly García, y es convocado por el guitarrista norteamericano Pat Metheny para unirse a su banda, con la cual salen de gira por Estados Unidos y Europa. Con esta agrupación graba los discos First Circle de 1982 y The Falcon and the Snowman de 1984, haciendo bajos, coros, algunos teclados y guitarras. Su relación con Charly García y Pat Metheny se sostuvo por años, mientras también compuso bandas sonoras y siguió avanzando en su camino en solitario, destacándose como uno de los mejores músicos trasandinos de su generación. Producciones como Parte de Volar en 2002 lo elevan como intérprete en una selección de canciones propias y ajenas, con covers a Atahualpa Yupanqui y Víctor Jara, entre otros. Una fórmula que repitió en su álbum doble Quebrado de 2008. Ambos trabajos entregan una música que juguetea entre el pop de vanguardia y el folclore latino, como una expresión de alta cultura. En sus discos conviven versiones de John Lennon, Nick Drake o The Beach Boys, junto con la honda sensibilidad de sus composiciones personales. Sus frecuentes actuaciones por toda América Latina y España lo convierten en una figura internacional que reparte talento y simpatía,

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1: 8 grados. 8 grados en Santiago. Cooperativa. 6:23 minutos. 6:23 minutos.
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0: ¿cómo te va, Joel? Buen día.
1: Buenos días, ¿cómo están?
2: Hola.
0: Muy bien.
1: Pancito, por lo que veo.
0: Pan, sí, mucho pan y mucho cine, porque hay muchos estrenos, vamos a conversar.
2: Así como se decía antes, pan y circo, pan y cine.
0: Pan y cine, pan y cine, ¿eh? Sí. Comencemos con la negociación.
3: ¿Qué estás aquí en Indianapolis? It's Tuesday, February 8th.
0: Me interesa mucho tu recomendación de esta película.
1: Esta, bueno, esta semana se estrenan hartas películas y esta es la que más me gustó de las que pude ver. Es el regreso de un cineasta de mucho prestigio que se hizo muy conocido, especialmente en los años 90. Gus Van Sant incluso ganó el Festival de Cannes, la Palma de Oro, con la película Elephant, sobre los tiroteos estudiantiles, que era el punto de partida. Bueno, y él hizo muchas películas conocidas, Mi Mundo Privado, Good Will Hunting, En Busca del Destino, varias, pero hace rato que no teníamos ninguna película de él. La última fue Milk, con Sean Penn, donde ganó el Oscar interpretando a Harvey Milk, este político que al ser públicamente homosexual era acosado y finalmente asesinado, cosa que no es un spoiler porque es el punto de partida de la película. Bueno, y desde ahí han pasado ya casi dos décadas, 16 años más o menos que no llegaba una película de él. Él hizo, entre paréntesis, otras películas, pero nunca llegaron a los cines chilenos y esta llega, está inspirada en un hecho real, igual que Milk, ocurrido el año 1977 en Indianápolis. Uno hombre, según él, dice que lo estafaron, una firma hipotecaria, que lo dejaron sin casa, sin plata, quiere justicia, va a la oficina de la hipotecaria dispuesto a tomar justicia. Él no quiere cometer el crimen, pero sí quiere amenazar, y llega y no está el gerente, que es encarnado por Al Pacino, está de vacaciones en Miami, entonces no encuentra nada mejor que tomar como rehén al hijo, y a él le amarra una escopeta al cuello, y por eso el título original es Dead Man's Wire, como el cable del hombre muerto, como la amenaza que tiene permanente, que cualquier cosa, que algo que salga mal, se va a disparar la escopeta. Así que él quiere negociar para que haya justicia, los medios se van a preocupar de esto, va a haber transmisión en Estados Unidos, va a haber mucho revuelo, y por supuesto nosotros deberíamos estar en contra de lo que está haciendo este hombre, pero igual al estar él demandando justicia por los atropellos que ha sufrido, que está encarnando a mucha gente, en el fondo, que también le pasan cosas así, está el debate de ¿puede uno tomar en sus manos la justicia o no? ¿Qué pasa? ¿Cómo lo manejan los medios? ¿Cómo lo maneja la prensa? ¿La opinión pública? Eso es lo que aborda esta película, que, como digo, a pesar de que está inspirada en hecho real, ocurrió ya hace casi medio siglo, finalmente tienen un eco en la actualidad. De hecho, lo han comparado bastante con el caso que ha sido bien comentado, ustedes recordarán, de Luigi Mangione, que se ha hablado mucho, sí, desde fines del 2024, este joven que asesinó a un director ejecutivo de una organización de salud, justamente porque no se estaba cumpliendo con lo que se esperaba.
0: Ahora, ¿y Al Pacino?
1: Al Pacino está bien, pero sale poquito, hay que decirlo. Sí, sale poquito, es como la película que le estuve recomendando, La Afinadora, hace un par de meses, que era Dustin Hoffman, es lo mismo acá, sale poquito, uno se alegra porque sale, pero sale poco. Pero el protagonista es un actor que cada vez está más de moda, Bill Skarsgård, es de la familia de los Skarsgård, que hemos hablado harto, que hizo del payaso en It y en la serie el año pasado, lo vimos haciendo Nosferatu, y aquí él es el protagonista. Hay un gran elenco, Colman Domingo, que también está muy de moda en los últimos años, que hace del papá de Michael Jackson en la película de Michael, interpreta a un DJ radial, que es el que va a ir tomando el caso y tomando posición.
0: Y en general la crítica la ha tratado bien.
1: Súper bien. Y además,
0: pero no ha tenido premios, ¿no?
1: No, es que se estrenó fuera de competencia en el Festival de Venecia hace casi un año, yeah. Pero ha tenido muy buenas críticas y yo me sumo a esas buenas críticas. Es mi recomendada de la semana. La negociación la encontré muy bien. Buena ambientación de época, bien actuada, entretenida y con un debate que a uno lo hace reflexionar.
2: Eso, porque,
1: como digo, algo del pasado, pero que se puede perfectamente trasladar a la actualidad.
0: Esta ha traído polémica. La muerte de Robin Hood.
3: Would you like to know a secret?
0: ¿Qué le pasó a
1: Robin Hood? Claro, justamente es un Robin Hood distinto. Estamos acostumbrados a verlo heroico, como una figura ejemplar, a pesar de que comete robos y todo, pero siempre se ha dicho que
0: roba a los ricos para darle a los pobres.
1: Y, esta película viene a desvirtuar un poco eso, a mostrar como la otra cara. Como esto igual es una historia que tiene costados de realidad, pero también de leyenda, se puede hacer esto en estos casos también, como ha pasado con el caso de la Odisea, adaptando un clásico. En este caso, el director Michael Sarnowski, del que habíamos visto una película hace 3 años que estaba bastante bien, que era la secuela de, o la precuela, mejor dicho, de Un Lugar en Silencio, Día 1. Acá trabaja con Hugh Jackman, actorazo que yo siempre encuentro que es un muy buen actor. Sí. Él interpreta a un Robin Hood que ya está envejecido, cansado, muy violento. Hay que decir desde ya que la película es bastante violenta. Para los primeros minutos uno dice, uy, qué violento este Robin Hood, porque es cruda y violenta. Roba, mata, hace todo lo que tiene que hacer, que pero ya no es heroico. Entonces cuando la gente le dice, oye, Robin Hood, no, ese Robin Hood nunca existió, y está aún renegado un poco de su pasado. Y aquí lo muestra justamente, y por eso la película desde el principio ya nos advierte a lo que puede llegar esto por llamarse La Muerte de Robin Hood, y eso es lo que es interesante. A mí me gustó, la crítica ha sido mixta, no es para todos los públicos, tiene un ritmo quizá un poco más lento, las actuaciones las destaco, me gustan estas nuevas miradas a los mitos. Hace varios años, los años 70, hubo un Robin Hood envejecido que era Sean Connery, que se reencontraba con Lady Marian, que era la Audrey Hepburn, película que quizás mucha gente no haya visto, que aprovecho recomendar, Robin y Marian, y que lo mostraba en otra faceta distinta, pero eso era más romántico. Aquí es más desencantado y, como digo, más violento, más crudo. Una mirada interesante que, como digo, no ha convencido a todo el mundo, pero a mí, pero lo menos me gustó igual, de todas
0: ¿Te
1: maneras.
0: ¿Te gustó?
1: Me gustó, pero sospecho que a ti no te va a gustar, Cecilia.
0: No, no importa, no, si no importa eso, pero
1: a mí sí me gustó.
0: Mira, porque sí. Yo he escuchado más bien opiniones negativas.
1: Sí, entonces, no, varios colegas míos la quedaron muy defraudados por lo que digo. Tiene un ritmo especial, como que pierde un poco quizás el rumbo, puede ser media árida para algunos espectadores, pero me gustó finalmente lo que quiso mostrar.
2: Se deja ver igual en el fondo.
1: Sí, pero si me preguntan si la encontré redonda, no, okay. No totalmente, pero igual me gustó.
0: A ver qué dice Joel Poblete de esta otra que se llama Solo por una noche.
4: I'm hungry.
0: ¿Ah? Tengo hambre.
1: Ese es el trailer.
2: Come un pancito.
1: Claro, come tus pancitos justamente. Comedia romántica, no la alcancé a ver, así que no voy a dar mi opinión directamente, pero les cuento que el argumento es bien especial, porque es una especie de, ¿se acuerdan de esta película, de películas de la purga, donde durante una noche la gente puede vengarse de otras personas, matar, cometer, y ahí todo el mundo se encierra para que no pasen cosas? En este caso, como es una comedia romántica, es la única noche del año, es una especie de distopía en el futuro, podríamos decir, a pesar de que se ve todo muy contemporáneo, donde la única noche que los solteros pueden tener sexo porque se supone que no se puede. Entonces ahí se aprovecha mucha gente de esto, pero está buena la historia. Y aquí, ¿por qué es comedia romántica? Porque hay dos personas que se van a conocer, que podría pasar esto, pero ellos igual quieren ir un poquito más allá, pero como se supone que es por una noche nomás, hay que ver qué va a ocurrir. ¿Se enamoran? ¿Se pueden enamorar o no? ¿Qué es lo que pasa? Eso es lo que se verá acá, con un elenco bien atractivo, un actor que está súper de moda en el último tiempo, Callum Turner, está la Maya Hawke, la hija de Ethan Hawke, que salía en la serie Stranger Things, así que por el elenco también la destaco. Y Mónica Bárbaro, que estuvo el año pasado nominada al Oscar, haciendo de Joan Baez en la biografía de Bob Dylan con Timothée Chalamet, ella es la protagonista. Así que queda recomendada, ha tenido críticas mixtas, gente que le ha gustado, gente que no, pero como decíamos con Sebastián y Cecilia, por la premisa, el argumento, ya dan ganas de ver para ver qué ocurre en esta película.
0: Solo por una noche.
2: Me pincó.
0: A ver esta otra. Tu corazón será destrozado.
1: Película rusa, ya se escucha en el diálogo y se hace una idea uno. Está basada en un bestseller, como tantas veces ocurre estos bestsellers como adolescentes que se leen mucho y que tienen miles de fans que uno no lo ha escuchado y que a veces quizá lo lee y no le gusta tanto, pero tienen su público. Bueno, esta película rusa nos cuenta la historia de una chica nueva que llega a un curso, le empiezan a hacer bullying, la tratan mal y el que la viene a defender es el matón del curso y hacen un pacto de esos que pasan en las novelas nomás y en las películas, que él la va a proteger, nadie le va a hacer daño y se va a hacer pasar por su pololo, pero ella va a tener que seguir sus reglas. Entonces vamos a ver qué ocurre. Aparentemente podrían llegar a enamorarse, así que vamos a ver qué pasa. Sí, comedia romántica, pero más tirada para fantasía romántica en este
0: caso. Fantasía romántica,
1: sí.
0: O sea, olvidable.
1: Ah, pero es que implacable, pero hay gente que le gustó el libro, así que las jovencitas especialmente yo creo que puede
0: sí,
1: gustar.
0: Son broma, ya.
1: Esta podemos sí comentarla la a italiana ver. Locamente.
0: Locamente. Sí.
5: Quiero.
1: Esta película le fue increíble el año pasado en Italia, de hecho fue la película más vista italiana hasta que llegó otra a destronarla a fin de año. Es del mismo director de una película que ustedes deben haber visto y si no, han escuchado hablar porque se ha hablado mucho en la última década, que es Perfectos Desconocidos.
0: Sí.
1: Se ha hecho obra de teatro que le dio increíble acá en Chile, se han hecho varias versiones incluyendo española, brasileña, todos los países. Igual que la película La Invitación que les comenté la otra vez, que era una adaptación de obra de teatro y película. En este caso, la premisa es que estas dos personas se conocen, podría haber onda entre ellos, una cita ciegas, pero vamos a ver qué pasa en la mente de ellos. Es parecida, y la han comentado todos los críticos, han dicho lo mismo, que se parece a Intensamente, la película de Pixar, sí. Donde veíamos lo que ocurre dentro de la mente del ser humano, en este caso una niña, después adolescente, en este caso son personas adultas. Entonces ahí vemos las distintas emociones, lo racional, lo pasional, qué decisión toman, y lo vemos desde el punto de vista, por eso se llama Locamente. Así que ahí la crítica ha sido vista también, a mí me entretuvo, la encuentro que igual está bien, no es la gran maravilla, pero si vieron Perfectos Desconocidos, es como ese mismo tono, funciona funciona muy bien en ese sentido, tiene buen ritmo, es rápida. Esa película italiana que uno lo pasa bien, pero si se pone muy exigente, claro, no es Fellini, no es, ¿sí?, Pasolini ni Rossellini.
0: Ya, yeah, okay. O sea, bueno,
2: eso hasta... dijo más que todo lo anterior.
0: Hasta ahora me voy quedando con la negociación.
1: Sí, totalmente.
2: El estreno de la semana.
0: Sigamos.
1: Vamos con el terror.
0: La noche del demonio están entre nosotros. ¿Quiénes están? A ver.
1: Esta es la sexta película ya de Insidious, que es una franquicia que partió el año 2010, que le ha ido increíble, que en español le pusieron justamente el mismo nombre que acabas de dar tú en español, pero ahora con la variante Están entre nosotros. Es como la misma historia, nuevamente una familia en una casa, en este caso una madre con su hija, que está saliendo, tratando de salir adelante después de cosas que han ocurrido en el pasado cuando ella era niña. En el prólogo de la película lo vemos, hay tensión, igual hay un poco de humor, es una película con, obviamente, con temática de terror, pero sobrenatural. A mí me pasó que dura como la mitad, la primera mitad la encontré muy entretenida, me gustó, dije, ah, qué bueno, te están dando un lado distinto, y después es un poquito más de lo mismo. Pero hay gente que nos está escuchando que le gusta esta franquicia, y yo encuentro que es de las buenas de esta serie de películas. Así que igual, si les gusta, la recomiendo. Obviamente, si no les gusta el terror o no han visto ninguna de las anteriores, como que les va a dar un poco lo mismo. Así que ahí está recomendada la sexta película ya de La Noche del Demonio, Insidious.
0: Y cerramos la cartelera de hoy con un reestreno, Mi Vecino Totoro.
1: Un clásico a estas alturas, todo el mundo lo ha visto, ha estado en plataforma y todo, pero si no lo has visto nunca en cine, hay que aprovechar. Es parte del ciclo que les vengo contando del año pasado, que se está haciendo con los clásicos del estudio Ghibli, con las películas de Miyazaki especialmente, y esta es una de sus grandes películas y de las más transversales, porque recordemos que siempre sus películas las pueden disfrutar niños y niñas, pero tienen a veces temáticas adultas. Esta es más infantil, podemos decir, también enseñan el amor a la naturaleza, una historia también de superación familiar, que es bien bonita, así que si no la han visto, imperdible verla en pantalla grande. Es del año 88, pero sigue siendo un clásico a estas alturas, así que ahí queda recomendada. Pero insisto, de todas las películas que les dije, mi favorita es La Negociación, El Regreso de Gaston.
2: La tengo vista, está bien, todo eso, pero verla en el cine es casi como una invitación para fanáticos, o tiene algún componente distinto en lo sonoro.
1: No, es una copia remasterizada, eso está bien, ya, por supuesto, pero también hay que recordar que, a pesar de lo famosa que esta película, nunca se estrenó en cines chilenos en su época, porque en esa época en las películas de animación japonesa no llegaban a la cartelera.
2: La otra vez que la habían puesto, tú habías contado eso.
1: Lo mismo, así que es la oportunidad de aprovechar de verla en pantalla grande.
0: Bueno, ahí están, no se pueden quejar, hoy Joel Poblete trajo generoso, muchas opciones.
1: Para todos los gustos, alta variedad.
0: Gracias, Joel, buen fin de semana, que te vaya muy bien.
1: Igualmente, gracias.
2: Chao.

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5: Son las 7 de la mañana.
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0: Son las 7 de la mañana, 32 minutos.
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0: Son las 8 de la mañana.
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1: Veníamos escuchando recién a María Becerra con su nuevo tema, La Nena de Argentina. Como siempre, primero aquí, en Radio Berraca.
2: Son las 8 de la mañana, 32 minutos.
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0: Son las 9 de la mañana, 2 minutos.
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10: Amigas y amigos de Canciones Lejanas, versión latina, ¿cómo están ustedes? Con muchísimo cariño les saluda Leonard Marx para invitarles a vivir una nueva jornada, una nueva cita con la historia que nos permite recordar aquellas canciones, artistas y grupos que han dejado huella en nuestras vidas. La invitación para vivir y compartir esta verdadera montaña rusa de emociones con éxitos que han marcado momentos inolvidables, ya sea con canciones muy románticas, como también con una alta cuota de ritmo. Para comenzar, por ejemplo, vamos a dar la bienvenida a Juan Luis Guerra con una canción con letra muy particular que recoge distintos salmos de la Biblia. Recibimos a Juan Luis Guerra con esta canción que lleva por nombre Las Avispas.

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1: Estamos compartiendo, estamos disfrutando junto a ustedes esta emisión de Canciones Lejanas, versión latina. Escuchábamos hace un instante a Juan Luis Guerra con la canción Las Avispas, éxito del año 2004 con mucho ritmo. Lo siguiente nos permite confirmar que somos una verdadera montaña rusa de emociones, porque esta canción que escucharemos a continuación se conoció originalmente en la voz de Ana Gabriel a finales de la década del 80 y hace algunos años fue rescatada por Américo, sí, el mismísimo artista chileno nacido en Arica de nombre real Domingo Johnny Vega Ursúa, simplemente Américo, que hace un par de años nos entregó la producción musical Por Ellas, donde recopilaba algunos grandes éxitos de destacadas artistas. Y en este caso, Américo se dio el gusto de dar su versión, por ejemplo, para esta bellísima creación de Ana Gabriel. Simplemente amigos, en la voz de Américo.

Escuchábamos y recordábamos a Américo con su versión del clásico de Ana Gabriel, Simplemente Amigos. Para continuar, recibimos ahora a Ana Gabriel con esta canción que se diera a conocer a partir del año 1990. ¿Quién como tú?

Canciones lejanas, versión latina. Nos encanta ser parte de su día a día. Somos Canciones Lejanas, versión latina. Lo hemos dicho, nos encanta hacer algo así como una verdadera montaña rusa de emociones y pasar del más absoluto romanticismo a compartir canciones, por ejemplo, con mucho ritmo. Y es el caso de nuestro siguiente invitado, que ha alcanzado el éxito a lo largo de su carrera con canciones ya sea con mucho ritmo, pero también con una alta cuota de romanticismo. Hablamos de Emmanuel de México y este éxito que nos invita a viajar al año 1999, Magdalena.

Escuchábamos y recordábamos a Emmanuel con este éxito del año 1999, Magdalena. Para continuar, saltamos a los 80, puntualmente al año 1984, para dar la bienvenida a José Feliciano con este clásico, Esta Noche.

Canciones Lejanas, versión latina. Los éxitos que se niegan a morir, los clásicos sin fecha de vencimiento, desfilan diariamente a través de estas Canciones Lejanas, su versión latina. Nuestro siguiente invitado nació en Nicaragua. Durante varios años estuvo radicado en Chile, como también en su momento ha tenido la oportunidad de vivir en España y en las últimas décadas en México. Hablamos de Hernaldo Zúñiga, simplemente Hernaldo, quien nos invita a viajar al año 1980 y recordar esta canción creada especialmente para Hernaldo por el extraordinario músico español Manuel Alejandro. Recordemos Procuro Olvidarte en la voz de Hernaldo.

0: Porque los clásicos también merecen un descanso. 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
1: Son las 9 de la mañana, 34 minutos.
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4: Se da cuenta cómo avanza rápidamente la hora y ya estamos de vuelta con más Canciones Lejanas, versión latina. Nos encantaría tener su opinión con respecto a lo que es el programa del día de hoy y para ello, siempre disponible nuestro Facebook. Críticas, sugerencias, solicitudes a nivel musical, pero también muy importante, saber en qué lugar del planeta usted a esta hora nos escucha. El Facebook, Programa Canciones Lejanas. El correo electrónico para consultas sobre el tema de publicidad radial. contacto@cancioneslejanas.cl. contacto@cancioneslejanas.cl. Vamos a comenzar este nuevo bloque de la misma forma que finalizamos el bloque anterior, con aquellas canciones que llegan directamente al corazón. En este caso damos la bienvenida al extraordinario cantautor español José Luis Perales y esta preciosa canción del año 1987, Amada.

Son sonidos y voces que marcaron nuestras vidas. Somos Canciones Lejanas, versión latina. Somos Canciones Lejanas, compartiendo junto a ustedes este gusto, este placer por recordar. La invitación diaria para disfrutar de aquellas canciones que en su momento han dejado huella en nuestras vidas. Para continuar, nos quedamos en Europa a nivel musical. En este caso, desde España, con José Luis Perales, vamos a viajar a Suecia para dar la bienvenida a Agneta Falskog, Björn Ulvaeus, Benny Andersson y Annie Frid Lindstad, sacando la primera letra de los respectivos nombres de estos artistas. Se da el concepto de ABBA, A por Agneta, B por Björn, la otra B por Benny y la última A por Annie Frid. ABBA, una agrupación que iniciara su camino en el año 1972 y que a lo largo de su historia nos ha entregado una cantidad de éxitos simplemente impresionantes, donde incluso ABBA se han dado el gusto de cantar en español algunos de sus clásicos. Por ejemplo, recordemos este impacto del año 1976, La Reina del Baile, Dancing Queen, junto a ABBA.

Estamos compartiendo junto a ustedes esta emisión de Canciones Lejanas, versión latina. Para continuar, nos quedamos en la década del 70, en este caso recibiendo al inolvidable dúo español Sergio y Estíbaliz con este clásico del año 1974. Vaya cambio en ritmo, no así en calidad, para disfrutar de esta preciosa canción. Piel, junto a Sergio y Estíbaliz.

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1: Escuchábamos y recordábamos a Sergio y Estíbaliz con esta bellísima canción de nombre Piel. De la década del 70 vamos a saltar a los 80 para recordar una canción que a lo largo de su historia ha recibido múltiples versiones. Sin lugar a dudas, uno de los tantos y tantos clásicos de la música latina. Hablamos en este caso de Palo Bonito, que llega en la versión que hiciera en 1989 Chayanne.

Escuchábamos y recordábamos a Chayanne con su versión del año 1989 de Palo Bonito. A nivel musical nos quedamos en la Isla del Encanto, nos quedamos en Puerto Rico, aunque en este caso dando un salto en el tiempo, viajando al año 2001 para dar la bienvenida a Ricky Martin con esta canción, Dame Más.

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1: Somos Canciones Lejanas, versión latina, lo hemos dicho en más de alguna oportunidad. Nos encanta ser algo así, como una verdadera montaña rusa de emociones, con clásicos ya sea con mucho ritmo, como también con aquellas canciones que llegan directamente al corazón. Vamos a quedarnos en el nuevo milenio, en este caso para viajar al año 2004 y dar la bienvenida a Cristian Castro de México con esta canción, Te Buscaría.

y en la compañía de Cristian Castro con la canción Te Buscaría, despedimos el programa del día de hoy. Muchísimas gracias por su sintonía y compañía, y la cita queda, Dios mediante, para una próxima emisión de este, su espacio de recuerdos y clásicos, canciones lejanas, versión latina.

0: Son las 10 de la mañana, 3 minutos.
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0: Son las 10 de la mañana, 30 minutos.
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0: Buenos días, queridos auditores, los saludamos en el amor de Cristo, Marco y Janet, como todos los sábados, en obediencia al Señor, en amor a Jesús que murió por nosotros. Estamos acá en este programa, Una Voz que Clama en el Desierto, en esta hermosa radio 96.1. Oiga, una radio conocida, una radio que Dios puso, esta radio, porque Dios sabe todos los tiempos, para que nos informemos de la palabra del Señor primeramente, de cómo están nuestros vecinos, de cómo viene la mano en otras partes, con el agua, con el viento, con la lluvia, con los huracanes, con los terremotos, con los temblores, y todo lo que escrito está, se está cumpliendo, y muchas veces está saliendo en la radio para que nosotros empecemos a poner cartas en el asunto y ponernos a cuentas con el Señor, porque, oiga, no sabemos del día de mañana, no depende de nosotros, depende del Señor. Entonces, como todos los sábados, vamos a presentar nuestro cuerpo, nuestra alma, nuestro espíritu, entregarle nuestro corazón al Señor para que lo convierta en carne. Porque si usted no tiene un corazón de carne, tiene un corazón de piedra, imposible que usted pueda creer en Dios y pueda ser salvo. Usted, si no cree en el Señor, usted es persona perdida, usted es un alma perdida, camino a la perdición y no a la vida eterna, donde vamos a estar por toda la eternidad con el Señor. Dios quiera y podamos todos alcanzar la bendición de nuestro Rey de Gloria, ¿no es cierto? Que murió y resucitó por todos nosotros, no por nosotros los que estamos predicando acá la palabra del Señor nomás. Los que predicamos, los que creemos, los que oramos, los que llevamos la alabanza. De una u otra manera estamos trabajándole al Señor. El Señor es el que mejor paga. Yo les digo que de trabajándole al Señor somos más que vencedores en Cristo Jesús. Entonces vamos a presentar al hermanito Marco para pedirle que oremos, presentando nuestro ayuno y presentando nuestros errores, nuestra falta, y pidiendo perdón al Señor por todo lo malo que hicimos durante la semana. Porque todos los sábados aquí tenemos que venir a entregar nuestras faltas, nuestros errores, para que podamos ser limpios y lavados por la sangre de Jesús. ¿No es cierto, hermanito Marco?
1: Amén.
0: Dios le bendiga, hermano. Vamos a comenzar a grabar. Por todo lo que estamos diciendo, ¿no es cierto?
1: Amén. Oremos al Señor inclinando nuestro rostro. Padre nuestro que estás en el cielo, santificado sea tu hermoso nombre. Venga tu reino sobre nuestra vida. Hágase su voluntad aquí en la tierra como en el cielo. Danos el pan maravilloso de tu Hijo como Jesús. Perdona, Señor, toda ofensa, pecado, iniquidad en nuestras vidas, Señor.
0: Amén.
1: Venimos confiadamente ante tu trono de gracia y misericordia a través de tu Hijo, amor Jesús. Presentando nuestros cuerpos, nuestra alma, nuestro espíritu, junto a mi esposa, junto a cada hijo o hija de tu iglesia que anuncia que creen en tu Hijo, amor Jesús. Reconocemos que nosotros necesitamos y dependemos de ti, Señor. Ayúdanos, Señor, a ser hacedor de tu palabra. Que tu divina presencia fluya en cada hijo o hija, Señor. Te presento los ancianos de Cordillera Mar, las ancianas, la doña casa, cada persona que se escucha, que está escuchando este momento, este programa para la gloria. Que usted es un Dios real, un Dios vivo, de Cordillera Mar, de norte a sur. Donde se encuentre, Señor, un alma clamando a ti. Ten misericordia este día, Señor. Yo sé que usted este día harás señales y milagros y prodigios en diferentes lugares, para que la tierra glorifique el nombre de nuestro Rey Jesús. Ayúdanos, Señor, a ser el hacedor de tu palabra. Bendice este día, fortalece a cada hijo o hija, Señor, que espera, Señor, una palabra de esperanza, una palabra de vida, de consuelo. Gracias, Señor, porque sé que lo haces, Señor. Envía tu ejército de ángeles celestiales a administrar los aires, a administrar donde están clamando a ti, Padre, la gloria. Y ten misericordia de las personas que se burlan, Señor, los hijos de Dios, Señor. Gracias, Señor, porque eres fiel y bueno, Señor. En tus manos encomendamos este programa, así como nuestra vida y la vida de cada persona que está orando ante tu presencia. Gracias, Señor. Todo siempre sea para la gloria de Dios, en el nombre de Jesús. Amén y amén. Levantemos al cielo y glorifiquemos a Dios.
0: Amén.
1: Gloria a Dios, gloria a Dios, gloria a Dios para siempre.
0: Bendito, alabado, glorificado y exaltado sea el nombre de nuestro Señor Jesucristo en nuestra comuna, en nuestras familias hermosas, en nuestra gente linda, en nuestros vecinos y en todo sea exaltado el nombre de Jesús, para que podamos ser protegidos, cercados en la poderosa y santa sangre de Jesús, nuestro Señor y Salvador. Vamos a pasar a una alabanza más.

0: Amén, gloria a Dios, bendito sea el nombre del Señor. Gracias, Padre Santo, por tus alabanzas hermosas. Dios sea alabando, bendiciendo y glorificando nuestra tierra, nuestra comuna, nuestra gente hermosa. Vamos a pasar a una oportunidad. Vamos a darle una oportunidad al hermanito Marco para que pueda saludar a su familia espiritual en el nombre de Jesús.
1: Así es. Le damos gracias al Señor por misericordia de Dios. Podemos estar aquí en este lugar junto a la sierra, mi más esposa. En este programa, Una Voz que Clama en el Desierto, la cual se escucha en la radio Estuario y también en forma online. Y ahí también, hermanos, en forma online, están pendientes de este programa. Yo bendigo también a la iglesia, a la comuna de Cochabó, a los siervos, sierras que están siempre intercediendo por este programa que Dios, por gracia y misericordia, está levantando. Y también Dios bendiga a los hijos espirituales donde se encuentren. Sigamos adelante, perseverando en las cosas del Señor, porque Dios, sí, Dios va a hacer temblar la tierra, porque Él lo dijo, y Él es real. Así que tenga Dios misericordia de nuestra vida. Dios bendiga también a los hijos espirituales, a Sergio, a Juan Maldonado, a Víctor Velázquez, Dios te bendiga. Dios bendiga a Iván Olavarría, Dios bendiga a Jeremy, Dios bendiga a Israel, Dios bendiga a los siervos, a Moisés, Dios te bendiga. Persevera en las cosas del Señor, porque lo más hermoso es poder mirar, tener la mirada en el invisible, que uno no lo ve, pero es que es real. Y que Él nos acompaña, nos da la fuerza. Dios bendiga a las dueñas de casa, a los ancianos que están ahí solitos. Ponga la mirada en el autor de la vida, que es Cristo Jesús. Dios hace cosas grandes con cada persona que quien, con los que le creen y le obedecen a la palabra de Dios. Me imagino que cada ya persona ya tendrá su Biblia abierta, ya tendrá su Biblia comprada. Están atentos al devocional, al mensaje, donde están, y lean la Escritura, porque lo mejor que uno puede hacer en el día es poder meditar en la palabra del Señor. Le doy gracias también al Señor porque por misericordia puedo estar aquí junto a mi esposa. Y hay un remanente que está intercediendo, que uno no lo conoce, pero sí es real. Y ese está intercediendo, que es nuestro Jesús, y también los hermanos en Cristo. Así que sean bendecidos, fortalecidos este día. La iglesia que es lo que nuestro Señor Jesús compró en la cruz, a lo que le hemos entregado el corazón a Él. A Él sea la gloria y la honra por los siglos y los siglos. Amén.
0: Amén, así es, Señor. El Señor bendiga a cada persona que el hermanito Marco nombró. Sean bendecidos en el poderoso y santo nombre de Jesús. Dios bendiga a los hermanitos caídos que están medio débiles, al hermano Patricio, Nahuel Anca, al hermanito Eladio, bueno, a todos los hermanos, hermanito Segundo, a que se afirmen, a la hermanita Norma, una sierva del Dios Altísimo que está por ahí en Cascajal. Dios bendiga a la varoncita esta que está más allá, la Marta con su esposo, Bernardino, más allá está la, me olvidé su nombre, que vive allá en Pocheguín Alto, ya, Dios le bendiga a todos y a cada uno, mis amigos por la rampa, a todos lugares, desde la cordillera al mar, desde el norte al sur, del este al oeste, sean todos, pero todos bendecidos los que han prendido su radio y están escuchando. Dios te bendiga, si no te nombré, el Señor está contigo, te está bendiciendo, pidamos unidas y Dios va a ser contigo, en el poderoso y santo nombre de Jesús. Si usted un día se burló, se rió de los hijos de Dios, ahora tenga cuidado que Dios viene con azotes a la tierra de una u otra manera, ya sea con enfermedades, con pestilencia, con todo lo que usted no creyó, no pensó, va a llegarle pronto, más pronto que tarde, porque el tiempo se acorta, la venida de nuestro Señor Jesucristo, y ya está avisando que pronto vienen las nubes a buscar su pueblo. Entonces viene azote a la tierra. El Señor se iró porque la gente no obedeció, y no obedecimos, seguimos siendo pecadores, faltos, ladrones. Ahí andaba escuchando el otro día que anduvieron robando herramientas y cosas. ¿Qué se creen? Que ustedes, que Dios no lo está viendo. Dios está viendo todos los errores de cada uno, y Dios les va a poner la mano con una pestilencia, con un cáncer, con una enfermedad que usted va a tener que llorar y pedir perdón al Señor. Mejor es que se arrepienta antes y que diga: Señor, perdóname, porque no sabía que era un tremendo pecado y que usted me estaba viendo. El Señor te está viendo, el Señor te ha visto lo que has hecho, te ha visto los animales que te has robado, las gallinas. Mire, si usted se robó una aguja, usted tomó una aguja, un lápiz que no era suyo, eso se llama robo. Y es tan castigado como que usted se robó un toro y se lo comió. Tan castigado como que si usted se robó una oveja de la vecina, una gallina, un huevo o cualquier cosa que usted se robe, se llama robo, lo que usted no pagó y no lo ganó con el sudor de su frente. Usted se apoderó de lo ajeno. Eso es robo. A la vez estafa, y también tiene más pecados ahí encima. Engaño y muchas cosas más. Porque muchas veces vas riendo a la persona y le robaste, y te adueñaste y te apropiaste de algo que el otro lo busca y lo busca, y tú le tienes escondido y lo guardaste para ti. Hay más pecados ocultos ahí. No solamente hay el robo, sino que también está lo que tú ocultas, la maldad que tienes por dentro, viendo al otro que sabe que se le perdió y que le robaron, a alguien le tomó, y tú lo sabes y callas. Más pecados hay. Así que Dios sea bendiciendo a nuestro pueblo, enseñándoles a vivir, a andar en el poderoso y santo nombre de Jesús. Vamos a una alabanza más.

0: Gracias, bendito Rey del Cielo, por tus hermosas alabanzas. Te alabamos, te bendecimos, te glorificamos, Señor, por medio de una alabanza, una oración. Ahora vamos a presentarnos en cuerpo, alma y espíritu, y vamos a presentar nuestros dolores, nuestras penas, nuestras tristezas y nuestras enfermedades. Vamos a presentar nuestro dolor. Usted está enfermo, usted entréguelo al Señor. Usted le detectaron cáncer, porque el médico dice cáncer. Dice una enfermedad terminal. Para Dios no hay enfermedad. Nosotros nacemos y moremos porque nos llegó el tiempo, porque el pecado nos alcanzó y porque el tiempo ya llegó de vivir en la tierra. Ya hicimos lo que Dios nos mandó a hacer. Porque nosotros tenemos que volver, porque nosotros venimos a hacer un mandato de Dios. Venimos a predicar, a mostrar cosas grandes del Señor, talentos que Dios nos ha enseñado, cosas grandes que Dios no quiere usar para mostrar su amor y su misericordia, porque no somos todos iguales, porque Dios no hizo ninguna carita igual que la otra. Todos somos distintos, distintos pensares, distinto carácter, distinta piel, distinta voz, distintas cosas, y todos no tenemos el mismo don. Algunos son maestros, otros son campesinos, otros son doctores, otros son profesores. Todos no tenemos lo mismo don, pero en cada área Dios levanta, nos enseña, y cuando hemos terminado el proceso, el Señor nos llama, venga, a descansar. Pero nos vamos con el Señor. O mientras vinimos a hacer lo que el Señor nos mandó a hacer, hicimos puras barbaridades. Matamos, robamos, pelamos, murmuramos, hicimos puras cosas feas que Dios no nos mandó a hacer. Entonces nos vamos a ir perdidos porque nosotros queremos, no porque Dios quiere. Dios no quiere que nadie se pierda, porque Él murió por todos. Jesús, su Hijo amado, murió por todos nosotros. Por el más violador, el más pecador que haya, Dios murió por él. Él lo perdonó y lo limpió con la sangre de Jesús cuando nosotros pedimos perdón. Así que una vez un varón me dijo, yo soy demasiado pecador, Dios no me va a perdonar. Yo le dije que sí lo perdonaba, porque la palabra de Dios dice, hermano.
1: Así es.
0: ¿Qué dice?
1: Cuando aumentó el pecado, hay mayor gracia, Señor.
0: Amén. Dice, cuando aumenta el pecado, aumenta la gracia y el amor del Señor. Entonces el Señor nos perdona. Por eso mucha gente, y yo también cuando estaba en el mundo decía, es que yo conozco que en los evangélicos hay borrachos, que yo los vi, borrachos cayéndosele. Porque Dios los perdonó, los levantó, los sanó y los hizo libres de pecado. Yo decía, oiga, si ese yo lo vi fumando y dice que los evangélicos no fuman. Oiga, Dios nos limpia, nos lava, nos perdona y nos saca cigarro. Pero si usted sigue fumando, usted es un hijo de Satanás. Que el Señor lo reprenda. Usted sigue siendo engañado, sigue siendo turbado y camino va a la perdición. Si usted sigue tomando, va camino a la perdición. Camino va para abajo, no para arriba, para el cielo. Usted va para abajo, para el fondo de la tierra, donde la tierra arde. Donde está el pozo donde va a ir el enemigo con todos sus secuaces. Con todos sus brujos, hechiceros, gorreros, salteros, adivinos, mentirosos y todo eso malo. Violadores que no se quisieron convertir y todos se van a ir para abajo. Ese juego está para eso. Pero los que van a pedir perdón y dice, perdóname Señor por esto, esto y esto y esto, Dios perdona y nos vamos hacia arriba donde está la mesa puesta. Dios te bendiga, manito Marco, y vamos a orar por los enfermos, entregando nuestro dolor, nuestras penas y nuestras enfermedades.
1: Así es. Oremos al Señor creyendo que Dios lo hace a través de nuestro Rey Jesús. Padre nuestro que estás en el cielo, Señor, venimos ante tu presencia a través de tu Hijo Jesús. Porque tuyo es el poder de los cielos y sobre nuestras vidas, Señor. Gracias, Señor, porque nos permite orar delante de tu presencia. Reconocemos, Señor, que nosotros necesitamos y dependemos de ti, Señor. Gracias porque nos hace entender y comprender, Señor, que nosotros necesitamos esa bendición. Necesitamos que el maravilloso Espíritu Santo fluya sobre nuestra vida. Presentamos las necesidades de tu creación, así como de tu iglesia, Señor. Hay muchas personas, Señor, que están enfermas. Que han pasado temporadas, Señor, engañadas para la gloria. Que han pasado, Señor, momentos desagradables, Señor. Sufriendo en este mundo, Señor. De repente, inocentemente, de repente engañados, Señor. Sobre todo sus mentes, Señor. Envía tu bendita presencia, que es el maravilloso Espíritu Santo. A tocar, usted reprenda, ate en cadena y paz celestial en el nombre de Jesús. Toda obra de oscuridad, de tinieblas, hechicería, de agorrero, se deshace en el nombre de Jesús. Creyendo, Padre, la gloria que en el nombre de Jesús se sujetan toda obra de oscuridad bajo las plantas del Rey de Gloria. Gracias, Señor, porque sé que tu palabra es vida y eficaz. Gracias, Señor, porque tu palabra da poder. Hay vida. En el nombre de Jesús declaramos, Señor, que todo tormento, toda turbación, todo engaño, toda esquizofrenia salga de sus cuerpos, de sus mentes. En tu nombre. En el nombre de Jesús, cada persona que clama a ti, creyendo en tu palabra, en tu Hijo Jesús, ha sido sanado por tu palabra, Padre de la Gloria. Porque tu palabra dice que por la llaga de nuestro Rey Jesús, hemos sido sanados, Señor. Y esa palabra se haga vida en la vida de las personas que están enfermas, Señor. Gracias, Señor, porque sé que usted también sana, se saca todo cáncer, toda artritis, toda leucemia, toda diabetes, salgan de esos cuerpos, Señor, porque son toda obra de oscuridad, de tiniebla, de hechicería. Se anulan todo pacto ancestrales, generacionales, de maldiciones, de enfermedad, se anula en el nombre de Jesús. Se rompen para la gloria, porque tu palabra dice que tu Hijo Jesús, Señor, rompió todo acta y decreto que había contra nosotros. Todas maldiciones ancestrales y generacionales se rompe en el nombre de Jesús. Gracias, Señor, porque sé que en el nombre de Jesús se rompe toda acta de maldición generacional, de enfermedad, se deshace en el nombre de Jesús. Cada persona que clama a ti, Señor, en tu palabra, en el nombre de Jesús se hace, Señor. Gracias, Dios Todopoderoso, Señor, porque tu presencia se haga sentir. Se haga sentir en cada corazón, en cada cuerpo, en cada sanidad, dando vida a esos huesos, a piel, esos tendones, dando vida a esa sangre, Señor, transformando, Padre, la gloria, por el poder de tu presencia que sigue siendo fiel y verdadera, Señor. Gracias, Señor, porque sé que este día glorioso, muchas personas dirán, algo especial sucedió en sus cuerpos, que tu presencia maravillosa fluya, Señor. Para la gloria de Dios te pedimos en el nombre de Jesús. Amén y amén.
0: Amén. Bendito, alabado, glorificado.
1: Levantémonos al cielo y
0: glorifiquemos. Amén. Así es, Señor.
1: Gloria a Dios. Gloria a Dios. Gloria a Dios para siempre.
0: Bendito, alabado, glorificado y exaltado sea el nombre del Señor en nuestra hermosa tierra, en nuestra gente linda, en nuestros vecinos, en nuestra familia, de cada uno de nosotros con mi esposo y el hermano que lleva la alabanza. Sean bendecidos todos en el nombre de Jesús, todos unidos. Vamos a pedirle al Señor que nos cerque y nos guarde nuestra comuna, ¿no es cierto?, de toda pestilencia, y que la tierra nuestra no se mueva, y que Dios nos guarde, nos cuide y nos cerque con la sangre de Jesús. Vamos a pasar a una alabanza más.

0: Gracias, Señor bendito. En el nombre poderoso y santo de Jesús te damos las gracias, Señor, porque todo lo que usted hace es bueno. Gracias porque has levantado tus levitas, gracias por tus alabanzas que has permitido, Padre Santo, que salgan en esta radio, mi Dios, que lo pone el que lleva la alabanza, bendito Rey del Cielo. Gracias por las oraciones, gracias porque usted pone el querer como el hacer en la oración, en la alabanza, en el querer, en la palabra, en el devocional. Todo usted va fluyendo, Padre Santo, y usted le va hablando a su pueblo de una u otra manera. Usted va sanando, va haciendo prodigios y milagros. Hay mucha gente que empezó a escuchar este programa y se ha sentido bien. Claman de escuchar el programa, de prender la radio. Hay una cosa que llena del Espíritu Santo el hogar de paz, de gozo, de amor, de escucho. Escuchemos el programa de evangelización, escuchemos, que oren por nosotros. Ustedes tienen que agacharse, cerrar sus ojitos y pedir: Señor, a mí es eso, quiero que usted me sane, quiero que usted me limpie. Yo lo recibo, esa oración, en el nombre de Jesús. Señor, te pido que nunca me falte. Ustedes también tienen que pedir que a mi familia nunca le falte que comer. Señor, vengan las pestilencias, que vengan los terremotos, que vengan, no nos toquen. O ustedes no están viendo que otras partes están siendo azotadas por muchas cosas. En nuestro Chile también pasan los ríos por las calles. Mire, cuando nos llegue a nosotros, ¿cómo vamos a correr? ¿Y quién se va a salvar uno con los otros? Ahí recién se van a olvidar que el vecino que es malo, sino que le va a gritar y le va a llamar y le va a decir: ayúdame, por favor, porque la vida es amada. Y nosotros peleamos porque estamos bien, porque estamos llenitos, porque estamos calentitos, porque tenemos riqueza, porque hay vehículos, hay plata, hay comida, de todo. Pero cuando no haya nada, entonces van a correr las lágrimas, que usted no los conoce, los va a conocer la juventud que no quiere escuchar, que están metidos en la droga. ¡Ay de ellos los que están vendiendo droga y están engañando! Los que tienen en sus negocios trago, vendiendo cigarros. ¡Ay de ellos! Le viene un ay porque no quieren escuchar, porque son hacedores de maldad y están ganando plata por muchas almas que se han perdido en el trago, en el cigarro, y usted ha sido cúmplice. Dice que yo no le puse a la fuerza. No, señor, usted está haciendo plata con esa persona que está engañada por el enemigo. Usted está vendiéndole trago, vendiéndole cigarro, vendiéndole la droga. Usted está ganando para que esa persona se vaya a perderse en las tinieblas. Así que usted también es un perdedor. Usted también va de perdición y se va al infierno, tal como los que fuman y los que toman. Y usted, con ese montón de plata, que no lo va a salvar nadie, solamente nos salvó Jesús con la sangre poderosa que derramó en la cruz del Calvario. Vamos a tomar nuestras Biblias y vamos a leer cómo la gente odia a los hijos del Señor, cómo nos odian tanto. A nosotros hemos sentido el pesar de las tinieblas contra nuestras vidas, pero el Señor los reprenda, porque ángeles acampan alrededor de nosotros, porque Dios pone ángeles a quienes los quiere, a quienes los amamos a Él. Él nos responde y nos pone ángeles que nos cuiden, nos protejan y no nos hagan daño. ¡Ay el que se levante! ¡Ay el que se levante contra un hijo de Dios! Mejor le hubiera sido, dice la palabra del Señor, haberse amarrado una piedra de molino en el cuello y haberse tirado al fondo de un abismo del mar, que irse en contra un hijo de Dios, un llamado y elegido a trabajar a las cosas del Señor. Nosotros le estamos advirtiendo que no se pueden ir contra los hijos de Dios, pero siguen yéndose porque no creen, porque se dejan ir por las tinieblas, porque el cigarro lo tiene engañado, porque el trago lo tiene engañado, la fornicación y el pecado lo tiene engañado. Por eso ya no quieren ni escuchar, porque lo que tienen, lo que los ciñe, no quiere escuchar la verdad. Entonces, ahora lo están haciendo, antes también lo hicieron. Hicieron complot para matar a Pablo, que era un hijo del Señor, llamado a trabajar. Tan perdido anduvo primero, pero después fue un fiel hijo de Dios. Por eso, si usted está perdido, usted ha sido un ladrón, ha sido un borracho, un mujeriego, o viceversa, una borracha, una prostituta o una mujer mala, usted, Dios lo tiene llamada y elegida a trabajar al reino de los cielos. Usted obedézcale al Señor, deje el mal y vuélvase al bien, porque ahí tiene la salvación suya y toda su familia. Dios le bendiga y vamos a escuchar cómo hacían el complot contra Pablo para matarlo. No era uno, eran muchos que se venían en contra de los hijos de Dios, y ahora está pasando contra los hijos de Dios. En muchos países están matando a los hijos de Dios por predicar la palabra, para que se callaran y no hablaran la luz, para que la gente tenga la claridad y la salvación de la vida eterna. Lo callan, lo matan, pero Dios mata, le matan un hijo y Dios levanta 20, matan 20 y levanta 100. Así que si ustedes están haciendo un mal contra un hijo de Dios, se van a levantar más hijos de Dios en contra de usted, así que más vale que se dé vuelta y vamos mejor por el camino de la salvación todos unidos. Porque usted le vendrá llorar y crujir de dientes, porque se le va a ir todo en contra de su familia. Usted le trabajó las tinieblas, su hija está enferma. Su hija se le va a enloquecer, su hija le va a entrar un cáncer hasta que va a morir. Porque usted ha sido mala. Su hijo va a terminar en silla de ruedas porque usted ha sido mala, porque usted ha sido malo. Pero si usted se arrepiente, le pide perdón al Señor, usted y toda su familia será salva, dice la palabra de Dios. A mí me dijo, Señor, será salva tu hija y toda tu casa. Yo no me voy a largar de las cosas del Señor, porque yo creo en Él. Entonces vamos a leer, hermanito Marco, en el libro de Hechos, capítulo 23. Vamos a leer unos versículos del capítulo 23, el versículo 9 del capítulo 23. Para más o menos entender. En el 8 vamos a leer, hermanito. Capítulo 23, el versículo 8. Donde dice. Hechos. Capítulo 23. Versículo 8. Porque los saduceos, dice, eran los que le trabajaban a las tinieblas, ¿no es cierto? Era por un lado de los malos. Los que se iban en contra de los hijos de Dios. Bendito sea el nombre de Jesús. Entonces, ¿qué dijeron los saduceos?
1: Porque los saduceos dicen que no hay resurrección, ni ángel, ni espíritu. Pero los fariseos afirmaban estas cosas.
0: No quieren creer que hay ángeles, que hay espíritus que son buenos y que son malos. Esto es una guerra espiritual que tenemos en este mundo. De ángeles buenos y ángeles malos. Y que es una guerra espiritual por las almas. Y hubo un gran vocerío, dice en el 9, hermanito Marco.
1: Y hubo un gran vocerío. Y levantándose los escribas de la parte de los fariseos, contendían diciendo: ningún mal hallamos en este hombre, que si un espíritu le ha hablado o un ángel, no resistamos a Dios.
0: Amén. Tenían miedo. Sabían que un ángel había hablado a ese varón, pero no resistamos a Dios, decían. El diablo, que el Señor lo reprenda en el nombre de Jesús, sabe que existe Dios. Sabe que la sangre de Jesús hace retroceder a todo espíritu inmundo y al enemigo también. Él no sabe que existe Dios. Por eso dice no resistir a Dios, al Dios con mayúscula, al Dios verdadero, no al Diosito que usted cree que está en un santito, no, una virgencita, no. Es el Dios con mayúscula, el Dios que hizo el cielo y la tierra. Y habiendo grandes disensiones en el tribuno, teniendo temor de que Pablo fuese despedazado por ellos, mandó que bajasen soldados y le arrebatasen de en medio de ellos y le llevasen a la fortaleza. O sea, quisieron que se salvara Pablo porque le tenían miedo a Dios. Porque el enemigo sabe que contra los hijos de Dios no se puede ir. Entonces dijo en el hermanito Marco en el 11.
1: Dice, a la noche siguiente se le presentó el Señor y le dijo,
0: ¿A quién le dijo?
1: A Pablo.
0: Amén.
1: Ten ánimo, Pablo, pues como has testificado de mí en Jerusalén, así es necesario que testifique también en Roma.
0: Amén. Lo que Dios tiene guardado en el hueco de su mano y lo ha mandado a trabajar al Señor, Dios lo va a proteger. Aunque usted le quiera poner mil cosas, usted le tenga envidia, porque todo lo que tocara será bendecido por el Hijo de Dios, que está llamado y elegido. Aunque usted le quisiera hacer daño, no va a poder hacerle daño. Porque el Dios Todopoderoso es nuestro Salvador, es nuestro juez. Es el que yo creo que es nuestro juez. El que hace, que tiene el poder de salvar y de matar y de perder y de salvar. Dios le bendiga a todos y a cada uno de ustedes en el nombre de Jesús. Así también manda a Marco y a Janet y a muchos hermanitos.

0: un complot para matar a Pablo. No pueden contra los hijos de Dios. Entonces, ¿qué hicieron? Dice hermanito en el 12.
1: Venido el día, algunos de los judíos tramaron un complot y se juramentaron bajo maldición, diciendo que no comerían ni beberían hasta que hubiesen dado muerte a Pablo.
0: Amén. Mire cómo trabaja el enemigo. Esto va para los hijos de Dios. Hay hijos de Dios que no ayunan ni oran, pero sí en las tinieblas los brujos oran, ayunan para hacer un complot y para matar los hijos del Señor, para hacerles daño. Pero a los que estamos fundamentados en las cosas de Dios, no nos llega nada porque estamos cercados en la sangre de Jesús y nos mandaron a hacer un trabajo y no habrá quien nos calle. Tan solo el Señor nos llama para que nos vayamos al descanso con Él. Nosotros no moremos, nosotros dormimos y esperamos la venida del Señor, porque se levantarán los muertos y los vivos en un abierto y cerrar de ojos y nos iremos con el Señor. Así que quien estamos escuchando este programa ahora, tenemos que saber que nosotros tenemos una guerra espiritual y que tenemos que cumplir. Eran más de 40 los que habían hecho esta conjuración, habían hecho una conjuración. Eso es lo que hacen los malignos, los cuales fueron a las principales, dice, sacerdotes y a los ancianos y dijeron, nosotros nos hemos juramentado bajo maldición a no gustar nada hasta que hayamos dado muerte a Pablo. Muchos quieren matarnos, hijos del Dios Altísimo. Tengan mucho cuidado. Las enfermedades que usted tiene, los dolores que usted tiene, de repente un tremendo dolor de espalda, de pierna, de todo, no son cosas de que el Señor lo hace. No, son el enemigo que quiere matarlo usted para callarse. Así como lo hizo con Pablo, que se juramentaron en hacerle daño a Pablo para matarlo. Hicieron ayuno, no comieron ni degustaron ni agua, ni carne, ni comida, ni nada para poder matar a Pablo. Miren lo que nos está enseñando, estas son tremendas enseñanzas que nos deja el Señor en este día. A usted que no conoce del Señor, que les gusta escuchar, esto es lo de Dios. Dice en el 15, hermano.
1: Ahora pues, vosotros, con el concilio, requerid al tribuno que le traigan mañana ante vosotros, como que queréis indagar alguna cosa más cierta cerca de él. Y nosotros estaremos listos para matarle antes que llegase.
0: ¿Qué es lo que le estamos diciendo? Le está diciendo, nos está diciendo ahora a los hijos de Dios que tengamos mucho cuidado porque ellos nos quieren trampear de una u otra manera. Usted se tiene que dar cuenta que aquí en este mundo, en esta tierra, en esta vida que vivimos, no hay amigos. No existen los amigos, ni las amiguis. Aquí usted vive porque va a comprar, porque come, porque vive, porque la comida es del Señor, el agua es del Señor y todo Dios lo permite. Pero usted no tiene amigo, porque su mejor amigo le va a hacer la peor trampa, porque no existen los amigos, no existen. El único amigo fue Jesús y es el Espíritu Santo de Jesús que está con nosotros, el Dios Todopoderoso, y hasta ahí terminó. Hasta los mismos hermanos se van en contra de sus hermanos, de la misma unidad, estamos hablando de los hermanos sanguíneos, de los hermanos, y también los hermanos espirituales también se van unos con otros, porque muchas veces se dejan tomar por el enemigo y cizañean a los demás y le sacan faltas y todo. Y ese es un pecado grande ante el trono del Señor. Más el hijo de la hermana, dice, de Pablo. Pablo tenía una hermana, ¿no es cierto, hermanito Marco?
1: Así es.
0: Oyendo, dice Marco.
1: Más el hijo de la hermana de Pablo, oyendo hablar de la celada, fue y entró en la fortaleza y dio aviso a Pablo.
0: Le avisó a su hermano que le estaban haciendo un complot para matarlo, porque el Espíritu Santo nos avisa en sueños, nos avisa, nos viene avisando del terremoto, de la hambruna, de todo lo que viene, porque el Señor nos ama de una u otra manera, avisa a sus hijos, guarden comida.

0: guarden agua, viene hambruna, guarden comida, compren comida. Le venimos diciendo, vamos ya como 6 años predicándole que viene algo tan grande a la tierra y usted no está escuchando. Usted ya se comió el quintal de harina. No. Vamos a tener hambruna, vamos a llorar de hambre, vamos a tener sed, vamos a tener calor, va a venir el verano donde vamos a arder de calor. Ahora mejor ni alegue que tenemos agua. Gracias al Señor en todo tiempo, porque Dios todo lo que hace es bueno. Pero nosotros, que hay mucha agua, que hay mucha calor, que hay mucha nieve, que hay mucho frío, que nosotros no nos conformamos con nada. ¿Sabes qué? Nosotros tenemos que vivir y gozar de lo que Dios nos da, porque todo lo que hace Dios es bueno. Pero de tanto alegar, ahora se nos está descontrolando todo, porque algunos no mucha agua, no me deja ganar plata, que no viene ningún turista, que mis cabañas están todas vacías. Entonces el verano va a ser una calor infernal. Va a haber una calor, unos descontroles inmensos, porque la gente no se conforma con nada. Usted no se conforma con tener los bolsillos llenos de plata, se convirtió en un avaro, juntando tesoro en esta tierra. Cuando esto es, se hace, tira con el dice, con el orín.
1: Y la polilla.
0: Nosotros tenemos que hacer tesoro en el cielo, busquemos al Señor. El resto todo viene por añadidura. El Señor sabe lo que nosotros necesitamos. Jesús sabe lo que usted está sufriendo. Dios sabe el dolor que usted tiene. Esa enfermedad, esa diabetes, esa enfermedad a su columna, esa enfermedad que te entró en los huesos. Mira, una vez te quise tomar tus manos y tú me la tiraste. ¿Qué pensaste? El Señor quiso sanarte, quise hablarte de Dios, porque sabía que Dios sanaba. Pero ahora, ¿qué tienes? Tienes cáncer. ¿Tienes cáncer en tu hueso? Mira, todavía tienes tiempo porque estás con vida. Porque mientras uno no muera, tiene el tiempo de pedir perdón, de decir, Señor, perdóname, porque es cierto que yo lo hice. Le di la espalda a tu hija. No le quise creer. Te van a cambiar los dedos por todos lados. Se te van a girar los huesos por todos lados. El asma que tu madre tenía lo vas a tener tú. ¿Por qué? Porque tú estás yéndote en contra de los hijos de Dios. Dios nos mandó a hablarte, a decirte que obedezca, a decirte que viene peligro, a decirte que vienen calores tremendas, que vienen lluvias tremendas, repentinas, que va a flotar los vehículos como está viendo. Y las partes que antes había agua, que hicieron cabaña, se van a perder todo. Dios bendiga a cada uno. Tomen distancia de las aguas, no hagan casas con dobles pisos grandes, quédense en casitas bajas, esperando el terremoto que viene, 9.5 dice el Señor que va a ser terrible. Va a haber mortandad, lloro, crujir de dientes, y después lo que quedemos con vida vamos a pasar hambruna por los pecados. Porque sigue fornicando, porque sigue burlándote de Dios. No que es rico, no que es bueno, no que tomar un traguito es bueno, no le hace mal a nadie. Mira que un cigarrito, mira cómo te va, cómo vas a llorar. Mira cómo vas a llorar, apretado en la misma tierra que el Señor va a abrir y te va a apretar. La boca de la tierra te va a comer. Porque así fue antes y va a volver a ser otra vez, por la dureza de vuestros corazones. Vamos a seguir leyendo, hermanito, como rápido para que pasemos.
1: Pablo.
0: En el 18 vamos.
1: Claro. Entonces, tomándole, le llevó al tribuno y le dijo, el preso Pablo me llamó y me rogó que trajeses ante ti a este joven que tiene algo que hablarle.
0: Amén. Haga un testigo, un ángel de Dios que escucha todo y que no deja por mentiroso al Hijo de Dios. Entonces dijo en el 19, hermanito, lee el 19 y el 20 para que andemos más rápido, man.
1: El tribuno, tomándole de la mano y retirándose aparte, le preguntó, ¿qué es lo que tiene que decirme? Él le dijo, los judíos han convenido en rogarte que mañana lleves a Pablo ante concilio, como que van a inquirir algunas cosas más ciertas acerca de él.
0: Ahí estaba el complot y el engaño, pero así Dios es. Mandó a ese niño como un ángel a decirle que esto quieren hacer con Pablo, pero era que para hacer un encierro y matar a Pablo. Pero Dios saca a sus ángeles y lo manda y dice, defiéndanme esto, porque esto y esto van a hacer con mi hijo, y nos protegen siempre. Los protege a los santos hijos de Dios, los ángeles lo protegen siempre. Los Amén. Ángeles están alrededor de los que lo temen, nos protegen. Usted tiene que creer, hermanita, tiene que creer que usted alrededor suyo, hermanito, hay ángeles que te protegen en todo. Aunque temblores vengan, aunque vengan pestilencia, los ángeles del Dios Altísimo están sacando toda pestilencia que nos lleguen a los hijos santos, hijos de Dios. Porque los que creemos en Dios somos los santos hijos de Dios. Y los ángeles están a cargo de los santos hijos de Dios. Y ellos nos cuidan y nos protegen. Vamos a seguir leyendo, hermanito, en el 21.
1: Así es.
0: Y el 22 y ahí terminamos. Léelo los dos, hermanito, por favor.
1: Así es. Pero tú no le creas, porque más de 40 hombres de ellos se
0: le acechan,
1: los cuales se han juramentado bajo maldición a no comer ni a beber hasta que hayan dado muerte, y ahora están listos, esperando tu promesa.
0: Mire, parémoslo ahí. Miren, acá el ángel de Dios les fue a decir que había más de 40 hombres en contra de Pablo, que habían hecho un complot, que no comieron, no bebieron, no hicieron ayuno. Por eso nosotros le decimos, hagamos ayuno, hermanito, mediodía siquiera este sábado, para que podamos quebrantar el amor del Señor y no mueva nuestra familia, no mueva nuestra tierra, seamos cuidados, protegidos, que el Señor nos ponga alimentos siempre y que no nos falte, porque el Señor tiene un corazón vavidoso y Él escucha a sus hijos y nos pone comida. Donde no hay, Él saca para nosotros. Si alguna vez cayó maná del cielo, esta vez va a ser igual. Si a sus hijos le alimentó un pájaro una vez, llevándole comida y carne, a nosotros igual nos alimentará, a quienes le hemos creído. Por eso usted también crea que Dios, le hacemos ayuno, lo amamos, le creemos, y Él hace con nosotros como tal cual está escrito. A este varón lo protegieron, aunque los 40 quedaron sin comer, sin beber, sin nada, para que llegue el momento en que maten al hijo de Dios, que era Pablo. No lo pudieron hacer porque un ángel fue y lo envió, porque Dios usa hasta un burro si es necesario para que le hable a los hombres, a los grandes que tienen que ver muchas veces, los jueces y todo, para que no hicieran y dieran vuelta el plan del enemigo para bien al hijo de Dios, lo que era para mal. Así que vamos a terminar en el último, hermanito, el 22.
1: Así es. Entonces el tribuno despidió al joven, mandándole que a nadie dijese que le había dado aviso esto.
0: Entonces le dijo al ángel que se vaya y que no le diga a nadie que él había avisado que le habían hecho un complot a Pablo. Entonces nosotros también sabemos que el enemigo se ha venido en contra de los hijos de Dios y en contra de nosotros, con muchas pestilencias, a veces con muerte en nuestras familias, que el Señor se lo ha llevado, a veces con dolor, con pena, con tristeza, con enfermedades, con dolor a nuestra carne, pero más allá, decía Job, no llegará, porque al corazón y al alma no va a llegar el enemigo, porque eso está protegido. Si esta carne lo azulea, lo maltratan, pero más allá no pueden llegar. Dios les bendiga a todos en el poderoso y santo nombre de Jesús. Hasta aquí dejamos este devocional y este estudio bíblico para que quede recordándolo a ustedes en el nombre de Jesús, y vamos a la alabanza más.

0: Gracias, Señor, bendito Rey del Cielo, por tus hermosas alabanzas. Te alabamos, te bendecimos, te glorificamos y te exaltamos, Señor. Queremos darle una oportunidad al hermanito Marco, para que el hermanito Marco pueda saludar a nuestras familias, ¿no es cierto, hermanito Marco?
1: Así es.
0: Nuestros vecinos, hermanito.
1: Así es. Dios bendiga a la ciudadanía de la comuna de Cochamó, a cada persona que se dispone a escuchar este programa, Una Voz que Clama en el Desierto, que siempre están esperando los fines de semana. Sean bendecidos este día y siempre que tenga la visión del Padre, del Hijo y del Espíritu Santo sobre su vida, siempre y cuando a los que creen en el nombre de Jesús. También Dios bendiga a los conocidos, y sobre todo a la familia, a los parientes de mi madre esposa, del sector de la comuna, que son varios, muchos que lo aprecian, y también hay personas que no tienen agrado, pero lo importante es que Dios conoce el corazón de cada persona. Lo importante es que todo esto es para la gloria del Señor. Dios conoce cada persona, si hay amor y no hay amor.
0: Amén.
1: La base de todas las cosas es el temor a Dios y la inteligencia es apartarse del mal.
0: Amén, así es. Gracias, bendito Rey del Cielo, en el nombre de Jesús. Gracias porque el hermanito Marco ha bendecido, ha tratado de bendecir por sus palabras a quienes... son nuestros familiares, nuestros vecinos y todo. Yo voy a pedirle a Dios por nuestros gobernantes, ¿no es cierto? Porque es importante, primeramente por nuestro presidente de la República, que es el que va por cabeza de todos nosotros, para que tenga el entendimiento y el corazón entendido para poder gobernar. También a nuestro alcalde, nuestra comuna, don Francisco Donoso, sea bendecido en el nombre de Jesús, con sabiduría, con entendimiento. Así también los que llevan por la escuela, los que van, los doctores que van por delante, los cefanes, los que van por delante, sean entendidos, un corazón entendido, porque no es de nuestra mente la sabiduría, está en el corazón. Dios bendiga a nuestros carabineros, que Dios le dé un entendimiento para que puedan hacer lo que ellos hacen. Ellos son amigos, no enemigos de la gente, no son para hacer maldades, hacer daño a nuestra comuna, a nuestros ciudadanos, son para proteger, son amigos del camino, para salvar. Yo exalto a los carabineros que están en Paso León, les veía cómo le ayudaban a los vecinos ancianos. Dios les bendiga a cada uno de ellos, porque oiga, picándole leña a los vecinos, eso es amor por el prójimo. No ir y sacarle una multa porque el viejo está solo, y sacarle una multa porque aquí, porque allá, haciéndose enemigo del ser humano. No, nosotros tenemos que ser todos amigos, entendernos con palabra. Yo le doy gracias también porque he conversado a veces con carabineros que son entendibles ellos de decirnos, lleguemos al final, tratemos de arreglar por las buenas la situación, hagamos aquí, llegamos allá. Por eso oro al Señor en el nombre de Jesús para que haya un entendimiento y haya una bendición sobre los que están a cargo de algo, ya sea en los centros de madre, ya sea, en las juntas de vecinos, los que van por cabeza, porque siempre va siendo pelado, siendo criticado, los que van por delante, nunca hay una conformidad, pero Dios sea con ellos en el nombre poderoso de Jesús, nuestro Señor y Salvador. Y vamos a una alabanza más ya para pasar por la palabra.

0: Gracias, Señor, bendito Rey del Cielo, por tus hermosas alabanzas. Sigue levantando levitas, Padre Santo, que sean de corazón entendido para que te alabemos, te bendigamos y podamos nosotros cantar las alabanzas a ti, mi Rey. Que sean todas, que lleguen a tu trono nuestras oraciones, nuestras peticiones de cada uno, que de los que están ustedes escuchando, que quieren sanidad, que están pidiendo por alguno de sus familiares. Vamos a unirnos todos en el nombre de Jesús, vamos a inclinar nuestros rostros y vamos a orar al Señor para que Él nos hable su palabra por medio de su Hijo Marco, y esa palabra sea quedada en nuestro corazón y ponerla por obra para que nosotros podamos ser salvos, todos unidos en nuestra comuna, como vecinos buenos, como amigos, conocidos. Nosotros ya nos vamos quedando más edades, conocemos a la gente más joven. El más joven siempre tiene que saludar con amor a la gente madura, porque muchas veces nosotros ya los que somos más avanzados nos vamos olvidando de la gente joven, encontramos caritas conocidas, pero ya nos vamos olvidando porque el joven va cambiando a maduro, a ser ya un varón más maduro, entonces va cambiando su rostro. Y uno de repente no los conoce, pero los jóvenes sí conocen a los más adultos. Así que Dios les dé sabiduría y entendimiento. Vamos a orar, vamos a inclinar nuestros rostros. Dios amado, bendito, Rey del Cielo, en el poderoso y santo nombre de Jesús.
1: Amén.
0: Venimos ante tu presencia, Señor, alabándote, bendiciéndote y glorificando tu nombre, Señor amado, unidos con toda nuestra comuna, Señor, presentando nuestro ayuno, Señor amado, que sea un perfume agradable para ti, Señor, Padre bendito, pidiéndote que nos hable a nuestro corazón, Señor bendito, santo de Israel, que nos limpie, que nos lave, que nos cure, Señor, de todo dolor, de toda tristeza, de toda pena, Señor. Señor, no hagas libre de todo azote, mi Rey, en el poderoso y santo nombre de Jesús, Señor. Venimos ante ti quebrantados de corazón a pedirte, Señor, que nos cubras con la sangre poderosa de Jesús este lugar, que pongas ángeles al norte, al sur, al este, al oeste de nuestra comuna, de nuestras casas, Señor mío, que sean nuestras ventanas, nuestras puertas, todas cercadas por la sangre de Jesús, para que ninguna pestilencia entre a cada uno de los que estamos escuchando este programa, de los que estamos todos unidos en oración, Señor. Te pedimos que nos hable, Padre Santo, que le limpie su mente, su corazón a tu Hijo, que le hagas un templo limpio, un corazón entendido para que pueda hablarnos por medio de tu Hijo, Señor, y podamos tener un corazón también entendido y un oído presto para escuchar tu palabra y ponerla por obra en el poderoso y santo nombre de Jesús. Amén, amén y amén. Hermanito Marco, la gloria es para el Señor. Gloria a Dios,
1: gloria a Dios,
0: gloria a Dios para siempre.
1: Amén. Dios bendiga nuestras vidas. Vamos aquí a leer unos versículos de la palabra del Señor. Vamos aquí al libro de San Mateo. El libro de San Mateo, capítulo 24. Mateo, en el Nuevo Testamento, es el primero. Capítulo 24.
0: Amén.
1: Capítulo 24 y el versículo 30 dice así: en el nombre del Padre, del Hijo y del Espíritu Santo, dice así su palabra. Entonces aparecerá la señal del Hijo del Hombre en el cielo, y entonces lamentarán todas las naciones, todas las tribus de la tierra, y verán al Hijo del Hombre viniendo sobre las nubes del cielo con poder y gran gloria. Gloria sea al Señor. Entonces aparecerá la señal del Hijo del Hombre en el cielo. ¿Qué señal va a aparecer? Va a aparecer al Rey Jesús, al Hijo de Dios, el que estuvo muerto y el que vive por los siglos de los siglos. Él aparecerá en las nubes con poder y gloria.
0: Amén.
1: Y vendrá a buscar a sus escogidos. Y enviará a sus ángeles con gran voz y de trompeta, y juntarán a sus escogidos de los cuatro vientos, desde un extremo del cielo hasta el otro. Gloria al Señor. Dios va a buscar su iglesia. La iglesia, ¿quiénes son? No son las construcciones. La iglesia son todos los que han sido transformados por el poder del Espíritu Santo, los que se han arrepentido y convertido al reino de los cielos, a los que han obedecido, los que se han sometido, a los que han creído, a los que han hecho la voluntad del Padre que está en el cielo. Ser santo porque mi Padre es santo. Gloria al Señor. A los que anuncian la buena nueva, a los que alaban el nombre del Señor, a los que testifican la maravilla que Dios ha hecho en su vida, a los que no se avergüenza el Evangelio, los que siempre están con temor delante del Señor, intercediendo, alabando el nombre del Rey Jesús. A esos Dios viene a buscar a su iglesia. En un abrir y cerrar de ojo, Dios viene por una iglesia. La iglesia son todos los que le hemos entregado el corazón al Hijo de Dios. No todo el que dirá Señor, Señor será salvo, sino el que hace la voluntad de mi Padre que está en los cielos. ¿Por qué me llamáis Señor, Señor, si no hace la voluntad que está en el Padre, en el cielo, en la palabra del Señor? Gloria al Señor, Dios es fiel y verdadero. Su palabra dice, pasarán los cielos y la tierra, pero la palabra de Dios permanece para siempre. Cambia el hombre, cambia la forma de pensar, de vestir, de caminar, las tradiciones, costumbres. Cambia todas las veces el ser humano. ¿Por qué? Porque el ser humano sin Dios es inconstante. Pero con Dios es constante porque no es uno, es el Espíritu Santo que da la fuerza, la valentía de seguir avanzando en el reino de los cielos. Sin santidad y paz nadie verá al Señor.
0: Amén.
1: Gloria sea al Señor. Ninguna raíz de amargura tiene que haber en vuestro corazón. Si usted tiene amargura en su corazón, está mal. Si usted no ha perdonado al prójimo, estás mal.
0: Amén.
1: Si tú no quieres dejar las cosas de este mundo, estás mal delante del Señor. Estás en ese camino ancho, el camino de perdición, el camino que llega al cielo, que llega a ver al Hijo de Dios, un camino angosto, un camino maravilloso, un camino en el cual es estrecho, un camino en el cual en forma individual uno tiene que llegar al Señor. No puede llegar al Señor abrazado con la persona. No, es imposible que pueda llegar cruzado al Dios. ¿Por qué? Porque Dios te hizo sano. Dios te dio la oportunidad de vivir este mundo. Dios te dio la oportunidad de poder elegir la bendición o la separación de Dios. Tú tienes la oportunidad. Dios no te va a desechar. Lo que Dios te va a respetar, tu decisión. Dios respeta la decisión del ser humano. Dios respeta lo que el ser humano quiere hacer, pero cada decisión que el ser humano quiere hacer tiene consecuencia. Si tú no quieres aceptar al Hijo de Dios, tiene consecuencia. Y esa consecuencia es vivir por la eternidad separado de Dios. Gloria al Señor. Pero si tú haces de creer y estar en comunión con el Señor, algún día cuando fallezca te vas a ir a la presencia del Señor, siempre y cuando te hayas convertido en cuerpo, alma y espíritu y hayas dado testimonio que es un hijo de Dios. Porque la palabra de Dios dice así: Él enviará a sus ángeles con gran voz de trompeta y juntarán a sus escogidos. Esto refiere a sus escogidos de los cuatro puntos cardinales de la tierra. Desde un extremo del cielo hasta el otro extremo. El cielo y la tierra pasará, pero más la palabra del Señor permanece para siempre. Usted decide dónde quiere aparecer, estar en la eternidad. Esta es palabra del Señor, porque la palabra de Dios dice así. Porque vendrán muchos en mi nombre, diciendo, yo soy el Cristo. Ya muchos engañarán. Y oiréis guerras y rumores de guerra. Mirad, que no os turbe, porque es necesario que todo esto acontezca, pero aún no es el fin. Es palabra de Dios. Tú estás bien en tradición. Hay guerra, rumores de guerra, reino contra reino. estás viendo cómo se están moviendo las aguas, estás viendo cómo está cayendo la lluvia en diferentes lugares, estás viendo cómo hay terremotos. Son principios de dolores, pero aún no es la venida del Señor. Dios sí viene por su iglesia aquí diferente. La iglesia son los que anuncian la buena nueva, los que le han creído al Señor. Porque se levantará nación contra nación, reino contra reino, y habrá peste y hambre, y terremotos en diferentes lugares. Lo estás viendo. Y todo será principios de dolores. Entonces os entregarán a tribulación y os matarán, y seréis aborrecidos de toda la gente por causa de mi nombre. Nosotros como hijos de Dios somos aborrecidos por la causa de Cristo Jesús, porque le decimos la verdad, porque tenemos que decirte la verdad, porque la verdad te hace libre. ¿Y quién te hace libre? No es uno, es el Hijo de Dios, es la Palabra de Dios, es el Espíritu Santo que te hace libre. Conoceréis la verdad y la verdad os hará libre. Si el Hijo de Dios te libertare, seréis verdaderamente libre. ¿Libre de qué? Del alcoholismo, de la prostitución, de la fornicación, de la idolatría, de la hechicería. Eso es estar esclavo de esa hueste de oscuridad, pero Dios quiere hacerte libre. Gloria al Señor, dice así su palabra. Y muchos tropezarán, entonces se entregarán unos a otros y unos a otros se aborrecerán. Y muchos falsos profetas se levantarán y engañarán a muchos. Usted está viendo en televisión cuánta gente ha hablado de Dios, pero no son, dice que son enviados de Dios. Dicen una cosa que dice lo contrario a la Escritura. Jesús dijo, no os engañaréis, no ser engañado. Creer en la palabra del Señor. Por eso es necesario que usted se compre una Biblia y lea la Biblia. Si no entiende la Escritura, pídala a Dios. Y el Dios y la gloria te va a dar entendimiento. Siempre cuando se lo pida, a través de nuestro Jesús. Y muchos falsos profetas se levantarán y engañarán a muchos. Y por haberse multiplicado la maldad, el amor de muchos se enfriará. Usted está viendo en su entorno, en su familia, ¿hay amor? No hay amor. ¿Hay respeto? No hay respeto. ¿Por qué? Porque el diablo no quiere que la familia esté unánime en el Señor. Él vino a poner la disensión, él vino a robar, a separar y a matar. Pero el Hijo de Dios vino a deshacer las obras del diablo. Jesucristo vino a deshacer las obras del diablo. Jesucristo vino a dar vida, vida, abundancia para la gloria de Dios. Así que Dios te bendiga. Esta es palabra del Señor. Y será predicado este evangelio del reino en todo el mundo para testimonio a todas las naciones, entonces vendrá el fin. Este evangelio se está predicando en toda la tierra. En toda la tierra. Y toda la tierra conocerá la palabra del Señor. No habrá excusa delante del Señor que dirán, no Señor, yo nunca escuché palabra de Dios. Dios te va a mostrar, te va a revelar cuando estés en el tribunal de Cristo ante Dios. Dios te bendiga, esta es palabra de Dios para la gloria de Dios en el nombre de Jesús.
0: Amén, así es Señor, bendito y alabado, glorificado sea el nombre del Señor. Entonces, ¿qué decía la palabra? Que no se tiene que olvidar.
1: Así es.
0: Que vendrá el Señor en las nubes, decía, En el, se verá, dice el Hijo del Hombre en el cielo, y entonces lamentarán todas las tribus de la tierra.
1: Así es.
0: Ay, Señor, hasta el último va a ser el lloro y crujir de dientes, así que pongámonos a cuenta. La palabra y el tiempo del Señor ha terminado. Sabe que el tiempo se nos hace cortito. Dios les bendiga a todos. Vamos a pedirle al hermanito Marco que termine en el nombre del Padre, el Hijo, el Espíritu Santo con una oración, y nos vemos hasta la próxima semana. Yo me voy despidiendo en el nombre de Jesús. Amén y amén, hermanito.
1: Padre eterno, que estás en el cielo, rey de gloria, en el nombre de Jesús, permite que esta palabra sea guardada en cada corazón,
0: amén,
1: en cada mente.
0: Así es.
1: Por medio de tu maravilloso Espíritu Santo, imprímela, Señor,
0: amén,
1: para que se haga vida a 100 por 1, para que la gloria y la honra siempre sean dadas a tu Hijo Jesús. Amén y amén.
0: La gloria es para el Señor. Gloria a Dios, gloria a Dios, gloria a Dios para siempre. Hasta la próxima semana, si así Dios lo permite. Chao, chao, chao.

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13: Son las 12 horas, 20 minutos.

0: Son las 12 horas 32 minutos.
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0: Es la 1 de la tarde.
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6: Homicidio en Conchalí, un hombre fue acribillado en la vía pública con una 20 de disparos. En La Granja, un sujeto fue detenido con 7 pistolas y 2 subametralladoras, todas de origen argentino. Joven detenido en Lo Espejo por amenazas de masacre en distintas universidades, quedó con arraigo nacional, firma mensual y prohibición de ingresar a los establecimientos. Es alumno de uno de los planteles. Sistema de pago con QR y aplicación Red para el transporte público metropolitano están caídas. Solo opera la tarjeta VIP. A puertas de las negociaciones por los aranceles con la delegación estadounidense, embajador Yud expone documento firmado por el ministro Barros contra el narcoterrorismo. Defensa señala que corresponde a una declaración de buenas intenciones y no a una integración formal a las intervenciones de Washington. Siguen las críticas en el oficialismo por la reforma de seguridad. Descoordinaciones en el gabinete amenazan el éxito de la reforma, dijo el analista político Marco Moreno en Cooperativa. Partidos progresistas buscan articulación frente a la tramitación de la reforma y no descartan presentar proyectos alternativos. También complica el revés para Bachelet en su candidatura a la ONU. Cuarta edición del Mercado de Colores se desarrolla este sábado en el barrio Yungay. Oferta gastronómica, más de 70 emprendedores, galerías de arte, museos y hasta un tren son parte de las actividades que estarán hasta las 21 horas. La PDI investiga un homicidio en Coquimbo y en la región de Los Lagos. Un guía turístico falleció luego de caer desde el sector de la cumbre del volcán Osorno. En el mundo, negociaciones entre Estados Unidos y Canadá no llegaron a puerto. Tendrán aranceles del 50%. 16 fallecidos, 9 desaparecidos y un centenar de heridos dejó un ataque ruso con drones a Ucrania. Y en el fútbol, con alta presencia policial, se desarrolló el arengazo en la previa del Superclásico 200.
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6: ¿Qué tal? ¿Cómo están? Muy buenas tardes. Bienvenidos y bienvenidas a esta segunda edición del diario de Cooperativa de sábado 22 de agosto. Estamos con una temperatura de 25 grados a esta hora en Santiago, con cielos nublados. Esperamos 28 para la tarde de este sábado. Se van a ir un poco las nubes, pero va a quedar parcialmente nublado. En el norte del país, Arica e Iquique también tienen cielos completamente cubiertos. Esperan máxima de 22 y 20. 21 espera Antofagasta, que va a tener la tarde ya despejada, al igual que Copiapó, que espera también 21 grados para este sábado. 14 para La Serena, Coquimbo, va a tener completamente nublada la jornada, el cielo completamente cubierto, despejado sí en Valparaíso durante esta tarde, y espera una máxima de 23 grados. 24 espera Rancagua, también con cielos nublados. 18 para para Talca, con nubosidad parcial, cielos despejados en Chillán y Concepción, que esperan 20 y 18 de máxima, 17 espera Temuco, con algunas nubes durante la jornada que se van a ir dispersando para la tarde, 16 espera Valdivia, 13 espera Puerto Montt, que también va a tener nubosidad parcial durante toda la jornada, 7 grados espera Coyhai, que también con nubosidad durante la tarde y la noche, 9 de máxima para Torres del Paine, también con nubes durante este sábado, 8 espera la ciudad de Punta Arenas, también con cielos cubiertos. La isla de Pascua espera una máxima de 23 con vientos durante la tarde y que en la noche también van a sumarse chubascos. 14 espera Juan Fernández, también vientos durante la tarde y la noche. En el territorio antártico, máxima de 4 grados bajo cero, también jornada completamente cubierta. Con esta revisión de meteorología, pasemos a las noticias.
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3: 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Una, 5 minutos. Una, 5 minutos.
6: Partimos revisando información policial. En Conchalí, un sujeto falleció tras ser acribillado en plena vía pública, mientras que en La Granja se detuvo a un sujeto que mantenía 9 armas de fuego de origen argentino en su poder. Por otro lado, con arraigo nacional, quedó el detenido por amenazas de masacre a 3 universidades. Todo el detalle nos lo cuenta Pablo Rivera. Pablo, ¿qué tal? Buenas tardes.
0: Sí, ¿qué tal, Fernanda? Muy buenas tardes. Comenzamos con un homicidio que se registró esta mañana en plena vía pública en la comuna de Conchalí, intersección de las calles Navidad con Horacio Johnson. En ese lugar, vecinos del sector dieron el aviso a carabineros, ya que se encontraba tendido en la calle un hombre adulto fallecido con diversos impactos balísticos, uno de ellos en la zona de la cabeza, siendo ese el impacto el que le habría en definitiva provocado la muerte. Respecto a la víctima, esta aún no ha logrado ser identificada por las autoridades, mientras que las primeras diligencias apuntan a que este sujeto se encontraba junto a 3 hombres más, quienes discuten, y es en ese momento en el que le percutan alrededor de 20 disparos para posteriormente darse la fuga en dirección desconocida a bordo de un vehículo. En el lugar, nosotros pudimos conversar con una vecina del sector, quien escuchó los disparos y que también mantiene cámaras de seguridad en su hogar. Pasemos a escuchar su relato sobre lo ocurrido.
7: Yo estaba durmiendo y cerca de las 5:10 de la mañana tienen que haber sido unos 20 balazos aproximadamente que escuché y desperté. Por lo mismo yo tengo cámaras y las moví, pero no vi nada. No moví, vi todo tranquilo, nada. De hecho, quedé despierta desde ese momento hasta ahora que salí y me enteré que había una persona muerta, pero antes de, más que eso, no. Miré esos safe también y también, pues, la gente diciendo por qué tantos balazos, pero no, más que eso, no sé.
0: Cambiamos de tema y nos trasladamos ahora a La Granja, esto porque la Brigada Antinarcóticos Metropolitana de la Policía de Investigaciones logró la detención de un sujeto chileno que se encontraba comercializando diversas armas de fuego, todas de origen argentino. Gracias a las diligencias es que se logró identificar a este sujeto y se establecieron posteriormente vigilancias policiales en el lugar de acopio del armamento. Posteriormente a ellos que se gestiona una orden de entrada y registra 2 domicilios en La Granja, logrando incautar en total 9 armas de fuego, 7 pistolas y 2 subametralladoras, todas con grabados alusivos a las Fuerzas Armadas o de Seguridad de la República Argentina. Respecto al detenido, este sujeto no mantenía antecedentes policiales previos ni tampoco presentaba órdenes vigentes de detención en su contra. El subprefecto Julio César González de la Brigada Metropolitana se refirió al respecto.
8: Una vez que logramos la incautación de esta arma, nos podemos percatar que son 7 armas de puño, todas de origen argentino, varias de ellas con la leyenda de la Policía Federal Argentina, y 2 armas largas, también de origen argentino. También que señala en su inscripción, en su leyenda, que son de fabricación argentina y de un cuerpo militar. Sacamos de circulación esta arma, las cuales una de las hipótesis era que iban a ser distribuidas en la zona sur de nuestra región metropolitana, principalmente a bandas organizadas y vinculadas al crimen organizado.
9: Cambiamos de tema porque con arraigo nacional, prohibición de acercarse a las universidades afectadas y firma mensual durante los 100 días que dura la investigación, quedó Alejandro Giovanni Venegas, imputado por ser el presunto autor de enviar correos electrónicos con amenazas de masacre en distintas instituciones educacionales. Hablamos de la Universidad de Santiago de Chile, Universidad Diego Portales, Universidad Alberto Hurtado y también la Universidad Academia de Humanismo Cristiano. Todas ellas se decidieron por razones de seguridad suspender ayer viernes todas las actividades presenciales. Desde la defensa del imputado indican que si bien subió este mensaje a su Instagram personal, no habría sido quien envió los correos, mientras que desde el Ministerio Público acusan que en su computador mantenía programas para la utilización de distintas IP, por lo que podría cambiar la geolocalización de donde se envían estos correos. Pasemos a escuchar precisamente al abogado defensor Miguel Narváez y también a la fiscal Natalia Vélez de la Fiscalía Centro Norte respectivamente.
10: Lo que pasa es que esto fue una serie de WhatsApp que le llegan desde la comunidad universitaria que se refiere a la Universidad de Diego Portales, y él simplemente ingresa mediante un clic que le hace y ve este mensaje, y este lo sube a su perfil de Instagram. No, lo email tampoco. De hecho, en la formalización no se da cuenta de la IP donde formiene la investigación, es decir, de la IP donde la cual se envían los emails.
11: Se incautó el computador del imputado y en dicho computador tenía descargadas aplicaciones que sirven precisamente para conectarse a diferentes IP. Y es una cuestión que tiene que determinar el cibercrimen, porque son varias, si hubieran sido o no utilizadas en este caso para enviar los correos electrónicos.
9: Bien, y cerramos con otra información de relevancia, porque en buenas condiciones físicas se fueron encontradas en una plaza, esta vez en la comuna de Maipú, las dos menores de edad que se encontraban desaparecidas desde tras salir de su colegio en la comuna de Renca. En la 29 comisaría de la Farfana en Maipú, hasta ese lugar fueron trasladadas y posteriormente hasta el departamento CEP de Carabineros, donde fueron entregadas a su familia, como decíamos, en buenas condiciones físicas, Fernanda.
12: Sí, información policial con Pablo Rivera, que también incluye parte de lo que sucedió ayer en la noche con estas dos niñas de 11 y 12 años que se encontraron en buenas condiciones. Gracias por la información. Retomamos en cualquier minuto.
9: Hasta pronto. Buenas tardes.
12: Y la PDI investiga el homicidio de un hombre ocurrido esta mañana en Coquimbo. Hay una persona detenida por otro crimen que se indaga desde ayer en Salamanca. Carlos Ruiz, corresponsal de Cooperativa en la región, nos actualiza. ¿Qué tal, Carlos? Buenas tardes. Sí, información que vamos a tener y también de lo que está ocurriendo en este momento en la embajada de Haití, que se trata de una protesta de la comunidad haitiana en Chile que estaría relacionada preliminarmente con la demora que tienen procesos migratorios en Puerto Príncipe y en Haití, no con la demora que está ocurriendo acá en Chile. Por eso en este momento hay una entrada masiva y una protesta afuera que está ocurriendo ahí en la barrio República, comuna de Santiago, y que también tiene a algunos ya medios de comunicación que están en el lugar, que están reporteando la situación. Nosotros vamos a tener también esa información en cualquier momento. Vamos a seguir revisando información policial, esta vez, como les mencionábamos, desde la cuarta región, y nos la cuenta Carlos Ruiz. ¿Qué tal? Buenas tardes. Estamos con Carlos Ruiz. Vamos a retomar en algunos minutitos y vamos a seguir con información al sur del país. Un guía turístico falleció tras caer desde el sector de la cumbre del volcán Osorno. Soledad Lorca, tú nos cuentas. Buenas tardes.
13: Buenas tardes. Durante esta jornada se va a realizar el rescate del guía de nacionalidad estadounidense que durante las últimas horas falleció tras sufrir una caída en el volcán Osorno mientras participaba en una excursión que había iniciado su ascenso por la ladera sur del macizo. De acuerdo con los antecedentes conocidos hasta el momento, cerca de las 3 de la tarde de este viernes, personal de la empresa Pioneros inició una excursión conformada por dos guías y cuatro turistas quienes previamente habían efectuado su inscripción en el punto de control de ascensiones del volcán Osorno entorno conocido como el refugio. El grupo comenzó el recorrido por la ladera sur del volcán y tras alcanzar el sector de la cumbre, uno de los guías de nacionalidad norteamericana sufrió una caída hacia el sector La Picada en la ladera norte del volcán. Tras producirse el accidente, el segundo guía descendió hasta el punto donde se encontraba su compañero y constató que permanecía sin signos vitales. La emergencia generó el despliegue de los equipos correspondientes en el volcán Osorno mientras se coordinan las labores necesarias para recuperar el cuerpo. El detalle lo entregó la fiscal subrogante de Río Negro, María Paz Galindo.
14: Fiscalía Local de Río Negro el día de hoy tomó conocimiento de un hecho ocurrido en el volcán Osorno, en el cual un guía de turismo sufrió una caída en el sector de La Picada, localidad de Las Cascadas, perteneciente a la comuna de Puerto Octay. Producto de dicha caída habría fallecido, se encontraba en compañía de otras al parecer cuatro personas más, quienes dan cuenta de esta situación. Se coordinaron en primera instancia a través de la Fiscalía Local de Osorno, diligencia en primera instancia de rescate. Posteriormente, por nosotros como Fiscalía, en concreto, el cuerpo sería rescatado por personal de socorro andino a través de un helicóptero.
13: Según los antecedentes disponibles, debido a las condiciones y características del lugar, la extracción del cuerpo se realizará durante esta jornada de día sábado y estaría a cargo del Grupo de Operaciones Policiales Especiales GOPE de Carabineros. Por el momento se mantienen pendientes mayores antecedentes oficiales respecto de las circunstancias específicas que provocaron la caída del guía y del operativo que se va a desarrollar para la recuperación de su cuerpo.
12: Gracias, Soledad, por la información. Ahí vamos a estar también actualizando. Y ahora sí, volvemos a la región de Coquimbo. Información policial que nos cuenta Carlos Ruiz. ¿Qué tal? Buenas tardes.
15: ¿Qué tal, Fernanda? Sí, buenas tardes, gusto saludarte. Bastante información desde el ámbito policial en Coquimbo. Partimos con un homicidio que fue al descubierto esta mañana en Coquimbo, en el sector de Punta Mira, un hombre de 35 años, que este sábado fue encontrado fallecido al interior de su domicilio con diversos impactos balísticos. Según los primeros antecedentes, los disparos habían sido perpetrados desde un vehículo en que se movilizaban una o varias personas. Eso es lo que tiene que determinar la investigación. Conversamos con el subprefecto Freddy Montoya, jefe de la Brigada de Homicidios de la PDI La Serena, que nos entrega más detalles respecto a este homicidio.
16: A solicitud de la Fiscalía ECO, solicitó la concurrencia de personal de esta brigada junto a peritos de la GEN por un homicidio con arma de fuego de una persona, sexo masculino, chileno, 35 años, con antecedentes policiales, quien fue ubicado fallecido con evidentes impactos balísticos en el sector de Punta Mira de esta ciudad. Se están realizando todas las indagaciones, como es el empadronamiento de testigos, recolección de evidencias del sitio del suceso, como también las imágenes de cámara de seguridad, a fin de establecer fehacientemente cómo ocurren los hechos.
15: Sí, se han recuperado algunas evidencias y como algunos casquillos, y también hay imágenes de cámaras de seguridad que dan cuenta de este vehículo, pero por el momento no hay detenidos. Y en otra información que dimos a conocer esta mañana precisamente de un homicidio que se había perpetrado en la comuna de Salamanca, un hombre de 85 años que fue encontrado por sus familiares muerto en su domicilio con evidentes lesiones craneales. Durante la jornada de hoy, la PDI logró detener a la presunta autora. Se trata de una mujer que se encuentra confesa del hecho y que va a ser formalizada durante esta jornada en el juzgado de Yapel. Información que está en pleno desarrollo, Fernanda. Nos quedamos atentos a estas dos informaciones policiales ocurridas acá en la región de Coquimbo.
12: Gracias por la información, Carlos. Buenas tardes.
15: Buenas tardes.
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3: Cooperativa. 1:18. 1:18.
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12: Cambiamos de tema. Colo Colo realizó un multitudinario arengazo en el Estadio Monumental en la previa del Clásico 200 del fútbol chileno. La U también completó su último entrenamiento y Universidad Católica, en tanto, recibe esta tarde a Ñublense en el primer aniversario del Claro Arena.
6: Rodrigo Gómez ya está aquí en el estudio para contarnos de todo. ¿Qué tal? Buenas tardes.
17: Hola, Fernanda, ¿cómo te va? Muy buenas tardes. Vamos a comenzar con el clásico que mañana nos va a convocar acá en la antena de Cooperativa. Les recordamos que desde las 13:30 horas vamos a estar con la previa de ese duelo que va a comenzar a las 15 horas en el Estadio Nacional. Ahí estará Universidad de Chile recibiendo a Colo Colo. Ayer Universidad de Chile tuvo la posibilidad de compartir con sus hinchas en la cancha de Ñuñoa y hoy fue el turno de Colo Colo, que en el Estadio Monumental recibió 20.000 personas para entregar ese último aliento. Todo se dio en un marco algo distinto a las últimas oportunidades, donde la seguridad, sobre todo en el entorno del estadio, quedaba bien expuesta para la gente que transitaba. Hoy lo que marcó la jornada también, Fernanda, fue el contingente policial. O sea, un gran contingente policial en las inmediaciones del Metro Pedrero. Se veía ahí carros policiales, bueno, también estaban a pie de todo, entonces se vio algo más ordenada la situación y no se tuvo que suspender el servicio del transporte público, que es algo que siempre dejaba algunos coletazos. En la cancha, bueno, vimos a Bocinha pudiendo celebrar con sus compañeros este arengazo. Tú sabes que uno de los motivos de atención para traer a Bocinha era cómo iba a abrir al mundo a Colo Colo, con sus 30 millones de seguidores y todo aquello. Bueno, hoy retrató algunos videos y los estuvo exhibiendo a través de sus redes sociales para mostrar lo increíble para él. No está acostumbrado a este tipo de circunstancias, jugar en un equipo grande, sobre todo, decía él que ese era su principal desafío, así que hoy día está, pero...
6: Mañana sin Bocinha, en todo caso.
17: No, mañana, claro, Bocinha a la banca, pero no como titular. Va a ser su primera citación y por eso es que tuvo la posibilidad incluso de estar ahí en cancha con este arengazo que decíamos entonces tuvo a 20.000 personas en el estadio de Colo Colo y el resto del plantel en lo propio, celebrando, cantando y saltando junto a sus simpatizantes. Recordemos que Colo Colo, que ya estamos hablando de ellos, está con una formación algo más ofensiva que ha venido trabajando en la semana el técnico, con Gabriel Maureira en el arco, Jonathan Villagra, Arturo Vidal, Joaquín Sosa en la defensa, Jason Rojas, Álvaro Madrid, Víctor Felipe Méndez y Diego Ulloa, eso en el medio campo, y en el ataque Leandro Hernández junto a Javier Correa y Lautaro Pastrán, dos nombres que ingresan a la oncena titular para darle ese cariz ofensivo y ir a buscar los tres puntos que podrían encaminar un título para Colo Colo de derrotar a la Universidad de Chile. La U, bueno, ayer recibió esta motivación, este golpe de confianza que le entregó la barra en el Estadio Nacional. Hoy día tuvo una práctica más tranquila, afinando ya los detalles para esa formación que, recordemos, no va a tener a Lucas Asadi, que fue vendido al fútbol de Suecia. La formación de la U con Gabriel Castellón, Fabián Ormazábal, Nicolás Ramírez, Matías Saldivia, Marcelo Morales, eso en la defensa, Lucas Barrera, Charles Aránguiz, Agustín Arce en la zona de medio campo, y en el ataque Ignacio Vázquez, Maximiliano Guerrero y Eduardo Vargas, el tridente para hacerle daño a Colo Colo y poder quedar a 7 puntos. Recordemos que si la U gana, se estrecha también la diferencia en la tabla de posiciones. Eso entonces con el clásico 200, que les reiteramos, mañana comienza la previa 13:30 y a las 15 horas será el inicio del compromiso en el Estadio Nacional. La fecha del fútbol chileno comenzó ayer en la Florida con el empate 0-0 de Audax Italiano y Unión La Calera, y hoy día tenemos agendado algunos partidos, por ejemplo el de Huachipato con Deportes Limache, 5:30 de la tarde, y la Universidad Católica con Ñublense en el Claro Arena a partir de las 20 horas, partido que será transmisión central de Cooperativa Deportes, y vamos a escuchar al técnico, a Daniel Garnero, que habla de lo que viene ahora después de haber quedado eliminados de la Copa Libertadores de América. Este es el desafío que se trazó el DT.
18: Había mucha ilusión, no solo en el plantel, sino en la gente, pero bueno, esto es fútbol y tenemos que, queda mucho para competir de acá a finalizar el año. Tenemos que estar de la mejor manera para encaminarnos en el torneo local y obviamente ir por la Copa Chile, que es uno de los objetivos que nos planteamos a principio de año.
17: Estaremos entonces con ese partido desde...

0: y Copiapó están en el descanso igualando 1-1 y ayer ganó Rangers. Después de mucho tiempo el conjunto talquino consigue su primera victoria del campeonato y ganó 2-1 a San Marcos de Arica. Hoy día va a jugar Magallanes con Santa Cruz, Puerto Montt con Iquique y Cobreloa con la Unión Española. Un buen partido para cerrar esta jornada de fútbol del ascenso. En el concierto internacional hubo un partido de Premier sorpresivo porque perdió el Manchester United con el Hull City, perdió 2-0, y también ganó un chileno, que está haciendo su estreno en la Premier, había jugado en la Championship, pero Marcelino Núñez, con el Ipswich, ascendió y jugó su primer partido hoy, le ganaron 2-1 al Sunderland, y Marcelino fue titular, después sustituido, pero estuvo en cancha el seleccionado nacional.
1: Ahí está la información del deporte en la voz de Rodrigo Gómez. Desde las 2 hoy, Tardes Deportivas.
0: Tardes Deportivas, nos reencontramos en un rato.
1: Sí, muchas gracias.
0: Chao.
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1: Volvemos a las calles de Santiago, en Barrio República, a las afueras del consulado de Haití, está Pablo Rivera. ¿Qué tal? Buenas tardes.
4: Sí, ¿qué tal, Fernanda? Muy buenas tardes. Retomamos el contacto, esta vez desde las afueras del consulado de la República de Haití, donde se han congregado, se han reunido fácil más de 100 ciudadanos haitianos para dar a entender distintas situaciones que están reclamando. Lo que se nos ha dicho es lo que ellos piden es que se les está cobrando un monto excesivo por el papel de certificado de antecedentes y que sin él no se no han podido solicitar la realización de trámites que ellos necesitan al ser ciudadanos extranjeros en nuestro país. Yo me encuentro precisamente en estos momentos con uno de estos ciudadanos haitianos que están realizando estas reclamaciones. Amigos, muy buenas tardes, estamos en vivo para Radio Cooperativa. Si nos puedes comentar un poco qué es lo que están solicitando y por qué se congregaron aquí a las afueras de la Embajada de Haití.
5: Muy buenas tardes, amigos, y con gusto saludarles a todo el pueblo chileno. Hoy día dedicamos cientos de haitianos en la Embajada de Haití. Pagamos por un servicio que no son capaces de entregarle, el certificado de antecedentes penales. Y hoy en día hay miles de haitianos que están en situaciones irregulares por el tema del certificado antecedente. Y sobre todo ahora con el nuevo gobierno no se pueden trabajar, están llegando cartas de abandono, no están habilitados a trabajar y estamos protestando por ese tema, si lo pueden solucionarlo, porque hay muchos que llegan como 8 o 9 años todavía no pueden obtener su papel al día, nada, no pueden ni trabajar. Imagínate estar en un país que no puede trabajar sin documentos, y por esa razón venimos todos, o sea, unos cientos de haitianos a protestar ese tema para ver si pueden haber solucionarlo, pero lo veo un poco complicado igual, pero ahí estamos.
4: Amigo, está circulando información mediante redes sociales de que incluso se les estaría cobrando un monto de alrededor de 100, 200 mil pesos para solicitar este certificado, este trámite. ¿Es eso así? ¿Cómo?
5: Sí, es así. Están cobrando de más por los documentos y así ni son capaces de entregarlo. Según el gobierno, el otro día salió que había muchos certificados antecedentes que eran falsos. Eso.
4: Y si nos puede explicar un poco el no tener el certificado de antecedente, ¿en qué los afecta a ustedes? ¿Qué tipo de trámite no pueden hacer sin ese antecedente?
5: No pueden hacer trámite de visa temporaria o residencia definitiva. Es por esa situación que estamos casi todo irregular en el país.
4: O sea que mientras no logren acceder al certificado de antecedente, van a mantenerse en situación irregular en nuestro país, no pueden regularizar su situación.
5: No se puede y están llegando cartas de abandono.
1: Pablo,
4: esa carta, ¿tú ya conoces gente que ha llegado a esa carta y la han obligado a salir de Chile?
5: Que cuando llega la carta de abandono tiene 3 meses, o sea, 90 días para dejarle al país si no puede entregar el documento que te están pidiendo, y así es complicado entregarlo y difícil, no por no decir imposible, pero es difícil.
4: O sea que prácticamente le están diciendo que abandonen Chile en ese periodo de 3 meses.
5: Sí, en ese periodo de 3 meses tiene que dejar el país.
4: Ya, amigo, te pasaste.
1: Muchas gracias.
4: Que esté muy bien.
1: Pablo,
4: bien, esa es, Pablo, la situación aquí a las afueras.

0: de la embajada de la República de Haití, volver a recalcar, esto es en Avenida República, a la altura del 590. Son fácilmente más de 100 ciudadanos haitianos que han llegado hasta este lugar. Cuando veníamos de camino hasta este sector, logramos ver desde la lejanía que incluso algunos ciudadanos habían logrado ingresar a la embajada, pero que fueron sacados por personal de carabineros. Sin embargo, se nos ha dicho que de momento ellos no tienen conocimiento de personas detenidas, por lo que entendemos nosotros que los sacaron del interior de la embajada, pero que no los llevaron detenidos. En estos momentos hay personal policial al interior de la embajada. A la lejanía también, más adentro del edificio, sí, logró ver ciudadanos haitianos que lograron ingresar, que no han sido sacados desde el interior del inmueble, pero que están ahí dando a entender sus demandas. Respecto al control de orden público, todo se está desarrollando con completa normalidad, no hay violencia, de hecho ni siquiera está personal del COP en este sector y solamente están las patrullas de carabineros resguardando el sector para que, por supuesto, claro, esto no escale a mayores problemas para la locomoción pública. El tránsito está funcionando de forma normal, están todos los ciudadanos haitianos en la vereda, dando a conocer su malestar con esta situación. Volver a recalcar, lo que ellos alegan es que no se les está entregando el certificado de antecedentes y que sin ese papel no pueden realizar distintos trámites, por lo que se mantienen de forma irregular en nuestro país. Otro antecedente respecto a eso mismo es que si incluso se les estaría cobrando de forma irregular alrededor de 150 o 200 mil pesos para poder acceder a ese trámite. Y ¿Pablo? Pues si no lo pagan, te escucho, Fernanda.
1: Pablo, lo que yo te quería consultar es quién les está haciendo ese cobro, porque eso es un trámite que se hace en Haití. ¿Quién está haciendo ese cobro? ¿El mismo consulado? ¿Lo está haciendo el registro civil? Porque sabemos que, por ejemplo, aquí en Chile, para ciudadanos chilenos, ese certificado debería ser gratis o que tiene un valor cercano a los 1,000 pesos, 1,100 pesos.
0: Mira, lo que yo he podido conversar con algunos ciudadanos haitianos en este lugar es que ese cobro se les estaría haciendo de forma irregular por parte de quienes deberían hacer ese trámite. Es decir, no es bajo el nombre del consulado haitiano, sino que son más bien las personas quienes deberían realizar el trámite digital. Son ellos quienes de forma irregular les estarían cobrando ese dinero para entregarles ese documento. Y algo bien importante que me han mencionado por lo menos ya varios ciudadanos haitianos, que si ellos no acceden a el certificado de antecedentes, que se les está entregando cartas de expulsión, es decir, ellos deberían abandonar nuestro país en un periodo de no más de tres meses y que además tampoco podrían regularizar su situación en nuestro país.
1: Sí, información del momento que nos cuenta ahí Pablo Rivera en el barrio República con esta protesta e ingreso masivo que también está ocurriendo en el consulado de Haití. Muchísimas gracias por la información, lo seguimos contigo.
0: Buenas tardes.
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3: Cooperativa. 1:32. 1:32.
1: Y ya a esta hora se está desarrollando el mercado de colores en barrio Yungay, que reúne a más de 70 emprendimientos, cultura y gastronomía. Es una jornada de acceso gratuito que tiene gastronomía, food trucks, artesanía, música en vivo, espectáculos, exposiciones artísticas y actividades familiares. El centro Nave, Libertad 410, es uno de los puntos centrales, pero la propuesta es que los visitantes puedan recorrer los distintos lugares del barrio Yungay. Esta ya es la cuarta iniciativa de este tipo. Durante las primeras jornadas se han convocado cerca de 8,000 personas y se permite reunir en esta misma experiencia comercios, emprendimientos y espacios culturales que usualmente funcionan de manera independiente. Vamos a escuchar a Claudia Sabat, vicepresidenta del distrito Yungay, asociación gremial, dueña también del espacio Gárgola, que comentó esta mañana en el diario de Cooperativa parte de la oferta que hay hoy aquí en el barrio Yungay.
4: Tenemos toda una tremenda programación dentro de espacios como
3: Plaza Libertad, Centro Nave, Casona Compañía, acá mismo en Espacio Gárgola, Yungay Histórico. Por ejemplo, tenemos un maravilloso trencito que va a recorrer las calles por Compañía, Sotomayor, Huérfanos y Calle Maipú. Y también pueden encontrar una muy linda ruta de autos antiguos con el Club Ford. Ahí también va a haber títeres. En Plaza Libertad está el colectivo Las Loicas con actividades para los niños. También hay una ruta muy interesante, Fernanda, de galerías de arte. Nosotros acá también, Espacio Gárgola, a las 3:30 va a cantar Marce Paz. Va a haber un desfile lúdico a las 6:30.
1: Sí, esto dura hasta las 9:00 p.m. y la información con más detalles la pueden encontrar en las redes sociales Mercado de Colores Yungay, la invitación hecha y entrada completamente gratuita.
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4: Cooperativa, 1:34 p.m. 1:34 p.m.
1: Hora de hablar de política en el Diario de Cooperativa, desde el Ministerio de Defensa.
5: Es la 1:35 p.m.
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0: ¿Qué tal? ¿Cómo están? Muy, pero muy buenos días. Buenos días a todas y todos. Sean bienvenidas y bienvenidos al séptimo capítulo de esta temporada de Voces que Transforman Cochamó, una iniciativa impulsada por la empresa Colbún y su central Canutillar. En este capítulo vamos a conversar, como es tradicional, con un emprendedor y con una presidenta de Junta de Vecinos de Poco y Buen Alto, en este Bajo, perdón, Poco y Buen Bajo. Así que quédense con nosotros porque aquí comienza ya Voces que Transforman Cochamó. Está interesante, muy, muy interesante. Ya estamos en contacto, se escucha algo ya del sonido ambiente a través del teléfono porque ya estamos listos para presentar a nuestro primer entrevistado. Él es don Elvis Guayquil, que él tiene un emprendimiento muy atractivo, ¿eh? Un catamarán, ¿ya? Que lleva por nombre el Kiara Mar. Así que le damos la bienvenida a Voces que Transforma a don Elvis Guayquil. Hola Elvis, ¿cómo estás? Buenos días.
1: Hola, bien, buenos días.
0: ¿Cómo estás?
1: Bien, bien.
0: Oiga, qué entretenido este emprendimiento que usted tiene. Es un catamarán. Es un catamarán, ¿cierto?
1: Sí, es un catamarán pequeño, pero es uno de los primeros que se ha construido aquí en el estuario.
0: Yo creo que debe ser el primero, no uno, el primero.
1: Claro, el primero porque hay lanchitas, pero en catamarán no se había hecho algo todavía.
0: Qué bueno, un modelo distinto, más comodidad para la gente que pasea en su embarcación. ¿Desde cuándo que usted está con este emprendimiento?
1: Bueno, yo trabajando ya voy a cumplir un año en este emprendimiento. En el verano solamente es cuando hay más movimientos de turismo. Y en el invierno, bueno, hago mantención y se mantiene parado, pero igual de repente cuando alguien quiere salir en invierno, igual se puede.
0: Igual se puede. Oiga, o sea que usted el verano pasado fue la primera claro. Expedición.
1: El verano pasado fue la primera prueba de trabajo.
0: ¿Y cómo anduvo eso?
1: Bien, bien, bien.
0: ¿Todo bien?
1: Todo bien.
0: Oiga, cuéntenos, ¿cómo surge esta idea? De tener un catamarán, de construir un catamarán, porque entiendo que usted mismo lo construyó.
1: Sí, bueno, yo construía botes de estos artesanales y como tengo unos familiares que trabajan en el lago Todos Santos, ellos tienen catamaranes.
0: Claro, sí, ahí sí hacen recorrido en catamarán.
1: Claro, entonces como yo vi que estaba funcionando bien esa idea, se me ocurrió fabricar uno. Empecé hacer los planos y en contacto con la autoridad marítima para poder ver si podía construir una embarcación de ese tipo y
0: claro, y que tenga autorización para navegar después por los SAP, claro, y todo eso, que reúna, claro, las condiciones de seguridad.
1: Claro, así que todo salió bien y lo construí.
0: Qué bueno. Oiga, ¿cuántas personas caen ahí en el catamarán? ¿Cuántas personas a las que usted puede trasladar?
1: 12 personas.
0: Ya, ¿las dimensiones del catamarán?
1: Es de 8 metros 50 por 3 metros 80 de ancho.
0: Ya, igual es grandecito.
1: Tiene buen espacio, es bien cómodo para andar con 12 personas sobre espacio.
0: Con todas las comodidades, ¿cierto? Claro. Salvavidas, como corresponde y todo eso.
1: Salvavidas, como corresponde.
0: ¿Y cuáles son los recorridos que usted realiza en temporada alta, en verano?
1: En verano, bueno, las cascadas de La Loada.
0: Ya.
1: Y también de repente llegan personas acá en Poco y Buen y quieren ir a las cabañas, a las termas de Cochamó. Y ahí también hay otro lado, a las termas.
0: A las termas. Hay unas termas en el sector de Sotomó, la gente va para allá también, a eso igual, ese recorrido.
1: Claro, igual hago ese recorrido a Sotomó. Ese es un recorrido de todo el día a las termas de Sotomó.
0: Claro, usted va con la gente allá, lo espera y luego se devuelve.
1: Claro. Si quieren prepararse algo durante el viaje, pueden preparar algo, cosas de marisco, pescado, se puede igual en el viaje y abajo en las termas.
0: Oiga, que entretenido ahí cocinando en cubierta, como no, se dice.
1: Claro, cocinando ahí en cubierta.
0: Qué bueno, hay pescaditos, carnecita, lo que sea.
1: Sí, lo que quieran.
0: Oiga, de pronto por ahí un pasajero tira una alianza en el mar ahí,
1: ¿no? Claro, igual,
0: y agarra un robalito o algo a la parrilla, al tiro
1: a la parrilla.
0: Qué entretenido de verdad. El disco también puede ser,
1: ¿no? No, el disco también puede ser, sí.
0: ¿Ya? Oiga, ¿el servicio está disponible solo en el verano, como dice usted, o ahora en para fiestas patrias? Si viene fiestas patrias también.
1: Ahora en este momento está en mantención y ya en una semana más ya está funcionando.
0: Claro, va a depender también de las condiciones climáticas, porque si se viene así como bueno las condiciones climáticas en septiembre, también está la posibilidad de que usted pueda hacer recorrido.
1: La posibilidad de septiembre ya empieza a mejorar el tiempo.
0: Qué bueno. Oiga, cuéntenos una cosa. Para que la gente pueda, reservar, tiene que llamar, usted tiene alguna página web, tiene redes sociales, ¿cómo lo ubican? Como para que digan, ¿sabe que mañana somos 8 personas y nos gustaría hacer un recorrido en su catamarán por el estuario del Reloncaví?
1: Bueno, en este momento no tenemos redes sociales todavía. Ya. Solamente la gente que ha llegado acá en el verano, porque tengo un letrero en la entrada donde está ubicado.
0: ¿Dónde está ese letrero?
1: Claro. Por medio del número de teléfono, si está siendo conocido por ahora.
0: Oiga, ¿dónde está ese letrero?
1: Está aquí ubicado en Pocoigüen.
0: Pocoigüen, ya.
1: En Pocoigüen Alto.
0: Ya, perfecto. O sea, la salida es del sector de Pocoigüen Alto.
1: Pocoigüen, sí.
0: Ya, perfecto. Ok. Ya. ¿Y el número de teléfono es el mismo con el cual estamos ahora en contacto?
1: Claro, el mismo número que estamos en contacto.
0: El más 569-79-8306-51. ¿Ah? Para las personas que quieran pasear en el catamarán Kiara Mar. Oiga, ¿y el nombre? ¿Por qué ese nombre? ¿Alguna razón especial o simplemente le gustó ese nombre?
1: Sí, bueno, lo pensé por el nombre de la pequeña familia que tenemos.
0: ¿Ya?
1: Y va a llevar el nombre mío, yo me llamo Elvis.
0: ¿Ya?
1: Y mi hija se llama Kiara.
0: ¿Ya?
1: Y mi esposa se llama Angélica María. Entonces, ahí sacamos los nombres.
0: Ah, oiga, pero le quedó re bueno, ¿eh? El Kiara Mar, ¿sí?
1: Kiara Mar.
0: Elvis, Kiara y Angélica María. Qué bueno, súper bueno el nombre, bien pensado por lo demás, incluyó ahí a toda la familia dentro de este emprendimiento. Ya, oiga, don Elvi, queremos agradecerle este contacto y felicitarlo por este el espíritu de emprendedor y por aportar al turismo de la zona con un producto que tiene un enorme potencial, sin lugar a duda, y que tiene mucho todavía por crecer. Seguramente ahí en mente debe haber quizás la posibilidad de ampliarse, es decir, construir 8 catamarán y así ir ampliando el negocio.
1: Sí, pues en eso uno depende cómo uno le vaya, va pensando cómo mejorar el servicio.
0: Claro que sí. Don Elvi, nuevamente le agradezco muchas gracias, que esté muy bien y que le vaya espectacular y que ojalá ahora para Fiestas Patria pueda trabajar con el catamarán.
1: Muchas gracias a usted igual.
0: Que le vaya muy bien. Chao, chao.
1: Chao, chao.
0: Don Elvis, don Elvis, oiga, qué entretenido esto del catamarán. Yo no tenía idea que había un catamarán aquí en la comuna de Cochamo, en el estuario del Reloncaví, que realizaba estos recorridos, ¿eh? Así que si usted necesita o le gustó la idea de pasear por el estuario por un catamarán, tiene que llamar a don Elvis Guayquil al más 569-79-8306-51, ¿eh? Así que ahí ya tienen otro dato más, otra entretención más para disfrutar acá en la comuna de Cochamó. Conocimos a don Elvis Guayquil a través de Voces que Transforman Cochamó. Y seguimos avanzando en este séptimo programa de esta temporada de Voces que Transforman. Vamos a establecer contacto de inmediato con la presidenta de la Junta de Vecinos de Pocoigüen Bajo, la señora Carmen Chávez. Bien, estamos ya en contacto, como lo habíamos anunciado, estamos de vuelta aquí con Voces que Transforman Cochamó. Estamos en contacto ya con la señora Carmen Chávez, presidenta de la Junta de Vecinos de Pocoigüen Bajo. La saludamos primero que nada. Señora Carmen, ¿cómo está? Bienvenida a Voces que Transforman Cochamó.
2: Hola, buenas tardes.
0: Buenas tardes, ¿cómo está usted?
2: Bien, ¿usted?
0: Bien, igual. Bueno, usted es la presidenta ahí de la Junta de Vecinos de Pocoigüen Bajo, ¿eh? ¿Desde cuándo al frente de la directiva de esta Junta de Vecinos? Cuéntenos un poquito sobre eso.
2: Ya llevo 5 años.
0: ¿Harto?
2: Porque estuve 3 años y fue vuelta a reelegir, así que voy para 2 años, creo.
0: Qué bueno. Bueno, eso quiere decir que hizo una buena gestión si la volvieron a reelegir.
2: No sé.
0: Yo creo que...
2: No me eligieron, pero me eligieron.
0: Ah, pero por algo la eligieron. Porque claro. Cuando las cosas se hacen bien, bueno, se valora y repite. El que la hace bien, repite.
2: Claro, bueno, igual somos pocas personas en la Junta de Vecinos, así que...
0: ¿Cuántos socios tienen?
2: Roma 33.
0: Bueno, igual un número considerable, teniendo en cuenta que el sector además también es chico.
2: Sí, es chico.
0: Y además, hoy por hoy es difícil sumar voluntarios a organizaciones como esta. La gente como está como esquiva a inscribirse.
2: Sí, está esquiva para inscribirse, pero cuando necesitan un favor,
0: aparecen.
2: Procuran la Junta de Vecinos, claro.
0: Claro. Sí, no sé si eso es verdad. Esquivas para inscribirse, no quieren participar muchas veces en nada, ¿ya?
2: Claro, y cuando hay una ayuda, llegan todos ahora.
0: Claro, a pedir. No, claro. No ayuda. Uh-huh. Oiga, a propósito de ayuda, hay proyectos que ustedes han desarrollado para hermosear su sede. Ahí la sede de la Junta de Vecinos. Yo conozco la sede, estuve ahí hace un tiempo atrás, es una de las sedes más bonitas que hay en la comuna de Cochamoa. Una sede que ustedes la han trabajado ahí, pero de forma increíble la tienen, pero espectacular esa sede.
2: Sí, esta la hicieron. Todavía yo no era socio de la Junta de Vecinos cuando hicieron la sede, pero sí, me hicieron todo oculto, la misma gente de Cocomba.
0: Sí, y tiene de todo, o sea, como que fue muy bien pensado el proyecto, trabajado por toda la gente, está muy bien cuidada además, que es lo más importante, ¿cierto?
2: Sí, está muy bien cuidada, por lo menos los baños los arreglamos con ayuda de un proyecto que nos ganamos en Aguachile, arreglamos los baños por el lado interior.
0: Bueno, imagino que a través de los proyectos concursables han sido de mucha ayuda para poder ir trabajando, avanzando, mejorando, hermoseando no solamente la sede, sino que también algunos espacios públicos que tienen ahí.
2: Tantos espacios públicos, no tenemos casi espacios públicos acá, un poco acá. Solamente la sede y la iglesia. Pero eso no.
0: Ahora, oigo, la sede en sí, ¿ustedes la arriendan de pronto para eventos, para recaudar fondos para la misma organización?
2: Sí, cuando los piden siempre lo arrendamos, para cumpleaños, para matrimonio, aniversario, para reuniones también.
0: Claro, como eventos familiares.
2: Sí, eventos familiares, o si alguien lo quiere arrendar para hacer fiesta, igual lo arrendamos.
0: Para hacer un bingo, por ejemplo, también.
2: También con... Eso sí que lo arrendamos con derecho, que si se pierde algo, se rompe, tienen que pagarlo, pero por lo menos yo soy de esas personas que...
0: El que rompe paga.
2: Claro, o se rompe y se paga, pero hay muchas personas, socios, que no quieren cederlo, no quieren prestarlo, no quieren arrendarlo, nada.
0: Es que hay que sacarle provecho de cierta forma, porque igual la Junta de Vecinos tiene gastos. Tienen que ir mejorando ciertas cosas, y si no llegan a reunión, si no hay socios, si no pagan las cuotas, entonces ¿cómo?
2: Claro, yo tengo que estar pagando la luz.
0: Sí, pues hay que mantener esa infraestructura. Hay que
2: mantenerlo.
0: Los artículos de aseo, porque hay que limpiar, hay que pagar el agua, me imagino, no sé.
2: No, agua no, todavía no pagamos.
0: Todavía no, pero ya cuando esté el proyecto...
2: No falta el que compre una escoba, dos escobas, lo dona. Ahora pintamos lo que es del techo, compramos las pinturas y lo decimos todos los socios, los que pudieron ayudar, gratis. Compramos cosas para hacer almuerzo, hicimos el almuerzo ahí mismo.
0: ¡Qué bueno! Hay una olla común para todos, para todas las personas que van a trabajar y colaborar.
2: Claro,
0: oiga, ¿qué planes futuro tiene usted como presidenta para la Junta de Vecinos?
2: A ver, lo que más me gustaría, y siempre lo he peleado por lo mismo, pero no me dejan, es agrandar la cocina.
0: Ya, ¿usted encuentra que le falta espacio?
2: Le falta espacio porque le falta más muebles, como mesones, y comprar mesones de acero inoxidable, porque ahora cuando compramos un lavaplato de acero inoxidable,
0: ya.
2: y me gustaría comprar un mesón, porque igual usted sabe que la junta de vecinos tiene que estar a lo que te pide el servicio de salud.
0: Claro, son más higiénicos y de hecho sí, los mesones lo exigen el servicio de salud. Claro, pueden ser mesones de acero inoxidable o con un material que sea lavable.
2: Igual, pero más bonito se ve con acero inoxidable.
0: Sí, de todas maneras, de todas maneras. Además que son como más fácil de transportar, de mover de un lado a otro, porque tampoco son tan pesados. Entonces, ajá, eso también sí favorece. Entonces, bueno, ese sería como una prioridad que usted como presidenta de Junta de Vecinos le gustaría poder concretar, agrandar la parte de la cocina y de su sede.
2: Claro, que sea, si no es tanto, si el espacio que tenemos de sitio no es tanto, es como 2 metros de ancho.
0: No, ¿y los socios no quieren?
2: No, que para qué, porque hay mucha, no hacemos fiesta casi nunca, pero cuando hacemos igual se siente chico el lugar.
0: Quedan estrechos
2: ahí. Claro, claro. Pero ahí voy a ir peleando con lo más, con otros proyectos que vayan saliendo.
0: En una de esas, se puede concretar eso. Oiga, a propósito de fiesta, a propósito de la sede y todo eso, en el verano ustedes hacen ahí una fiesta de la Virgen de Lourdes, ¿cierto? Sí, la hacen ahí, ahí en la sede.
2: Lo hacemos en la sede con la Junta de Vecinos y la comunidad de Lourdes.
0: La comunidad en general, la comunidad católica, ¿cierto? Claro. Oiga, ¿y cómo va eso? ¿Cómo le ha ido con esa experiencia?
2: Bueno.
0: ¿Llega harta gente?
2: Sí, llega harta gente. Por lo menos este año que estuvo con más mano, lluvia, igual llegó gente.
0: ¿En qué fecha lo hacen?
2: El 11, sea el día que sea, lo hacemos siempre el 11.
0: ¿El 11 de?
2: Febrero.
0: De febrero, ya. ¿Y le ha tocado lluvia igual en esa fecha?
2: Sí, nos tocó este año.
0: ¿Lluvia?
2: Este año nos tocó lluvia.
0: Qué mala. Claro, sí, que lo que igual pasa es que esa es una fecha que no se puede cambiar, porque ahí es esa fecha, la de la fiesta de la Virgen de Lourdes.
2: Sí, esa fecha, porque llega mucha gente que viene, que están devota a la Virgen.
0: Claro, es como no sé, por la fiesta de San Sebastián, la fiesta de la Candelaria, ya.
2: Claro,
0: que son fiestas que se tienen que hacer el día que corresponde, no se pueden cambiar.
2: Sí, exacto.
0: Ya, y bueno, este año me imagino que también va eso.
2: También va este año la fiesta.
0: Oiga, supe que la iglesia del sector ahí también requiere una manito de gato, como se dice, las necesidades no faltan, siempre hay algo que se requiere.
2: Claro, mucha manito de gato, o sea que le hemos hecho harto, todos los años le hacen algo.
0: Algo aporta. Sí. ¿Hay algún comité católico ahí en el sector o la misma junta de vecinos tiene que hacer de todo?
2: No, somos las mismas personas junto a vecinos que estamos unidos a la comunidad Lourdes.
0: Ya, perfecto.
2: Sí, tenemos que arreglar la pared del lado oeste, lado arriba. El piso que se está, como que se humedece cuando llueve. Tenemos que ver eso y queremos cambiar las ventanas. Porque cuando tiempo de verano, cuando hay sol, nos aguanta dentro de la iglesia.
0: El calor,
2: así que queremos cambiar las ventanas, que se abran, porque tiene ventanas pero no se abren.
0: ¿Y en el invierno frío?
2: En el invierno
0: heladísimo.
2: Sí.
0: Bueno, harto trabajo como presidente de Junta de Vecinos en este sector, porque bueno, como son tan poquitos, no vale la pena tener más organizaciones, porque finalmente van a ser los mismos. Si se forma un comité católico, por ejemplo, van a ser los mismos que están en la Junta de Vecinos, y así sucesivamente. Entonces, claro, la Junta de Vecinos tiene que hacerse cargo de todo nomás, y de todo el trabajo territorial.
2: Y todo lo dejan para la presidenta, que hay que hacer algo, la presidenta. Todo.
0: Claro, no, si eso... Eso pasa, hay mucha gente que de pronto critica mucho que la presidenta aquí o que la directiva acá, que la directiva allá, pero al momento de una elección, al momento de poder colaborar, no están.
2: No están cuando...
0: Es una pega ingrata la que tienen los dirigentes sociales.
2: Sí, Sí, eso es verdad, porque cuando uno va a renovar la directiva, nadie quiere ser de directiva. Y uno a veces, por lo menos yo me ofrecí para que no se disuelva la junta de vecinos.
0: Claro, si no queda sin directiva, caduca.
2: Claro, así que por eso yo dije ya, yo voy a ser, pero por el fin que me ayude.
0: Claro, porque cuando hay algo malo, no, la directiva o la presidenta tiene la culpa. Pero cuando claro, hace algo bueno, no, nosotros como junta de vecinos lo hicimos.
2: Sí.
0: cambia el discurso.
2: Claro.
0: Pero bueno, ojalá que ahí sigan colaborando, que sigan haciéndose cosas, por ejemplo, ir mejorando la infraestructura de la sede, que está muy bonita esa sede, la iglesia, que también es importante, un lugar de encuentro de la comunidad católica, entre otras cosas. Así que, de verdad, nosotros queremos agradecerle y queremos felicitarla también por el trabajo que usted ha realizado durante estos 5 años ya al frente de la Junta de Vecinos.
2: Claro. Y ahora hicimos un pasillo que conecta la sede con los baños.
0: Ah, perfecto.
2: Sí, así que cuando llueve nos los mojamos para al baño.
0: Claro, pues eso estaba independiente, estaba como separado.
2: Separado, sí.
0: Ya, súper bien. Señora Carmen, nuevamente te queremos agradecer este contacto y destacar la labor que realizan junto a los demás integrantes de la directiva en favor de los vecinos de esa zona. Muchas gracias.
2: Bueno, gracias a usted.
0: Que tenga un buen día.
2: Gracias.
0: Saludo ahí a toda la gente del sector de Poco y Buen Bajo.
2: Eso soy, le daré los saludos.
0: Muchas gracias. La señora Carmen, ahí, presidenta de la Junta de Vecinos del sector de Poco y Buen Bajo, Carmen Chávez. Mujeres al frente de la Junta de Vecinos. Las 3 juntas de vecinos que hay en el sector, mujeres. Hablamos con la presidenta hace un par de semanas ya, también mujer, presidenta de la Junta de Vecinos de Poco y Buen Alto. La semana antepasada hablamos con la presidenta también de la Junta de Vecinos de Corte Roca, y ahora también con Carmen Ojeda, mujer también, presidenta de la Junta de Vecinos de Poco y Buen Bajo. Y así, sí, así termina el 7º capítulo de esta nueva temporada de Voces que Transforman Cochamó. Hoy hemos conocido las acciones que impulsa la directiva de la Junta de Vecinos de Poco y Buen Bajo y la apuesta de un emprendedor con su catamarán, ¿ya?, por el turismo de la zona. 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Nosotros nos volvemos a encontrar la próxima semana en un nuevo capítulo de Voces que Transforman Cochamó.
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4: Son las 2 de la tarde. 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
5: Saludamos a la cadena folclórica de los Andes, que compone Radio Fátima de los Andes, Radio San Alfonso de Cauquene, Radio Hornopirén de la comuna de Gualayhué, Radio Serranía de las Juntas, comuna de Cisne, Radio Estuario de Cochamó, Radio Chaitén con sus repetidoras en Valle del Frío, Palena, Futaleufú, Canal 16 de Hornopirén, Radio Acordes de Chile de Antofagasta, Radio Cóndores del Báquer de 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
6: Centenario de Quilpué, Radio Latina de Limache y Radio Amiga de Coca. A todos ellos, un saludo cordial desde el Valle Grande de la Aconcagua. Bien, mis queridos amigos, ¿cómo está usted cuidando la naturaleza? Sí, está cuidando el agüita. Es importante. Hemos tenido harta agüita para regar, para todos los cultivos. Pero agüita para tomar, hay que cuidarla muchísimo. ¿Está caminando todos los días? Oh, qué bueno que así sea. Camine porque eso le hace muy bien. No se olvide nunca usted que caminar es vida. Si quiere vida, camine, ¿ya? Bien, pues mis queridos amigos. Mire, vamos a contarles algunas cosas nuevas, digamos, que han pasado acá en el Valle de la Aconcagua. Por ejemplo, la visita de un pianista de Colombia, don Ricardo de la Hoz, pianista colombiano de Barranquilla, estudió en la Universidad del Atlántico y ganó una mención de interpretación en musical en la Universidad de Chile. Su investigación se centra en la obra del pianista Adolfo Mejía. Bien, pues también le tengo que contar algo más. Fíjese que esta semana que viene está entre el Cautín y el Ñelol, el festival, el día 22 de agosto, ya lo sabe. Y en el mes de octubre tenemos el Copihuín de Loncoche. Va el 9 y 10 de octubre del 2026. La recepción de los temas es hasta el 5 de octubre, ¿ya? Y después el día 6 se le da a conocer a todos los autores. ¿Para qué? Para que lleguen, digamos, a participar al festival. Bien, entonces ahora el primer invitado que tenemos en nuestro programa es la agrupación folclórica Archipiélago Mágico. ¿Qué le parece? Oiga, qué nombre más bonito pusieron, ¿ah? Deben ser mágicos, me imagino yo, porque ¿cómo entonces le pusieron tan lindo nombre? Ahora, ¿de qué se trata este conjunto, ah, que tiene este nombre? Fíjese usted que este conjunto nace a la vida hace muchísimo tiempo, ¿ah? Sí, pues el 2017. Este conjunto se adjudicaron un proyecto llamado Integrando el Folclore de Chiloé a la comunidad de adultos mayores en hogares de ancianos, en donde se asistió a las ciudades de Ancud y Puerto Vara. ¿Qué le parece a usted? Bien, pues conozcamos los primeros temas que nos hicieron llegar hace poquito a nuestro programa. ¿Le parece muy bien? Vamos a Chiloé entonces y escuchemos El Medán de Papas, un vals chilote de Pablo Vargas. Luego tendremos Maestro del Timón, cumbia chilota de Héctor López. Y después tendremos La Sanjuanina, Cirilla Silvestre Bamonde es la autora. Pongámosle entonces para que conozcamos estos temas que son nuevecitos.

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Agrupación Folclórica Archipiélago Mágico de Dalcahue, Chiloé. ¿Qué le parece? ¿Qué le... lindos temas, ¿ah? Fíjese que en el 2018 lanzan su primer disco folclórico homónimo y a medida del 2020 participan como gestores y colaboradores de la investigación y producción de un libro de música y danza chilota, escrito por uno de sus directores en el mismo año. Lanzan un vivo primera obra musical, La Angustia A de Chiloé. Ah, mire, entretenido, ¿ah? Bien, pues vamos a continuar con los temas que nos hicieron llegar en esta oportunidad. Churrique Aguilar, cueca chilota de Héctor López. Luego tendremos El Mar y su Vals, un vals chilote de Javier Chandía. Y luego tendremos Danza de Brujos, una cirilla de Héctor López. Pongámosle entonces, pues.

Estamos con la agrupación folclórica Archipiélago Mágico de Dalcahue, Chiloé. Lindos temas nos enviaron, ¿eh? Fíjese que ellos han estado en variados escenarios a lo largo de todo Chile, como también en escenarios y programas internacionales. En febrero del 2023 viaja a Argentina, en donde exhibieron la obra literaria Música y Danza Folclórica de Chiloé. ¿Qué le parece? Estuvieron en el extranjero también. Qué lindo que así sea, pues, ¿eh? Lo hacen tan bien que realmente lo merecen. Los próximos temas que nos han enviado: Chilote Empeñoso, Cueca Chilota de Pablo Vargas. Enseguida tenemos Dalcahue, Vals Chilote de Rigoberto Vidal. Y finalmente tenemos La Pericona de Tehuel, Pericona de Pablo Vargas. Pongámosle.

Bien, y nos queda un temita más, pues. Fíjese que en diciembre son reconocidos como puntos de cultura comunitaria de la región de Los Lagos, certificado por el Ministerio de la Cultura y las Artes y el Patrimonio. Esto para seguir ejecutando talleres gratuitos de música y danza folclórica en la ciudad de Dalcahue. ¿Qué le parece hoy? Se las traen estos niños, Niños, digo yo, Sí, pues. El mismo mes de la ilustre municipalidad de Dalcahue realiza un reconocimiento público por la trayectoria y el labor cumplida como embajadores culturales de nuestras tradiciones y además y el folclore de la provincia de Chiloé y de la región de Los Lagos. ¿Qué le parece a usted? No se andan con chicas, pues qué bueno. ¿Cuál es el tema que nos queda? El último de todo. Sigrilla de Calem, una sigrilla de Pablo Vargo. Escuchémoslo, pues, para que así nos despidamos de este gran conjunto folclórico de Chiloé.

Y con esta seguirilla de Calén, llegado al término de esta presentación de estos grandes amigos, ¿de dónde? De Talcahué, Chiloé, pues. Lindos temas nos hicieron llegar. Bueno, y ahora nos queda más que desearle a todos ellos que lo pasen muy bien y sigan componiendo y sigan enviando más temas a nuestro programa. Ya, pues, ahora tenemos que saludar a la radio de la cadena folclórica de los Andes, pues claro que sí, pues. Tenemos que saludar a Radio Comunicativa de Ovalle, pues, 93.7 de la FM y 148 en AM. Saludamos a su director, don Carlos Usandón, que transmite nuestro programa todos los días domingo desde las 8 de la mañana. ¿Qué le parece, ah? Bueno, bien, pues, ¿sabe que la semana pasada quedamos en deuda del festival? ¿Se acuerda cómo se llamaba el festival? Entre el Cautín y el Ñelol. Y quedaron dos temas que no nos pudimos bajar, pues.

¿Qué haré sin ti? Oye, bonito el tema La Habanera, muy linda La Habanera. Bueno, esos son los dos temas que participaron de entre El Cautín y El Ñañol de Temuco. Y nosotros continuamos con nuestro programa. Ahora tenemos otro invitado, o otro conjunto invitado, digamos mejor dicho, ¿eh? Porque el que viene ahora, usted lo debe conocer muchísimo, es el Inti Illimani, ¿Quién lo compone? Es Horacio Durán, Jorge Cubulón, Max Berrú, Horacio Salina, José Cebes y Marcelo Coulón. Inti Illimani. Fíjese que este conjunto lleva muchos años ya, nació por allá hace, ¿para qué le cuento? Fue fundado en 1967 por un grupo de estudiantes de la Universidad Técnica del Estado, actualmente denominada Universidad de Santiago de Chile. En 1973, mientras el grupo realizaba una gira por Europa, el comandante en jefe del ejército, Augusto Pinochet, le dio un golpe de Estado en Chile, eso ya lo sabemos, ya hace mucho tiempo, y desde ese momento los integrantes se vieron impedidos de ingresar al país. Pero dejaron estos temas, que es lo que estamos escuchando ahora, que vienen a continuación. La Negra Tomasa, ya está, Esperanza y Yo, y Doña Flor, ¿qué le parece? Escuchémoslo.

Inti Illimani, fíjese que en septiembre de 1988, ¿qué pasó? Tras levantarse la prohibición del ingreso que pesaba sobre ellos, regresaron a Chile junto con la democracia, donde residen de manera permanente hasta la actualidad. ¿Qué le parece? Ahora, ¿cómo nació este conjunto? Es interesante saber esa parte, ¿eh? Fíjese que en el seno del movimiento político musical conocido como la Nueva Canción Chilena, que tomó fuerza y protagonismo en Chile entre la segunda mitad de la década de los 1960 y principios de 1970, y en torno al festivo ambiente de peñas folclóricas de la Universidad Técnica del Estado, un grupo de estudiantes se unió para conformar un sexteto, nada más y nada menos, conformado por Óscar Guzmán, Pedro Yáñez, Horacio Durán, quienes previamente se habían presentado en diversas peñas como Trío de la Calera, Ciro Retamal, Luis Cifuentes, Jorge Cubolón, quienes participaban en el marco de la peña de la Universidad Técnica del Estado. Este grupo comienza a ensayar tres guitarras, charango, quena y bombo, y de esta forma se da impulso para proveer, ¿ya?, o proyectar, mejor dicho, lo que el tiempo después sería Inti Illimani. A los pocos días se integró Max Berrú, Luis Espinosa, y se retiró Luis Cifuentes. ¿Qué le parece? Eso es Inti Illimani. Y nos queda algunos temitas, sí, o un temita, no sé cuánto nos queda, pero con el tiempo que tenemos de escuchar música nuestra.

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1: Y con este ritmo de Negros del Perú, estamos despidiendo nuestro programa. Estuvo junto a nosotros Inti Illimani, pues, que nació en 1967, según dice la historia del conjunto. Bien, mis queridas amigas, mis queridos amigos, nos despedimos hasta pronto, pues, que lo pasen muy bien. Muchísimas felicidades.
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0: Son las 3 de la tarde, 2 minutos.
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0: 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Esta señal viaja a través de los cuadrantes hispanos líderes en Europa y América. Bienvenidos al conteo de canciones más populares del pop en español. Soy Paco Correa, en nombre de Karen de la Cerda, y desde la cabina central en México les agradecemos que nos acompañen. Esta semana Gracie y Rawayana llegan al número uno con Solecito Vení, que ya supera los 40 millones de reproducciones. Dana y Malilla continúan con el éxito de Si se acaba el mundo, que rebasa los 50 millones de reproducciones. Belinda y Los Ángeles Azules llevan a cumbia mexicana el proyecto musical de la Copa Mundial con Por Ella. Aitana estrena el videoclip oficial de Superestrella, tema que llegó al número uno en 24 países y permaneció 44 semanas en los principales conteos. Y Juanes y Fonseca se unen en Antes que el tiempo se vaya, una colaboración que celebra sus raíces colombianas.
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0: Aitana acaba de darle una nueva vida a Superestrella con el lanzamiento de su videoclip oficial, construido a partir de imágenes de su gira Cuarto Azul. El tema se convirtió en un fenómeno internacional pese a no haber sido planeado originalmente como uno de los grandes sencillos del álbum. Esta semana Superestrella pierde un puesto y se coloca en el lugar número 15.

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2: La Graciosa continúa aumentando su alcance y ya supera los 130 millones de reproducciones combinadas en plataformas digitales. La colaboración también mantiene una fuerte presencia en redes sociales, donde el público continúa utilizando fragmentos de la canción para acompañar videos y contenidos del verano. Esta semana La Graciosa pierde un puesto y se coloca en el lugar número 14.

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2: Juanes y Fonseca unen sus voces en Antes que el tiempo se vaya, una colaboración que celebra la amistad y las raíces de la música colombiana. El tema combina el pop latino con elementos tradicionales, creando una propuesta cálida y emotiva. La canción habla de aprovechar los momentos importantes antes de que el tiempo pase y cambien las cosas. Esta semana, Antes que el tiempo se vaya, ingresa a nuestro conteo y se coloca en el lugar número 13.

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2: Volver a ti continúa ampliando su alcance y ya supera los 30 millones de reproducciones combinadas en plataformas digitales. La colaboración también representa un interesante encuentro entre dos identidades fundamentales de la música mexicana: el pop alternativo de Julita Venegas y el sonido regional del Bronco. Esta semana Volver a ti pierde dos puestos y se coloca en el lugar número 12.

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3: Son las 3 de la tarde, 20 minutos.

0: Gracias por sintonizarnos en Top Show Internacional. Soy Paco Correa, en nombre de Karen de la Cerda, y este contenido es transmitido en las más importantes cadenas radiofónicas de América y Europa. Aprovecho para saludar a España a través de Radio Gigante 105.1 FM, estación que acerca el conteo a Tenerife Norte, quienes nos sintonizan desde 1991. Un fuerte abrazo a todos los colaboradores que hacen posible que nuestra señal siga llegando hasta esta hermosa ciudad. Semana a semana, Buenos Aires, Pinamar, Argentina, nos sintoniza por la señal de Primary 99.9 FM, y en el cuadrante 91.5 de Suprema Radio, nuestros seguidores de San Cristóbal de las Casas, Chiapas, disfrutan las mejores canciones del pop en español del momento. Gracias por pertenecer a esta gran familia. Esta señal recorre todo el mundo a través de las mejores estaciones de radio. Síguenos en Twitter en @top_show y vota por tus canciones favoritas. Continuamos con la casilla número 11.
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0: Morat se prepara para continuar su gira por Latinoamérica y tiene programadas varias fechas en Bogotá durante agosto antes de trasladarse a Chile en septiembre. Lo poco que yo quiero forma parte de la nueva música que el grupo está presentando durante esta etapa internacional. Esta semana, Lo poco que yo quiero pierde 3 puestos y se coloca en el lugar número 11.

0: décimo lugar.
1: Si tú te vas, continúa ampliando la presencia de Siddhartha dentro del pop alternativo en español y se suma a una etapa en la que el cantante mantiene una importante conexión con su público. El tema conserva una respuesta positiva en plataformas digitales gracias a su atmósfera íntima y la interpretación característica del músico. Esta semana, Si tú te vas, gana 2 puestos y se coloca en el lugar número 10.

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1: Rels B continúa consolidando el impacto de Love Love Flag, proyecto con el que ha reforzado su posición dentro de la escena urbana española y latinoamericana. Pañuelito de Seda mantiene un crecimiento sostenido en plataformas digitales y continúa entre las canciones más escuchadas de esta producción. Esta semana, Pañuelito de Seda pierde 3 puestos y se coloca en el lugar número 9.

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1: Yuridia continúa llevando Eres mi nada a una nueva etapa de promoción mientras avanza su gira Las cartas sobre la mesa. El lanzamiento ha permitido a la cantante mostrar nuevamente la potencia vocal que se ha convertido en uno de los sellos de su carrera. Además, el tema continúa creciendo en plataformas digitales después de su destacado recibimiento inicial en México. Esta semana Eres mi nada gana 3 puestos y se coloca en el lugar número 8.

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0: Son las 3 de la tarde, 32 minutos.
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0: Regresamos al mejor conteo de la música pop en español. Soy Paco Correa, en nombre de Karen de la Cerda. Y antes de continuar con la casilla número 7, quiero agradecer y saludar a las personas que nos escuchan en Tenerife, sur de España, a través de Radio Gigante 87.7 FM. También saludo a quienes nos sintonizan Allende, Coahuila, por Radio Sensacional Digital 93.9 FM. Dejamos hasta Cobija, Bolivia, quienes a través de Radio Fusión FXFM 97.5 nos escuchan. Extendemos también el saludo a todos quienes nos escuchan a través de las mejores estaciones de radio en todo el mundo y te invitamos a que nos sigas en nuestro Twitter oficial @top_show. Gracias por seguirnos y escucharnos cada semana. Continuamos con el número 7 de esta lista.
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0: Patti Cantú continúa impulsando 3 veces como parte de una nueva etapa de su carrera, manteniendo una presencia constante tanto en plataformas digitales como en sus presentaciones. La cantante ha seguido acercando la canción a su público a través de contenidos en redes sociales y actuaciones en vivo. Esta semana 3 veces gana 2 puestos y se coloca en el lugar número 7.

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1: Romeo Santos y Prince Royce continúan llevando dardos a distintos escenarios, demostrando la fuerza que conserva esta reunión entre dos generaciones de la bachata. La interpretación en vivo del tema también ha generado millones de reproducciones en contenidos publicados en plataformas digitales. Esta semana, Dardos pierde un puesto y se coloca en el lugar número 6.

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1: Hash continúa fortaleciendo su presencia dentro del pop latino con ¿Qué le pongo? Mientras las hermanas siguen llevando su música a diferentes escenarios, el dúo mantiene una agenda activa de presentaciones y continúa incorporando material reciente a su repertorio. Esta semana, ¿Qué le pongo? Gana 2 puestos y se coloca en el lugar número 5.

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1: Mona Ferb continúa desarrollando la etapa musical relacionada con Femme Fatale, proyecto que le ha permitido explorar diferentes matices dentro de su propuesta artística. A pesar de ti y de mí, mantiene una respuesta especialmente positiva entre quienes siguen su faceta más íntima y emocional. Esta semana, A pesar de mí y de ti, se mantiene en el puesto número 4.

0: Te recordamos que puedes seguirnos en Twitter en @top_show y escucharnos en cualquier parte del mundo a través de las mejores estaciones de radio. Soy Paco Correa y en nombre de Karen de la Cerda, gracias a ti que nos escuchas semana a semana, este programa continúa vigente. Antes de continuar con los tres primeros lugares, aprovecho para saludar al equipo de Fórmula Hit 107 FM que lleva para todos los habitantes de Consuegra, Toledo, España, nuestro conteo. Saludos también a Santiago de Chile que disfrutan de nuestro programa por RadioEclipseNet.com en Radio Eclipse Net y los amigos de Patzingán, Michoacán, México a través del 92.1 FM por La Pura Ley. Muchas gracias por sintonizar este conteo que realizamos con mucho cariño para todos ustedes. El puesto número 3 es ocupado por...
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0: Belinda y Los Ángeles Azules llevan la música mexicana a una audiencia internacional con Por Ella, una canción que forma parte del proyecto musical creado alrededor de la Copa Mundial de la FIFA 2026. La participación de ambos artistas permite presentar la cumbia mexicana dentro de una producción de alcance global. Esta semana Por Ella pierde un puesto y se coloca en el lugar número 3.

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2: Malilla continúa dando pasos importantes dentro de la nueva generación de artistas urbanos mexicanos y su colaboración con Dana ha contribuido a llevar su propuesta hacia una audiencia mucho más amplia. Si se acaba el mundo, destaca además de reunir dos escenas que normalmente se presentan por separado, el pop y los sonidos urbanos. Esta semana, Si se acaba el mundo, pierde un puesto y se coloca en el lugar número 2.

0: 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Antes de conocer el primer lugar, quiero saludar a W Radio a través del 94.7 FM, quien lleva la señal en nuestro conteo a Poza Rica, Veracruz. Las personas de Piñal, Táchira, Venezuela, que nos escuchan por Radio Oxígeno 99.7 FM. Y llegamos hasta Torre la Vega, Cantabria, España, por Fórmula Hit 105.8 FM. Y a todo el planeta a través de las mejores estaciones de radio, en donde nos puedes escuchar en cualquier momento y en cualquier rincón del mundo. Te invito a que nos sigas en @top-show. Es momento de conocer el privilegiado primer puesto de este conteo.
1: Estos son los favoritos de la semana. Quinto lugar. ¿Qué?

0: Primer lugar.
1: Gracie continúa disfrutando una etapa muy especial de su carrera al combinar su faceta musical con nuevos proyectos personales y creativos. Solecito Vení se ha convertido en una de las canciones que mejor representa su lado más relajado y tropical, mientras Ragoyán aporta su característico sonido caribeño. Esta semana Solecito Vení gana 2 puestos y se coloca en el lugar número 1.

0: Productor ejecutivo, Carlos Alberto Jesús Frías. Edición de Pro Tools, Juan Losanto y Urbina. Imagen gráfica, Ana Ramos. Musicalización, Diego Machado. Creación y dirección artística, Paco Correa.
1: Ahora estás actualizado con los temas más sonados del pop en español. Sigamos en contacto a través de Twitter en @top_show y vota por tus canciones favoritas. Gracias a las emisoras que acercan el Top Show Internacional a más personas. Puedes escucharnos también en cualquier rincón del mundo a través de las mejores estaciones de radio. Soy Paco Correa y en nombre de Karen de la Cerda y todo el equipo de producción te decimos gracias y hasta la próxima.
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1: Son las 4 de la tarde, un minuto.
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5: Soy Paco Correa en nombre de Karen de la Cerda y desde la cabina central en México les agradecemos que nos acompañen. Esta semana Gracie y Rawayana llegan al número uno con Solecito Vení, que ya supera los 40 millones de reproducciones. Belinda y Los Ángeles Azules llevan la cumbia mexicana al proyecto musical de la Copa Mundial con Por Ella. Aitana estrena el videoclip oficial de Superestrella.

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0: Son las 4 de la tarde, 33 minutos.
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0: Son las 5 de la tarde.
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12: Amigas y amigos de Canciones Lejanas, versión latina, ¿cómo están ustedes? Con muchísimo cariño les saluda Leonard Mars con lo que es esta cita diaria que nos permite viajar a las décadas del 70, 80 y 90 sin dejar de lado el nuevo milenio, con la idea de disfrutar y recordar los clásicos de nuestras vidas. Vaya en primer lugar el saludo en este día sábado 22 de agosto, mire cómo pasa el tiempo, para todas y todos quienes a esta hora están en sintonía a través de una extensa cadena de emisoras que nos permite llegar literalmente desde el extremo norte hasta el extremo sur de nuestro país. Sabemos que han sido días difíciles en distintos puntos de Chile, con el tema de las lluvias que se vivieron a inicios de esta semana, y bueno, todo lo vivido en el último tiempo, no solo en este mes de agosto, sino que recordemos también el pasado mes de julio. Vaya el abrazo, vaya el cariño, vaya la fuerza para todas y para todos. Vamos a comenzar el programa del día de hoy dando la bienvenida a un artista que no puede estar ausente de nuestra pauta, ya sea recordando su etapa muy, pero muy joven, casi un niño, cantando ya sea boleros, villancicos, éxitos con mucho ritmo, como también aquellas canciones que llegan directamente al corazón, sin dejar de lado también su incursión en lo que es el género de la música ranchera. Hablamos de Luis Miguel con esta canción, considerado su primer gran éxito, que nos invita a viajar al año 1982. Uno más uno, igual dos enamorados.

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Estamos compartiendo junto a ustedes este placer por viajar al ayer. Somos Canciones Lejanas, versión latina. Nuestro siguiente invitado nació en Nicaragua. Hablo de Hernaldo Zúñiga, o simplemente Hernaldo, artista que en su momento no solamente vivió parte de su infancia y adolescencia en Nicaragua, sino que también tuvo la oportunidad de vivir por años en Chile, para radicarse definitivamente en México. Hernaldo nos invita a viajar al año 1980 para recordar

somos Canciones Lejanas, versión latina. Desde Nicaragua, con Hernaldo Zúñiga, vamos a viajar a España para dar la bienvenida a Iván con este clásico del año 1985, Fotonovela.

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1: Avanzan rápidamente los segundos, los minutos, como también los clásicos, pero curiosamente retrocedemos aún más en el tiempo. Desde mediados de los 80, junto a Iván, vamos a viajar a la década del 70 para recibir a un artista ya instalado en la Galería de los Inmortales. Hablo de Camilo VI con esta bellísima canción del año 1979, Has Nacido Libre.

Estamos disfrutando junto a ustedes de este gusto, de este placer por recordar. Somos Canciones Lejanas, versión latina. A nivel musical nos quedamos en España y nos quedamos en los 70 para dar la bienvenida a Emilio José. Bellísima canción del año 1977, Nuestra Playa.

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0: porque los clásicos también merecen un descanso. 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
2: Son las 5 de la tarde, 34 minutos.
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6: Avanza rápidamente la hora y tras la pausa ya estamos de vuelta con más Canciones Lejanas versión latina, compartiendo junto a ustedes los clásicos de nuestras vidas en este día sábado 22 de agosto. Vamos a entregar las formas de contacto para que usted pueda comunicarse con nosotros, por ejemplo, para hacer alguna consulta sobre el tema de publicidad radial. Usted sabe que, gracias a la publicidad, cada medio de comunicación puede subsistir, y en el caso de nuestro programa no es la excepción, pero también está la oportunidad que usted pueda llegar con su propuesta a una mayor cantidad de auditores y auditoras, porque hasta el día de hoy la radio es considerado el medio de comunicación más efectivo y directo en lo que es el tema de publicidad. También, si desea solicitar una canción, si desea también hacernos saber en qué lugar de Chile o el mundo nos escucha. Ahora, la salvedad es que le pido paciencia con el tema de las canciones. Son tantos los mensajes que nos llegan en forma diaria que es imposible satisfacer a todas y a todos, pero cada mensaje es leído y se cumple con sus peticiones. Así que vamos a entregar nuestro Facebook, programa Canciones Lejanas. El correo, contacto@cancioneslejanas.cl y nuestro WhatsApp. Ojo, WhatsApp solo del programa, no es el WhatsApp de la radio. WhatsApp exclusivo de Canciones Lejanas. +56 9 88 44 91 67. +56 9 88 44 91 67. Vamos a iniciar este nuevo bloque recordando a Manuel Mijares de México y su primer mega éxito a nivel internacional del año 1986. Bien.

somos canciones lejanas, versión latina. El siguiente clásico se conoció originalmente en inglés bajo el nombre de When I Need You, una canción que en el año 1976 alcanzara el número uno a nivel internacional. Una canción que a lo largo de su historia ha recibido múltiples versiones, entre ellas, a ver cómo está la memoria, Leo Sawyer, Rod Stewart, Celine Dion, pero en este caso vamos a recordar la versión en español que hiciera precisamente el autor de esta canción, Albert Hammond, When I Need You, bajo el título de Si me amaras.

escuchar a Albert Hammond con la bellísima canción Si me amaras, canción original del año 1976. Vamos a quedarnos en los 70, en este caso para dar la bienvenida a José Luis Perales. Éxito de 1979, Me llamas.

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Vamos a dar un salto en el tiempo y desde los 70, junto a José Luis Perales, vamos a viajar en este caso a la década del 80 para recibir a Miguel Bosé con esta canción, mire usted, creada especialmente por José Luis Perales en 1980 para Miguel Bosé, Morir de Amor.

Después de escuchar a Miguel Bosé con el éxito Morir de Amor, creación de José Luis Perales para Miguel Bosé, vamos a dar la bienvenida a un extraordinario artista italiano, como es el caso de Gianni Morandi, clásico de 1983, Marinero.

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1: Escuchábamos y recordábamos a Gianni Morandi con la canción Marinero, una canción que con el paso del tiempo tendría su notable y exitosa versión en la voz de Maciel de España. De hecho, hasta el día de hoy está la confusión de algunas personas. ¿Esta canción es de Maciel? No, vaya la aclaración. Es una creación de Gianni Morandi que después tuvo su exitosa versión junto a Maciel. Y hablando de Maciel, vamos a dar la bienvenida a esta popular y destacada artista española con esta canción, una creación de José Luis Perales para Maciel. Mire usted, el talento de José Luis Perales es tan grande que también le alcanza para regalar no éxitos, sino que clásicos a otros artistas. Demos la bienvenida a Maciel de España con este éxito original de 1983, creación de José Luis Perales. Brindaremos por él. Deja.

con esta bellísima creación de José Luis Perales para Maciel, como es el caso de Brindaremos por Él. Despedimos este segundo bloque, pero no se mueva, porque aún hay mucho más por compartir y disfrutar. Pausa, y ya estamos de vuelta con más canciones lejanas, versiones.

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2: Son las 6 de la tarde, 4 minutos.
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0: 2026 y esta es la hora exacta.
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4: Avanza rápidamente la hora y tras la pausa ya estamos de vuelta con más Canciones Lejanas, versión latina, en este día sábado 22 de agosto. Como siempre está la invitación para que usted pueda comunicarse con nosotros, WhatsApp, Facebook e Instagram. El WhatsApp, por ejemplo, más 569-88-449-167. No lo olvide, WhatsApp exclusivo del programa, no el WhatsApp de la radio, para que no vaya a tener algún tipo de confusión. Solo WhatsApp de nuestro programa, más 569-88-449-167. Correo electrónico, contacto@cancioneslejanas.cl y nuestro Facebook, programa Canciones Lejanas. Vamos a comenzar este nuevo bloque con una canción que se conociera a partir del año 1944 y que a lo largo de su historia ha recibido múltiples versiones en variados idiomas. En este caso, vamos a compartir la versión que nos entregara Julio Iglesias en 1982 para Amor, Amor, Amor.

somos Canciones Lejanas, versión latina, compartiendo junto a ustedes este gusto por recordar. Vamos a continuar quedándonos a nivel musical en España para dar la bienvenida a María Dolores González Flores, artista que al inicio de su carrera fuera conocida como Lolita, para posteriormente hacerse llamar como Lolita Flores, hija de la inolvidable, de la inmortal faraona Lola Flores. Recibimos a Lolita Flores con este éxito del año 1985, Estúpido.

Escuchábamos y recordábamos a Lolita Flores con la canción Estúpido. A nivel musical nos quedamos en España para recibir a un artista categoría inmortal, María de los Ángeles de las Heras Ortiz, simplemente Rocío Dúrcal, con esta canción creada especialmente para ella en 1988 por Marco Antonio Solís. De hecho, Marco Antonio Solís aparece en los coros de este éxito, Como tu mujer, en la voz de Rocío Dúrcal.

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1: Somos Canciones Lejanas, versión latina, compartiendo junto a ustedes este gusto, este placer de viajar al ayer, al compás de estos clásicos de siempre. Hace un instante escuchábamos a Rocío Dúrcal con una canción creada en 1988 para ella por Marco Antonio Solís. Y hablando de Marco Antonio Solís, vamos a recordar este éxito en la época en la cual Marco Antonio formaba parte de Los Bukis, del año 1984, Mi Fantasía junto a Los Bukis.

Nos encanta acompañarles en cada momento del día. Somos Canciones Lejanas, versión latina. Desde los 80 vamos a viajar a la década del 70 para dar la bienvenida a Paloma San Basilio y este clásico del año 1977, Contigo.

Avanzan los segundos, avanzan los minutos y avanzan los clásicos. Y mire usted el salto en el tiempo que vamos a dar. Porque desde la década del 70, junto a Paloma San Basilio, vamos a viajar al año 2011 para dar la bienvenida a un destacado artista colombiano, como es el caso de Fonseca con esta canción, Eres mi sueño.

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1: Son las 6 de la tarde, 32 minutos.
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5: Avanza la hora y tras la pausa ya estamos de vuelta con más Canciones Lejanas versión latina. Como siempre está la invitación para compartir sus sugerencias, peticiones, también su informe para saber en qué lugar del planeta a esta hora usted está en sintonía o también aclarar cualquier duda a nivel de publicidad por si usted desea destacar las ventajas, las bondades de su negocio, de su empresa, de su emprendimiento. Nuestro correo electrónico, por ejemplo, contacto@cancioneslejanas.cl, nuestro Facebook, programa Canciones Lejanas, y también disponible nuestro WhatsApp. Ojo, WhatsApp solo disponible para lo que es nuestro programa, no es el WhatsApp de la radio. +569 88 44 91 67, +569 88 44 91 67. Vamos a volver a la música con una canción que reúne el talento de Lucio Dalla, Joaquín Sabina y Emmanuel. Autor de esta canción, Lucio Dalla. Joaquín Sabina se encargó de adaptar la letra de esta canción. Originalmente se conoció en italiano, en este caso para lo que es el mercado de habla hispana. Y en la voz, Emmanuel. Escuchemos del año 1988, La Última Luna, en la voz de Emmanuel.
6: Hace

Estamos compartiendo junto a ustedes este gusto por recordar. Somos Canciones Lejanas, versión latina. Para continuar vamos a bajar un poco la intensidad del ritmo y en este caso vamos a disfrutar de talento chileno. Vamos a viajar al año 1986 para dar la bienvenida a Juan Antonio Labra con este clásico, Niñas.

Labra con esta bellísima canción de nombre Niña. Vamos a compartir más talento chileno. Nos quedamos en los 80, puntualmente en el año 1988 para recibir a Miriam Hernández, Corazón Desorientado.

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1: Los éxitos que han dejado huella en nuestras vidas los compartimos diariamente en sus Canciones Lejanas, versión latina. Desde Chile junto a Miriam Hernández vamos a viajar a España para recibir a un artista categoría inmortal. Hablamos de Miguel Gallardo y este éxito del año 1984, Muchachita.

Después de escuchar a Miguel Gallardo con esta bellísima canción de nombre Muchachita, vamos a quedarnos a nivel musical en España, dando la bienvenida a una agrupación de nombre Bravo con este éxito del año 1984, Lady Lady.

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1: Avanza rápidamente la hora y continuamos compartiendo junto a ustedes este gusto, este placer por recordar. Viajar a través de la música a los 70, 80 y 90. Pero insisto, de vez en cuando nos encanta sorprenderles con propuestas del nuevo milenio. Vamos a dar la bienvenida a Joaquín y Lucía Galán, el dúo Pimpinela. Este dúo de hermanos que, por Dios, se la han pasado peleando a lo largo de su carrera. Y en este caso, para variar, pelean, pero con mucho ritmo. Vamos a viajar al año 1990 para escuchar Cuánto te quiero junto a Pimpinela.

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2: Y en la compañía de Joaquín y Lucía Galán, en pocas palabras, Pimpinela, despedimos el programa del día de hoy. Muchísimas gracias por la sintonía y compañía. Y la cita queda ya para mañana domingo 23 de agosto, en lo que será una nueva emisión de Canciones Lejanas, versión

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1: Son las 7 de la tarde, un minuto.
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0: Son las 7 de la tarde, 30 minutos.
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0: Son las 8 horas, un minuto.
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